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1: Si mirás al cielo y ves una pequeña mancha blanca con alas negras dando un vuelo acrobático, seguro es un monjita dominica. Mide 21 centímetros de longitud. Los machos son casi completamente blancos excepto por las alas y la cola negra. Se la puede encontrar en pastizales, especialmente de pajonales, humedales naturales y ocasionalmente en dunas costeras. Esta especie está amenazada por la desaparición de su ambiente natural.
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2: Solo sé que desde que tenía 17 años y hasta la mañana de hoy no he hecho cosa distinta que levantarme temprano todos los días, sentarme frente a un teclado para llenar una página en blanco o una pantalla vacía del computador con la única misión de escribir una historia aún no contada por nadie que le haga más feliz la vida a un lector inexistente.
3: El periodismo es una pasión insaciable que solo puede digerirse y humanizarse por su confrontación descarnada con la realidad. 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
2: Posado en los pastos altos, en algún arbusto o alambrado, como una postal de Liberá, encontramos al yetapá de collar. Este pajarito mide unos 30 centímetros de largo, de los cuales casi 20 pertenecen a su cola alargada en forma de tijera. Debido a la drástica reducción de su población, estimada en 6.000 individuos, está considerada en peligro de extinción a nivel local. En 2020 fue declarado Monumento Natural en Corrientes.
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por una acuarela falsa de Dalí. Que ha caído la bolsa en el cielo, que siguen las putas en huelga de celo en Moscú.

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3: Si mirás al cielo y ves una pequeña mancha blanca con alas negras dando un vuelo acrobático, seguro es un monjita dominica. Mide 21 centímetros de longitud. Los machos son casi completamente blancos excepto por las alas y la cola negra. Se la puede encontrar en pastizales, especialmente de pajonales, humedales naturales y ocasionalmente en dunas costeras. Esta especie está amenazada por la desaparición de su ambiente natural.
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Vamos a cantar una samba que le hemos hecho a una mujer que ya no está, que se llamaba Serafina Páez. Camino al Tilián se llama, que el Tilián es la quebrada ahí de Chicuana. Vamos.

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Muy buenos días, buena mañana para todos, buen miércoles, sí, estamos en mitad de semana, miércoles 27 de mayo, junto a la radio de la Universidad Nacional del Nordeste. Te decimos buen día, buen inicio de jornada, junto a tu matutino, al informativo de todas las mañanas. Sabes que nos extendemos hasta las 9 con títulos, noticias, entrevistas y, por supuesto, buena música. Bienvenidos a aquellos que nos escuchan a través de la 99.7 y aquellos que también lo hacen a través de internet, aquellos que ya están en sus oficinas, en sus puestos de trabajo, aquellos arrancando el día, prendiendo la compu, conectándose a través de www.medios.une.edu.ar y, por supuesto, también a través de YouTube, donde nos buscan, nos encuentran como Radio UNE, se suscriben a nuestro canal y, ya que están en internet, también pueden dejarnos sus mensajes en nuestros diferentes canales de redes sociales. Estamos en Instagram y estamos en X como Radio UNE. Como todas las mañanas, gran equipo, el de la radio de la UNE. Mi nombre es Guadalupe Ortellado, junto a Francisco Villanueva. Por supuesto, también en los controles técnicos, el señor Pablo Zambrana, Sergio de la Cruz también. Y no nos olvidemos de nuestro productor periodístico, el señor Marcelo Fabián Urrelli. Con la agenda local, recorriendo las calles aquí en la ciudad de Corrientes, Roberto Obregón, y en la ciudad de Resistencia, Facundo Gaona.

0: Noto que está más cálida la mañana.
1: Sí.
0: Sí, más cálida, sí. Tránsito bastante, muy cargado el tránsito en la ciudad de Corrientes. Así que la recomendación es siempre circular con mucho cuidado.
1: Sí, sí, sí, por supuesto, ¿no? Para arrancar
0: viene
1: la mañana.
0: Viene bien mencionar esto, sí, exactamente.
1: Sí, llegar. Lo importante es llegar con todas las precauciones, los recaudos, sobre todo a esta hora, que es horario pico para el ingreso de las escuelas, las oficinas también. 14 grados es la temperatura actual. Un cielo cubierto a esta hora. Una humedad elevada, 94% es la misma. La presión es de 1012 hectopascales. Vientos del sur a 12 kilómetros por hora. Visibilidad óptima, 10 kilómetros es la misma. Sí. Y el dato, sí, el dato tiene que ver con la máxima para hoy, que se espera que llegue a los 23 grados. Nada más y nada menos que una jornada casi primaveral en cuanto a las máximas, ¿no?
0: 23 grados de máxima, entonces, la semana que vamos a transitar así, pero se vienen las lluvias, se vienen las precipitaciones para el día viernes, si no me equivoco. Ya jueves, dicen, me decían algunos, jueves a la noche.
1: Probablemente. El servicio meteorológico sigue indicando que el viernes podrían registrarse las tormentas a partir de la madrugada. Sí, la madrugada del viernes podría arrancar con tormentas y la probabilidad empieza a elevarse entre un 40 y un 70%. Y quizás las precipitaciones nos acompañen toda la jornada. Una jornada de viernes en la cual nos espera una mínima de 16 y una máxima de 22.
0: Bueno, máxima de 22 grados indica el Servicio Meteorológico Nacional en el día de hoy. Veremos en definitiva también cómo vamos a transitar esta jornada. Decíamos nosotros, semana bastante corta la que estamos transitando, la que estamos viviendo, porque venimos de un fin de semana largo del 25 de mayo, ¿no?
1: Sí, así es. Hemos pasado, ¿no?, por un fin de XL, un feriado de por medio, y bueno, por eso es que estamos ahora en miércoles.
0: Bueno, tenemos distintos títulos, temas centrales de la agenda periodística en la jornada de hoy. Arrancamos por uno de ellos, porque la Universidad Nacional del Nordeste firmó 3 acuerdos ayer con el gobierno de la provincia. En el despacho del rector de la UNE, el doctor Omar Larrosa, se ha sellado compromisos con distintos ministros, funcionarios del gabinete provincial. Las iniciativas abarcan, por ejemplo, desde operativos oftalmológicos en 20 localidades hasta la digitalización de la agricultura familiar mediante la inteligencia de datos y el análisis técnico del impacto económico en el turismo. La Universidad Nacional del Nordeste se consolida como una nueva y con esta nueva agenda con el gobierno de la provincia de Corrientes. Lo vimos ayer al ministro de la Producción, a Walter Chávez, al ministro Fornaroli, que es el ministro secretario general de la Gobernación del Gabinete Provincial. También estuvo el ministro de Desarrollo Social de la provincia de Corrientes y, por supuesto, el rector de la UNE. Durante el encuentro, las autoridades formalizaron las actas compromiso que guiarán en las acciones de articulación técnica y territorial en el corto y en el mediano plazo, con la llegada, entonces, de la Universidad Nacional del Nordeste en conjunto con el gobierno de la provincia. La idea es optimizar el programa Yacarupora 2.0. Sí. Es un programa que se lanzó también, o se relanzó hace poco tiempo, si no me equivoco,
1: Sí. Desde
0: el gobierno de la provincia.
1: Así es. Más que importante este acuerdo que se ha firmado entre el gobierno, diferentes organismos, bien lo mencionábamos, el desarrollo social por un lado, ¿no?, el tema de producción por el otro, y por supuesto la UNE aplicando todo lo que tiene que ver, claro, con el potencial técnico, sí, académico y humano, ¿no?,
0: sí,
1: servicio justamente de optimizar todos los recursos y programas que se aplican en la provincia.
0: Bueno, con el Ministerio de la Producción dice que van a entregar semillas a las familias de todo el territorio provincial. Con el soporte y la llegada de la universidad, buscarán imprimirle un sentido fuertemente profesional a la acción y a la proyección del trabajo de seguimiento. La aplicación dará acceso a un volumen inmenso de información también, desde, bueno, por supuesto, el trabajo también de la producción, lo que hace al desarrollo para algunas familias y en este sentido la agricultura familiar.
1: Sí, sí, sí. La orientación a las familias, ¿no?, productoras, sí, que tienen que ver con el agro también de nuestra región. Aparte, también se prevé que se activen todo lo que tiene que ver con capacitaciones, investigación, asistencia técnica para modernizar la gestión pública y fortalecer la formación de agentes estatales.
0: Bueno, Desarrollo Social dice que va a bajar con el programa Ver para Ser Libres. Este
1: sí,
0: es un programa que viene de Nación, del Ministerio de Capital Humano, que está a cargo de Petovelo, y el Ministerio de Desarrollo Social, que actualmente es el ministro José Irigoyen. Con ello van a hacer la

0: a la bajada del programa Ver para Ser Libre, que es un programa oftalmológico, la entrega de atención oftalmológica a niños, niñas, adolescentes del interior de la provincia de Corrientes, y la entrega de los materiales necesarios.
1: Exacto.
0: Los anteojos.
1: Los anteojos. Exacto.
0: Exactamente. Así que bueno, es un abordaje bastante amplio e importante, ¿no?
1: Sí, así es. Bueno, en el marco de todo eso, la UNE ha firmado entonces este acuerdo en la jornada de ayer y se trabaja al respecto, ¿no? Te llevo otro título, sí, si te parece, porque también es para destacar lo que está sucediendo en Riachuelo con la Expo Nacionales, ¿no? Las Nacionales de Razas, justamente, que se celebra desde el 24 de mayo hasta el 29, se extiende, ¿no? Hay varios títulos para repasar, como por ejemplo, de que han pagado 40 millones por el 50% del gran campeón Brahman, y esto es en el marco, claro, de los remates ganaderos que se están llevando adelante.
0: ¿Ese no es, ¿no?, el campeón mundial?
1: Sí, sí, sí, por eso. Es justamente esa cifra, ¿no?
0: Claro. Sí. Es la mejor raza del mundo.
1: Claro.
0: El que está ahora en la localidad de Riachuelo, si no me equivoco, ¿no?
1: Así es, en esta exposición, que es la número 24, que cerró con un remate de alto nivel en Corrientes, es lo que indica también el diario Época. Los grandes campeones de la muestra alcanzaron valores sobresalientes, y vaya si lo es, estamos también repasando los números, confirmaron esto, que tiene que ver con el gran momento de la ganadería, con una fuerte demanda y operaciones ágiles, ¿no? Sí. Estuvieron presentes diferentes funcionarios de la provincia de Corrientes, pasando por el intendente Claudio, supuesto, por el gobernador de la provincia de Corrientes, Juan Pablo Valdés, que aseguró que quien todavía no está invirtiendo en Corrientes, en todo lo que tiene que ver con la producción ganadera, sí, con todo lo que tiene que ver con el campo, está perdiendo tiempo. Hay una gran producción aquí.
0: Exactamente.
1: Y sí. Se destaca ahí esto también, ¿no?
0: Bueno, habló de eso, y también hizo referencia a la posible llegada de inversores financieros, de capitales nacionales y extranjeros que se van a instalar en Ituzaingó, porque Corrientes está avanzando con importantes grupos para instalar un gran complejo frigorífico, sí, que será un frigorífico, será el primero de búfalo. ¿Sí?
1: Sí.
0: Y también será un frigorífico bovino.
1: Claro, ¿no? Multiespecies se lo conoce, ¿no?
0: Sí, sí, sí, sí. Y hay capitales nacionales como capitales de afuera que vendrían a invertir entonces en la provincia de Corrientes. Como todos sabemos, Corrientes hoy no tiene un frigorífico, entiendo, para poder exportar carne, ¿no?
1: Claro.
0: O por lo menos no cuenta con la calificación necesaria para ello, y por eso comúnmente se manda la carne a otras provincias.
1: Sí.
0: Muchas veces nuestra misma carne que se manda a otros frigoríficos vuelve nuevamente a la provincia de Corrientes.
1: Eso sí.
0: Entonces, de esta manera, se habla de la proyección de y la inversión en un frigorífico en la provincia, ¿no?
1: Claro, bueno, la ganadería correntina, no nos olvidemos que compite entre las mejores del continente, ¿no? Es algo que se remarca y que justamente se ha pronunciado en el marco de esta exposición que termina el 29 de mayo, ¿eh? Eso también a considerar, sí, porque ya han pasado varios funcionarios que están recorriendo justamente las instalaciones del predio, sí, como por ejemplo Nicolás Tejo, que es el intendente de Riachuelo, que destacó justamente la magnitud de este evento, de las Nacionales 2026, que constituyen uno de los encuentros ganaderos más importantes, no solamente del país, sino también de toda Latinoamérica. No se trata solamente de una exposición, sino de innovación, sí, futuro, obras, genética, ¿no? El trabajo de miles de familias que apuestan todavía, lógicamente, al desarrollo productivo de la provincia de Corrientes. Hay tradición, hay trabajo, hay producción y, por supuesto, calidad genética. No solamente bovina, sino también equina, Francisco, porque es una expo que reúne a más de 1,000 animales de diferentes razas, Bradford, Brangus, Brahman y caballos criollos, ¿no? Además de cabañas y productores de distintos puntos del país.
0: Bueno, así que se habla de la posible llegada a la provincia de Corrientes entonces de la empresa Juramento y Feedlot. Serían las dos, una que está encargada del engorde del ganado, que es Feedlot, conocido también como engorde a corral. Es un sistema intensivo de producción de carne donde el ganado es confinado en corrales, según lo detallado por lo que se puede chequear, y lo que se mencionó en el día de ayer. Y luego

0: La inversora Juramento Sociedad Anónima, que es una de las empresas agroganaderas más grandes del nordeste argentino y el mayor, que tienen el mayor sistema de feedlot de engorde de corral de Argentina. Así que bueno, un poco de esto fue lo que se mencionó también en el día de ayer, ¿no?
1: Así es.
0: Bien, bueno, ¿por dónde vamos? 23 minutos ya de las 7 de la mañana.
1: Seguimos en el campo, seguimos en la producción, porque justamente en las últimas horas se reunieron, sí, productores yerbateros en Diputados de la Nación, ¿no? En el Congreso de la Nación expusieron en realidad la crisis que está atravesando el sector de la yerba mate, ¿no? El sector de la producción de este insumo esencial en Argentina, que detalla que sufre constantes aumentos, y es algo que nosotros también solemos compartir en diferentes entrevistas que justamente hacen mención de esta crisis que están atravesando como organismo, ¿no? Un organismo que anteriormente fijaba precios de referencia para la actividad, algo que también se ha perdido, ¿no? Con todo este tema de desburocratizar, ¿no? El sistema, bueno, consideran de que debería revisarse justamente esto porque no alcanzan a los valores que se necesita justamente para la producción, ¿no? En este contexto se ha denunciado que la industria yerbatera paga un precio miserable. Según se ha explicado, en 2023, fíjate, Francisco, que un productor necesitaba 2 kilos de hoja verde para comprar 1 litro de gasoil. Hoy, sí, con los valores actuales de 2026, necesita 11 kilos y medio. Sí, de hoja verde para 1 litro de gasoil. Está muy desfasado los precios y por lo cual se han acercado al Congreso de la Nación, a los diputados más específicamente, para compartir esta situación crítica que están atravesando, ¿no? Incluso, fíjate que hay productores que están analizando irse del país, porque no tienen un salario fijo, recordemos eso, es a destajo, es por kilo, por metro, por hectárea, según las declaraciones, y hay algunos que están analizando irse del país, porque, por ejemplo, en Brasil consiguen mejores condiciones laborales y mejores pagas.
0: Mira vos.
1: Así que sí, es preocupante, y por lo cual se han reunido justamente.
0: No, lo que pasa, a ver, si la situación sigue y de esta manera, digo, y no se logra por lo menos revertir o ver, buscar. A ver, uno entiende que el gobierno nacional hoy en día está poniendo en el ojo de la tormenta muchas estructuras, tanto de obras sociales, subsidios, viste lo que hablamos ayer, la quita de subsidio al pasaje gratuito, el pasaje sin costo para personas con discapacidad.
1: Sí.
0: ¿Viste? Se eliminó esto. Por lo menos el gobierno no va a subsidiar más. Las empresas ahora son las que tendrán que hacerse cargo de ese beneficio para discapacitados, discapacitadas en el país. El tema es que las empresas en las últimas horas dijeron que el gobierno todavía adeuda mucha plata, ¿no? Que ya viene arrastrando una deuda por este beneficio. Bueno, entonces se viene replanteando muchas cuestiones desde las obras sociales, desde las prepagas, el sistema de medicamentos que está cambiando, ya no es Nación más lo que va a estar abasteciendo a las provincias. Y ahora esto, el de la yerba, ¿no? Sí. ¿Por dónde quiere ir? Claro. Porque si se sigue de esta manera, da la sensación que cada vez habrá menos productores, la yerba va a costar más comprar en Argentina, o se tendrá que van a tener más beneficio las yerbas que se importen de afuera.
1: Claro, por eso es clave justamente restituir las funciones del Instituto Nacional de la Yerba Mate.
0: Claro, hoy la Argentina es exportadora de yerba mate y compite con sus países vecinos, ¿no?
1: Sí.
0: Así que bueno, también me parece importante tener en cuenta un poco qué va a pasar con este sector que expusieron en el día de ayer, en las últimas horas, en el Congreso de la Nación.
1: Sí, sí, se han acercado justamente este reclamo que apunta a restituir las funciones del INIM, ¿no? Que es el Instituto Nacional de la Yerba Mate. Hacías mención del tema de discapacidad, del tema del transporte, sí, de larga distancia, y ayer quien habló con los medios de prensa local fue la directora del Consejo Provincial de Discapacidad de Corrientes, ¿no? Ella es Roxana Tanuri, quien dialogó con colegas, ¿no? Tras la eliminación de estas compensaciones económicas, subsidios, entiéndase, al transporte por parte de la Nación. Y lo que dijo la funcionaria es aclarar justamente que las empresas de larga distancia siguen obligadas a otorgar los pasajes gratuitos a pesar de la quita de fondos nacionales. Es algo que, fíjate, se replica, ¿no? Lo que está sucediendo con el transporte público urbano de la ciudad de Corrientes, al cual se le ha quitado los subsidios, pero fíjate que todavía continúa lo que es la subestudiantil, lo que es la sube para discapacidad. Pero ¿quién se hace cargo en este caso? En el caso de Corrientes, la provincia.
0: La provincia tendría que hacerse cargo.
1: Exactamente. Sí. ¿Qué va a suceder con las empresas? ¿No? Claro. Es ahora la pregunta, la inquietud, porque queda todo a determinación de cada una de las empresas que brinda justamente el transporte público, el transporte de larga distancia, ¿no? Y que contempla los pasajes gratuitos destinados a personas con discapacidad y otros grupos de beneficiarios también.
0: Claro. Bueno, está el tema ahí de la discapacidad. Vos sabés que ayer, en el marco de la firma del acuerdo con la UNE, luego también tomaron contacto los funcionarios con los periodistas, el ministro José Irigoyen, ministro de Desarrollo Social de Corrientes, consultado sobre el cotolengo Don Orione, dijo que si bien no corresponde directamente a la provincia, porque recordemos que ellos dependen de un programa de Nación, sí, del cual se cortó el pago desde el año pasado, la institución recibe acompañamiento del gobierno de Corrientes. Este cotolengo recibe el acompañamiento del gobierno de la provincia, dijo. Una ayuda económica a través del intendente y han recibido fondos adeudados, aunque no en su totalidad expresó, pero algo ya estuvieron recibiendo por lo menos en las últimas horas. El titular de Desarrollo Social hizo referencia a la importancia de contar con estadísticas concretas para la toma de decisiones, al hacer referencia también, por supuesto, a la situación actual dentro del cotolengo, pero bueno, en definitiva, es como que se están tapando baches, ¿viste? Sí. Todavía se adeuda, no se pagó la totalidad de lo que tenían que recibir, pero además el gobierno de la provincia está, de alguna manera, también aportando y ayudando al cotolengo Don Orione en la localidad de Itatí, que allí, claro, se encuentra, recordemos.
1: Bueno, y respecto a esta situación que atraviesa el cotolengo Don Orione en la localidad de Itatí, Francisco, hoy diputados de la provincia de Corrientes van a sesionar y sí, es uno de los temas. ¿No? Es uno de los temas claves. Sí, sobre los cuales van a trabajar, van a debatir expedientes vinculados a lo que tiene que ver con el financiamiento de las prestaciones destinadas a residentes del hogar cotolengo Don Orione, que hablamos de más de 40 personas, ¿no? Que justamente reciben el servicio de este hogar en Itatí. Los proyectos solicitan a la Secretaría Nacional de Discapacidad garantizar el pago de las prestaciones adeudadas, como bien mencionabas, y asegurar la continuidad de los servicios para los beneficiarios incluidos dentro del programa federal Incluir Salud.
0: Bueno, ya pasaron 30 minutos de las 7 de la mañana. Nos quedamos con un poco de música, ¿te parece? Y ya estamos con más actualidad, más títulos, hasta las 9, 2 horas de información, aquí en la radio de la Universidad Nacional del Nordeste.
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0: Bueno, 40 minutos ya de las 7 de la mañana, estamos en la radio de la Universidad Nacional del Nordeste. Hay una obra muy grande que se está realizando en Corrientes, digo, en lo que hace por lo menos a la estructura de entubamiento para mayor escurrimiento de agua cuando hay lluvias y precipitaciones. Se está dando aquí en la capital de Corrientes y se lo conoce como el entubamiento del canal Santo Domingo. De hecho, en las últimas horas estuvo el intendente de la capital de Corrientes, Claudio Polich, recorriendo esta obra que abarca un frente de 90 metros de extensión sobre la calle 20 de Mayo, en el sector comprendido entre las arterias Mar del Plata y Rafael Obligado. El conducto original presentaba signos avanzados de corrosión estructural, fatiga de material, es decir, ya material vencido.
1: Sí.
0: Un deterioro generalizado que ponía en riesgo no solo el drenaje del agua, sino también la estabilidad del suelo y también de la calzada vehicular allí en la zona. Esto es lo que se está trabajando. El secretario de Obras Públicas del municipio de la capital explicó que la intervención responde a una situación de emergencia vial e hídrica detectada tras un exhaustivo relevamiento. Si bien el conducto ya manifestaba fallas debido a la antigüedad, el régimen de lluvias excepcionales registrado a lo largo de este año aceleró el proceso de socavamiento allí de las bases existentes, y bueno, esto obligó sin lugar a dudas a que se tenga que rever la cuestión. Además de esto, también hay que mencionar que hay comunas que ya están trabajando sobre la posible llegada del fenómeno climático del Niño, ¿no?
1: Claro, sí, por precipitaciones copiosas, inundaciones de borde de ríos también, ¿no? Se trabaja en el marco de todo eso, diferentes comunas. La de Corrientes, bueno, precisamente sí, en este barrio, que es el barrio Sol de Mayo, ¿no? Que está trabajando no solamente en el mantenimiento, sino también en la colocación de caños de hormigón de 2 metros de diámetro, para recomponer lo que tiene que ver con la capacidad hidráulica del conducto pluvial, ¿no?
0: Y el mayor, volvemos a repetir, escurrimiento de las aguas, entonces, en etapa de lluvia o de precipitaciones que tanto complican.
1: Así es.
0: ¿No? A quienes tengan que transitar, incluso por las calles también.
1: Por supuesto.
0: Juan Castillo es titular de la Asociación de Remises de Corrientes y lo vamos a saludar. Castillo, ¿cómo le va? Como siempre, es un placer dialogar con usted aquí en la radio, en la universidad. Está Guadalupe Ortellado en la mesa. Lo saluda Francisco Villanueva. ¿Cómo anda?
2: Buen día, muy bien ustedes, el placer es mío, gracias a ustedes por preocuparse siempre de lo que sucede con nuestra actividad.
0: Exactamente, bueno, muchas gracias por atendernos, Castillo. Cuéntenos, analizando nueva tarifa del valor del remis por estas horas.
2: Sí, en realidad el remis sigue perdiendo gracias al esfuerzo de los trabajadores. En este contexto tenemos que ser prudentes, no nos podemos equivocar. Hay que analizar bien las decisiones, estudiar el mercado y la relación entre la oferta y la demanda, porque son épocas cada vez más difíciles y en las cuales las decisiones nos pueden, digamos, llevar a recuperar rentabilidad, o en caso de equivocarnos puede ser un efecto contrario. Claro. Por esa razón es que nos tomamos bastante tiempo llevar un análisis en la cual la decisión debe ser lo más

0: conveniente. Cada vez nos podemos equivocar menos, porque lamentablemente vivimos en un contexto económico que no nos da margen de errores, pero también es difícil seguir absorbiendo todos los incrementos que se tuvo, que es de público conocimiento,
1: claro,
0: sobre todo el combustible, ¿no?
1: Que aumenta permanentemente. La consulta a todo esto también es, ¿cómo está el cuadro tarifario hoy, para repasar un poco los valores del RMIS?
0: Bueno, la mínima está en 2.500, tenemos una tarifa prácticamente hace algunos meses un poco cortada. Eso, bueno, afortunadamente para la gente, sigue teniendo la posibilidad de utilizar el servicio.
1: Sí.
0: Tenemos que acomodarnos a la competitividad. Las plataformas vinieron, aparte de precarizar un poco el servicio, vinieron a competir fuerte. Le damos pelea. En ese contexto, el RMIS creo que es el único que tiene una tarifa transparente, cobra el mismo precio en cualquier circunstancia, y esa es una de las, digamos, diferencias, aparte de la legalidad, que el usuario puede notar con ambos servicios.
1: Claro, el segundo, Castillo, perdón, sí. ¿El segundo kilómetro ya cuánto está? La mínima.
0: Bueno, el segundo kilómetro va descendiendo. Son modificaciones porcentuales, no hay un valor fijo por kilómetro de recorrido. Por esa razón es que el que más viaja, digamos, el que hace un viaje más largo, en el RMIS le sale en la proporción del kilómetro de recorrido más barato.
2: Claro. Castillo, le iba a consultar, ¿no? Ya que mencionó tarifa transparente, ¿no? ¿Cómo está, por ejemplo, el servicio si uno lo pide desde la terminal de Corrientes o desde el aeropuerto? ¿Sigue siendo el mismo? ¿Cómo se diferencia en cuanto a las tarifas?
0: No, bueno, cada empresa tiene por ahí en la parte de kilómetros algunos puntos de diferencia, pero el cuadro tarifario es exigido. La gente puede consultar, puede, digamos, incluso en las plataformas publican los cuadros tarifarios, y eso es inamovible en cualquier circunstancia del día. Digamos, ya, pues dentro de las 24 horas no varía ese cuadro tarifario, razón por la cual la gente en el mismo recorrido, en distintos horarios, la tarifa va a ser la misma.
2: Claro. Ahora, ¿cómo está la demanda, no, con respecto a aquellos que toman en la calle o en los puntos estratégicos? Por ejemplo, se me ocurre lo que es la Plaza Vera, de aquellos que solicitan a través de el teléfono celular, a través del teléfono fijo, sí, algunos que todavía quedan, ¿no?, con esa forma de pedir o solicitar el RMIS. ¿Cómo está la demanda?
0: Sí, todavía quedan los usuarios que al salir llaman por teléfono. Uh-huh. Y cuando regresan toman en la vía pública. Esa es una modalidad que, si bien es cierto, con la tecnología cambió un poco, pero no dejó de usarse. Uh-huh. Sobre todo el usuario que es parte de los barrios periféricos.
2: Claro, claro. Ustedes incluso tienen, ¿no?, ciertos aplicativos para guiar o ayudar incluso a aquella persona que toma el servicio de RMIS.
0: Sí, las agencias se fueron realizando, incorporaron, digamos, también aplicaciones para darle más facilidad a los usuarios, y algunos funcionan de manera dual. Puede ser por WhatsApp, por teléfono o por aplicaciones.
1: Claro, sí. Hoy ya, por ejemplo, el tradicional llamar al teléfono a la base cambió, ¿no? Los tiempos cambiaron, hoy ustedes del otro lado tienen su principal competencia a través de un aplicativo. Me imagino que también misma metodología de se debe pedir el RMIS hoy, ¿no?
0: Sí, la tecnología uno tiene que utilizarlo, hay que adecuarse a la misma. Siempre hay que prepararse para lo que viene. Y en ese aspecto hay que competir con eso, utilizando todo lo que favorezca al usuario, a la prestación del servicio, que haga más expeditivo la cuestión del transporte, y sobre todo que genere mayor transparencia.
1: Claro. Uh-huh. ¿Qué les exige el municipio, la ordenanza, nuevamente respecto a la antigüedad de vehículos a ustedes, Castillo? También respecto a la verificación técnica del vehículo, ¿deben ser 2 al año? ¿Sigue lo mismo esto o se ha modificado?
0: No, hubo modificaciones. Ahora la antigüedad de los modelos es de 15 años. La revisión técnica es de 1 año, algo lógico por una cuestión de costos, y también era algo que por supuesto generaba gasto más que importante. Eso genera, digamos, un cierto desahogo y favorece la legalidad. Bueno, en la cuestión de habilitaciones no tenemos tantos inconvenientes. Creo que el REMIS tiene un alto porcentaje de vehículos habilitados. Esa es la tranquilidad que les transmitimos a los usuarios.
2: Uh-huh. Una última consulta, ¿no, Castillo? Entonces, para llevar claridad, hoy la tarifa está a 2.500 pesos, se analiza la actualización, ¿y a cuánto podría irse?
0: No, de eso está en estudio. En caso de que haya corrección, va a ser para el mes que viene. La decisión para trasladar o modificar la tarifa no va a ser sustancial, independientemente de que los costos se incrementaron de manera importante en algunos de ellos. Somos conscientes del mercado que tenemos. Tenemos que actualizar de manera progresiva de a poco y vamos a seguir mirando el mercado como siempre.
1: Bien, Castillo, muchas gracias, ¿eh? Como siempre, la charla. No. Mandamos un abrazo.
0: Por favor, igualmente para ustedes, que tengan un buen día.
1: Hasta luego, ¿eh? Juan Castillo, titular de la Asociación de Remises de Corrientes. Allá, a través, a ver, también hoy tenemos, Guadalupe, la llegada de Uber Moto.
2: Sí, también.
1: Del sistema de traslado con la moto, que es mucho más económico y accesible a la hora de poder viajar.
2: Claro.
1: Y si creo es que está una también, sola persona.
2: Sí, sí, está también el otro aplicativo, el API, creo que se llama, ¿no? Hay diferentes posibilidades de gestionarse hoy un servicio de transporte privado, ¿sí? Así que también contra eso tienen que competir. Más allá de que hay algunos remiseros que trabajan, ¿no? No solamente para alguna agencia específica, sino también a través de las plataformas, ¿no? Como la más conocida que hacías mención, Uber.
1: Bueno, 50 minutos ya de las 7 de la mañana, es miércoles, sí. Mitad de semana. Nosotros estamos aquí en la radio de la Universidad Nacional del Nordeste.
2: Se termina el mes, ¿eh? Miércoles 27 de mayo, con una temperatura actual de 14 grados 4 décimas, una máxima prevista de 23 grados. ¿Sabes quién está analizando también una actualización en sus tarifas, en su valor, en sus costos? El transporte escolar. Sí, los colectivitos están analizando, están estudiando la actualización, porque hoy día el valor promedio de este servicio ronda los 140 mil pesos mensuales. Sí, es lo que al menos están manteniendo a duras penas, dicen también desde el sector, porque deberían al menos trabajar con 180 mil pesos, cobrando, ¿no? Cobrando 180 mil pesos o 190 mil pesos para que sea el servicio rentable. Este precio, este valor, estamos diciendo por alumno, por estudiante que se sube al colectivito. Así que es otro de los sectores que analiza para el próximo mes una actualización de sus tarifas, ¿eh?
1: Bueno, 140 mil pesos por chico, entonces.
2: Sí, ¿eh? hoy día. Sí. ¿Sí?
1: Pero eso se cambia. Analiza. Recordemos que si son más de dos, cambia ese valor, sí, o lógicamente. Sí, sí. Pero el segundo me parece que paga un poquito menos o le hacen un precio.
2: Claro, si son hermanitos o vecinos, ¿no? Entiendo que hay algunas empresas que hacen este tipo de promociones.
1: Exactamente, así que a tener en cuenta entonces también estos datos a esta hora de la mañana. Otro de los sectores, bueno, que van actualizando sus valores y sus precios. Ahora que dentro de todo, digamos, parece como que la tendencia hacia la baja inflación es lo que se viene, digamos.
2: Sí. Uh-huh.
1: Veremos qué va a pasar con eso, ¿no?
2: Claro, cómo quedan los precios.
1: Exactamente. Sí. Bueno, nosotros nos vamos a quedar con un poco de música, ¿te parece?
2: Sí.
1: 52 minutos ya de las 7 de la mañana. Estamos en la radio de la Universidad Nacional del Nordeste.

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0: Bueno, equipo completo como todas las mañanas. Recién hablando acá con Eduardo del Valle, le mandamos un abrazo a nuestro colega que está allí al otro lado. Yo no sé cómo hace, todos los días llega con una onda increíble. Viste que hay personas que no, un día bien, otro día mal y así, ¿viste?
1: Claro, no,
0: van intercalando.
1: Es siempre dinámico, siempre arriba.
0: No podés estar al 100% todos los días. No, él viene con esa actitud todos los días, ¿viste?
1: Sí. No, pero aparte se encarga de todo, ¿viste?
0: Preparo café,
1: de diseño, de flyer, de reel, se encarga de la musicalización, se encarga de tres empanadas. Ya está produciendo justamente lo que va a ser el programa de hoy.
0: ¿En serio?
1: Sí, ya está en eso. Sí. Así es.
0: Bueno, un minuto ya de las 8 de la mañana, estamos en la radio de la Universidad Nacional del Nordeste como todos los días. ¿Y sabés quién también recorre la ciudad? Sí. Y está en todas así.
1: ¿Quién?
0: Con los títulos y los temas de la agenda. Decido Roberto ya. Obregón.
1: Obvio.
0: Y lo vamos a buscar a esta hora de la mañana.
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0: ¿Cómo le va, señor? ¿Cómo anda? Buen día.
3: Hola, ¿qué tal, Francisco? Buen día para vos, buen día para todos. Mañana nublada en la capital correntina, no hace tanto frío, se siente mucho que hay humedad. Por eso entiendo que el frío no se siente tanto. Además, también el Servicio Meteorológico Nacional pronosticaba que esta semana no sería tan fría como las semanas anteriores que habíamos vivido. Así es que este es el clima que hoy nos toca, ¿no? Va a haber una máxima de 21 grados, según lo que dice el Servicio Meteorológico Nacional para la jornada de hoy. No va a ser mucho frío. Recorriendo un poco la agenda informativa, tengo para contarles algunas cosas. Creo que el gobernador podría estar en San Miguel en la jornada de hoy, juntándose con intendentes de la zona. Por lo menos esa es la información que tenemos allí en agenda para el gobierno provincial, aunque no descartan que tal vez vaya, esté algunos minutos ahí en San Miguel y después pueda ir hacia Capital Federal. El tema del consenso fiscal, que tuve la posibilidad de conversar con el gobernador el pasado 25 de mayo, es un tema que también está en agenda. Consenso fiscal para que finalmente sea el puntapié inicial de una futura ley de coparticipación. Tal vez nos estamos adelantando muchísimo, pero el tema del consenso fiscal para aunar y armonizar criterios a la hora de los impuestos es fundamental, porque si no, cada provincia cobra, más allá de su autonomía, un montón de impuestos y hacen de que algunas inversiones o algunos beneficios fiscales recaigan sobre algunas jurisdicciones por su situación financiera y económica y no se redireccionen a otras provincias. Y entonces lo que se quiere hacer es una armonización, un consenso fiscal para que todas tengan las mismas oportunidades y sea realmente un país federal y no un país donde solamente algunos por su estrategia financiera y económica y por su estadio financiero y económico atraigan las inversiones. Entonces, hoy tal vez el gobernador podría estar algunos minutos en San Miguel y después ir a Capital Federal, o tal vez quedarse en San Miguel y posponer el viaje a Capital Federal por el tema del consenso fiscal para los próximos días. Hoy también hay un encuentro entre un consejo que fue impulsado en su momento por la Cámara Correntina de la Construcción y el municipio de la capital. Allí en ese consejo se reúnen todos los actores de la obra pública y de la obra privada, o sea, los constructores, los proveedores, el municipio que habilita obras, todos los actores del ámbito de la construcción. Hoy, 6 de la tarde, también se van a reunir en la Cámara de la Construcción, aparentemente con intenciones de escuchar algunos anuncios que haría el intendente de la capital y también la Dirección Provincial de Energía, entre otros actores. Creo que van a recibir allí algunas novedades, teniendo en cuenta la situación de parálisis casi en su totalidad que tiene la obra pública, pero sí la obra privada, que tiene algunas fotografías en la ciudad, digo fotografías de construcción, de obreros trabajando y demás, porque son sí o sí obras privadas. El tema es conseguir el certificado de finalización de obra. Eso es muy burocrático hasta el momento. Tal vez el anuncio tenga que ver con esa situación hoy a las 6 de la tarde en la Cámara de la Construcción. Y cierro el informe de hoy con lo que puede llegar a pasar en diputados. Hoy es sesión de diputados, día miércoles, van a volver a insistir con un proyecto de ficha limpia, ¿sí? La diputada Lázaroff va a intentar otra vez poner en agenda este tema. Veremos si toma estado parlamentario, pasa a comisión y es analizado por las comisiones este tema, que tal vez no tenga mucha incidencia en el día a día de la gente, pero que puede llegar a ser fundamental a la hora de la conformación de las listas en las próximas elecciones en la provincia de Corrientes. Ficha limpia podría estar tratándose en la Cámara de Diputados en la jornada de hoy. Algunas de las novedades, sí, más allá de lo que podemos contar, que ayer sucedió en el predio de la Sociedad Rural de Corrientes, el gobernador estuvo presidiendo la apertura de la Expo Razas, el Mundial de Razas, que se realiza allí. Esto empezó la semana pasada, pero el acto de apertura se realizó ayer, y para dato de color, pagaron por un gran campeón, sí, pero solamente por la mitad de un gran campeón, ¿eh? La otra mitad no sé quién la compró. Entiendo que se asocian en ese momento, es la característica del remate, dos productores compran la mitad, y la mitad de ese animal, bueno, la mitad de un animal salió 40 millones de pesos. O sea, el ejemplar sale 80 millones de pesos, lo compraron entre dos productores, ¿ok? Y entonces seguramente la cuestión de la reproducción, ¿sí?, la administración de la reproducción de ese gran macho campeón, sí, quedará a cargo de esas dos cabañas que ayer adquirieron de esa forma ese ejemplar. Algunas de las características que tiene este Mundial de Razas, que supo atraer la atención de muchas cabañas de Paraguay, Uruguay, sí, Brasil, Argentina y provincias de nuestro país y de esos países también del Mercosur, con una alta genética que ayer se exhibió en la Sociedad Rural de Corrientes. Algunas de las novedades que tenía para contarles en el inicio de la jornada, con este clima que yo les estaba relatando, cielo nublado, no hace mucho frío, pero está fresquito, creo que se siente un poquito, tal vez el fresquito porque no hay sol, pero en realidad también hay una alta humedad, así es que por eso entiendo no se siente tanto tampoco el frío. 21 grados la máxima pronosticada para hoy. Habrá que mirar siempre y estar atento a lo que dice el Servicio Meteorológico Nacional. Un gran abrazo, nos encontramos en minutos.
0: Bien, bueno, Roberto Obregón en contacto con nosotros a esta hora de la jornada, ¿no? Charlando un poco respecto a lo que sucede en la agenda periodística en la provincia de Corrientes a nivel regional. Adrián Cantero ya está en contacto con nosotros, presidente de la Asociación de Inquilinos de Corrientes. Adrián, ¿cómo estás? Gracias por atendernos. Está Guadalupe Ortellado en la mesa, te saluda Francisco Villanueva. ¿Cómo estás vos? Buen día.
4: ¿Qué tal? Buen día, Guadalupe, Francisco, buen día a toda la producción y a la audiencia.
0: Muchas gracias por atendernos. Bueno, queremos saber cómo está el mercado inmobiliario hoy, la situación. Digo, se ve mucha demanda, cada vez más carteles de alquileres, pero ¿cómo está el panorama, los valores, por ejemplo, Adrián?
4: No, el panorama es desolador. Lo cierto es que todo esto que está sucediendo creo que de algún modo se podía anticipar. De una manera muy sencilla, cualquier digamos actividad o mercado que pierda toda regulación, bueno, tiende al salvajismo, ¿no? Y es un poco lo que pasa, sí, ahora con los alquileres. Según datos del INDEC, por, sí, un promedio nacional, los alquileres han subido un 600% en los últimos dos años.
0: 600%, bien.
4: Lo cual habla un poco de cómo es el escenario de cuando se elimina todo límite, digamos, a una actividad. Y bueno, eso es lo que está pasando en los alquileres a lo largo y ancho del país. Y por supuesto, tampoco la ciudad de Corrientes y la provincia de Corrientes en general y el nordeste escapa, claro, a esa situación, ¿no?
0: Me decían el otro día, por ejemplo, que los alquileres estaban bajando, digamos. Es decir, no se alquila y terminan bajando un poquito más. ¿Esto no se está viendo en la realidad?
4: Para lo que nosotros recabamos de los inquilinos con los que tenemos contacto de manera permanente, no sucede para nada. Nada ni siquiera cercano a eso. Por supuesto que puede quizá haber una desaceleración, pero bajante lo dudo mucho. Para nada, porque no hay motivo para que bajen, porque los alquileres no se rigen por las reglas normales del resto de los mercados de los bienes. Porque las viviendas son un bien siempre limitado, ¿no? Siempre una oferta siempre es menor a la demanda, ¿no? En términos generales, porque la gente necesita un lugar donde vivir. Y en este esquema de estos últimos años, en los cuales la posibilidad de acceder a la propiedad, a la vivienda en propiedad, se ha pulverizado, bueno, el alquiler siempre terminó siendo la última instancia de acceso a la vivienda de manera legítima. Y bueno, entonces, en ese esquema de lo único que ha sucedido con la pérdida de reglas claras posterior a la derogación de la ley de alquileres, es contratos cada vez más cortos, con, sí, precios iniciales cada vez más elevados, con gastos, digamos, satélite al alquiler, al pago del alquiler también cada vez más elevados y en mayor cantidad. O sea, el escenario es bastante, bastante complicado y no se ha percibido de ninguna manera no solamente una bajante en los alquileres, sino una mejora en la situación general de los alquileres.
1: Claro. Adrián, ¿qué son los gastos satélites que acabas de mencionar? ¿A qué te
4: referís? Sí. Lo más importante son los servicios, por supuesto. Uno puede tener una vivienda, pero si no tiene acceso a los servicios de manera adecuada, difícilmente pueda desarrollarse una vida normal, digamos. Entonces, con el aumento de los servicios también se ha visto muy perjudicado el bolsillo de los inquilinos. Y después con los gastos habituales de todo contrato, ¿no? Que cada vez son más. En los últimos tiempos se empezaron a evidenciar todo tipo de garantías cada vez más abusivas y más alto costo, ¿no es cierto? Depósitos que después no se devuelven, cosas por el estilo. Sí. Entonces, todo el tiempo se está evidenciando que hay cualquier posibilidad que haya de desangrar un poco más al inquilino siempre es bien utilizada.
1: Claro. Ahora, ¿qué zonas registran mayores incrementos en cuanto al alquiler? Lo que has notado.
4: No, y es difícil saber. Por ahí lo que vimos nosotros es que hubo un incremento pronunciado en los últimos años de las zonas cercanas a las facultades, ¿no? Porque se fueron valorizando en un principio por algún tipo de desarrollo urbano, como zonas donde hoy hay asfalto y antes no había, cosas por el estilo, o mejoramiento al acceso de los servicios que hace que esas zonas empiecen a aumentar de valor y por supuesto que también por supuesto aumentan los alquileres, digamos, o sea, donde hemos detectado mayores incrementos estos últimos años fueron en las zonas donde cercanas a las facultades, donde se acumulan, digamos, donde eligen los estudiantes para en general para vivir, ¿no?
0: Claro, Adrián, más allá de todo esto, digo, cada vez hay más departamentos vacíos, digo, hay ofertas, se consiguen más que antes. ¿Esto lo ven o se ve? Digo, ¿es así realmente o no?
4: Sí, una oferta inaccesible no es una oferta real, ¿no? O sea, yo siempre lo planteo en ese esquema. Yo puedo ofrecer un montón de cosas, pero si están inalcanzables para la mayoría de la gente que busca, entonces es una oferta inexistente.
0: Sí, ¿no? Bueno, pero digo disponibilidad, digamos. A ver.

0: ciudades de capital en general, de provincia, un incremento de la construcción de vivienda sin fines habitacionales. ¿Qué significa eso? Que son viviendas que se construyen como reserva de valor, son viviendas que se construyen con altos estándares de amenities, por ejemplo, de cosas por el estilo que son absolutamente innecesarias para una vida normal, ¿no? Que en todo caso la única finalidad que tiene es elevar el valor del bien todo lo que se pueda. Entonces, en función de esa dinámica, empieza a encarecer todo lo que tiene alrededor también. Y entonces esa es una vivienda que nosotros empezamos a llamar así, es una vivienda sin fin habitacional. O sea, aquel que la construye no la construye para que alguien viva en ese lugar, sino solamente para reservar valor. A mí lo que me parece, puede sonar un poco polémico lo que voy a decir, pero a mí me parece que esto es un poco el resultado de haber dejado en manos de las inmobiliarias este problema, ¿no? O sea, lo que pasó cuando el gobierno nacional deroga la ley de alquileres y dice, bueno, a partir de ahora cada uno que se maneje como pueda,
1: Sí.
0: lo que sucedió fue que se dejó en manos de las inmobiliarias un problema que es de una complejidad y de una larga data muy importante y que requiere de un tratamiento muy serio. Esto es un problema muy serio. A mí me parece que el acceso a la vivienda es el gran problema de este siglo
1: Sí.
0: y lo cierto es que las inmobiliarias en general no tienen las herramientas como para enfrentar este problema porque no se dedican a eso. Las inmobiliarias son intermediarios y su conocimiento está puesto en función de cómo pueden hacer para ganar la mayor cantidad de dinero en su trabajo. Pedirle a las inmobiliarias que solucionen este tema es hasta injusto con las inmobiliarias, porque ese no es su trabajo. Sin embargo, por el contrario, hay excelentes especialistas de muchas áreas de la ciencia que de hace muchos años que vienen planteando esquemas que pueden llegar a traer algún alivio o comenzar un camino de solución con esta gran problemática y que no son escuchados, algunos de ellos incluso de esta casa que también me alojó a mí, que es la Facultad de Derecho, la Facultad de Arquitectura de la UNE, siempre están de alguna manera concediéndonos a la ciudadanía la información sobre qué es lo que sucede y alternativas de solución, pero bueno, en general no son escuchados. Y entonces caemos, digamos, en esta trampa de convocar a las inmobiliarias como si fuesen alguna especie de protagonista que tengan la solución en la mano. Bueno, la liberalización del mercado nos trajo a este problema en el que estamos ahora. O sea que me parece que intentar ahondar en esta dinámica nos va a seguir metiendo en un pozo del cual va a ser más difícil salir.
2: Claro, ¿crees entonces de que es necesario justamente volver a regular lo que es el mercado, considerando lo que acabas de mencionar, ¿no? La crisis habitacional, no solamente de Corrientes, sino del país en sí, ¿no?
0: Sí, por supuesto, que como toda sociedad civilizada, en general uno busca reglamentar las relaciones humanas, ¿no? Por eso es que existen las leyes, por eso existe la política, por eso existen los estados. De alguna manera me parece que siempre que la ley existe para tratar de... A ver, el poderoso no necesita defensa, el que tiene mucho dinero no necesita protección, no necesita la protección de las leyes. Si existe el estado, si existen las leyes, es para proteger a aquel que no se puede proteger a sí mismo, ¿no? Al más desventurado, al
2: Sí.
0: más desventajado, al más pobre.
2: Sí.
0: Es para eso que existen las leyes, ¿no? El poderoso no necesita la protección de las leyes. Entonces, cuando alguien propone de desregular, lo que está proponiendo es dejar vía libre para que el poderoso imponga su poder por sobre aquel que no puede defenderse. Entonces, si queremos revertir este esquema de desigualdad y de profundo abuso que vivimos los inquilinos de manera permanente, lo mínimo indispensable es tener un esquema legal
2: Sí.
0: lo más sofisticado posible, como para dar pie a iniciar una solución. Pero esa no es solamente la solución, no hace falta solamente leyes, hacen falta leyes que se cumplan, porque ya tuvimos una ley de que no se cumplió.
2: Claro.
0: Entonces hace falta un Estado que vele por el cumplimiento de la ley. Y después de eso, empezar a pensar la vivienda de otra manera, que no sea solamente un negocio para que pocos se hagan ricos. Todas
2: Claro.
0: esas cosas hay que empezar a plantearlas, porque si no, lamentablemente el escenario de los próximos años va a ser mucha vivienda vacía y mucha gente que no va a tener dónde ir a vivir.
2: Sí,
0: Y
2: sí,
0: mucha
2: sí.
0: gente que va a dejar de tener hijos, mucha gente que no va a poder estudiar más, mucha gente que va a tener trabajos cada vez más precarizados. Ese es el esquema. Todo
2: Claro.
0: no va a poder acceder a la vivienda.
2: Bien, Adrián, una última consulta, ¿no?

0: Siendo inquilino, ¿dónde uno tiene que recurrir? ¿Dónde se los encuentra ustedes, no? Frente a que está atravesando una cláusula abusiva, por ejemplo. ¿Qué hacer ante eso?
1: Nosotros brindamos asesoría en la medida en la que podemos. O sea, somos todos profesionales que brindamos este servicio ad honorem. Lo cierto es que lo ideal sería que existan organismos estatales que hagan ese trabajo o que traigan un poco de... O sea, que haya una ventanilla donde ir a golpear, ¿no? Sí. O sea, nosotros podemos brindar quizá un servicio particular, como podría hacerlo cualquier abogado. O sea, yo siempre recomiendo también eso, no tenerle miedo a los abogados en este tipo de cosas. Si alguien tiene un problema y tiene los recursos con los cuales acercarse a algún abogado, que lo haga. Porque en general son problemas contractuales, en general sí. Son problemas de contrato. Y no está todo perdido. O sea, hay cosas que son ilegales incluso hoy. O sea, hay cosas que, más allá de que no exista una ley de interés, hay contratos que se hacen de manera ilegal, incluso con el esquema de ley general que tenemos hoy, digamos. Entonces, si se enfrentan a una situación así, que no duden en asistirse con un abogado, si viven una situación de violencia, que no duden en denunciarlo ante el Ministerio Público Fiscal o la policía más cercana. O sea, traten de recurrir a quien se pueda, quien tenga en la mano. Nuestras vías de comunicación en general son las redes sociales. Si nos dejan un mensaje por allí con su consulta, haremos todo lo posible para contestar. En general estamos bastante saturados. Estamos trabajando en un esquema más centralizado a nivel nacional para intentar colaborarnos entre varias organizaciones y, bueno, ver la posibilidad de ir generando esquemas de socorros mutuos, digamos. Pero lo ideal sería, reitero, que este trabajo lo haga el Estado, ¿no? Siempre nosotros lo planteamos de esa manera. Hemos presentado proyectos en la ciudad de Corrientes. Existe dentro del esquema de la Defensoría de los Vecinos una oficina de atención a los inquilinos que hasta lo último yo supe funciona, sí. Funciona bien, así que también es una alternativa estatal interesante que en algún momento fue una proposición de la Asociación de Inquilinos. Replicar ese esquema en otros lugares sería lo ideal, pero bueno, hace falta predisposición política.
2: Claro. Bueno, Adrián, te mandamos un abrazo, ¿eh? Muchas gracias, como siempre,
1: no, por
2: contacto
1: favor.
2: Y la charla con nosotros y la disposición.
1: Gracias a ustedes. Gracias a ustedes por el interés.
2: Hasta luego. Es el presidente de la Asociación de Inquilinos de Corrientes, Adrián Canteros, dialogando con nosotros en Café Cortado, en la radio de la Universidad Nacional del Nordeste.
0: Sí.
2: Bien. Bueno, temperatura, Guadalupe.
0: Temperatura.
2: ¿Cómo estamos a esta hora en Corrientes,
0: ciudad de Corrientes, capital? 14 grados, 2 décimas. Y si te parece, me tomo el Chaco Corrientes y me voy a Resistencia para contarte. Dale. De la temperatura, lógicamente, ¿no? A esta hora de la mañana, la temperatura actual es de 14 grados, 7 décimas. La humedad, 96%. La presión es de 1.013 hectopascales. Vientos del sudeste a 10 kilómetros por hora, visibilidad óptima 10 kilómetros es la misma, máxima prevista para la jornada de 23 grados.
2: Nos quedamos con música, nos identificamos en un rato y estamos con más actualidad.

0: Bueno, 29 minutos ya de las 8 de la mañana, día miércoles, mitad de semana, el cielo está algo nublado, así arrancamos nosotros ya este día, que pretende ser cálida la jornada. Sí. No tuvimos una temperatura tan baja como la semana pasada, 15 grados así arrancamos tempranito. Ya le vamos a estar actualizando los datos del tiempo, ¿te parece, Guadalupe? Pero insisto con esto, que estamos atravesando días más cálidos que la semana pasada, con pronóstico de lluvias y precipitaciones recién para el jueves a la noche y viernes a la mañana.
1: Sí, así es. Podría suceder las tormentas el viernes por la madrugada. Se habla de un 70% de probabilidad, así que es lo que se confirma a través del servicio meteorológico. La actual es de 14 grados 2 décimas aquí en la ciudad de Corrientes, un cielo mayormente nublado con neblina. La máxima para hoy llegaría a los 23 grados.
0: 23 grados de máxima, entonces, es lo que indica el servicio del clima. Ayer se reunió parte de la mesa de gabinete del presidente Javier Milei en la Casa Rosada, fue en el despacho de Adorni.
1: Sí.
0: Según lo publicado por los medios en el día de hoy. Así que bueno, la reunión de la mesa política fue en Casa Rosada, en un escenario que buscó ordenar la estrategia oficialista después de varias semanas atravesadas por tensiones internas. Hoy recordemos que están aquellos que no están de la línea de Adorni y otros que lo apoyan a Adorni más allá de las cuestiones judiciales y las distintas situaciones que se están viviendo en torno a ello. El Ejecutivo consiguió una nueva foto de unidad en el día de ayer y la convocatoria fue impulsada por Karina Milei y alcanzó a todos los sectores que integran el armado libertario, incluido la ex ministra de Seguridad y titular del bloque de la Libertad Avanza del Senado. Estamos hablando de Patricia Bullrich. Patricia Bullrich, que había manifestado algunas diferencias en torno a la imagen de Adorni.
1: Claro, como apurándolo para que presente las declaraciones juradas.
0: Declaración de su patrimonio, jurada, ¿no? Que todavía no presenta.
1: Todavía no.
0: Porque está algo que lo va a presentar la semana que viene.
1: Pero aparte ella marcó una diferencia, porque ella ya lo presentó. O sea, con todo eso y las declaraciones, se estaba analizando este quiebre también dentro de las figuras más representantes de la Libertad Avanza, como bien decías, de la ex ministra de Seguridad, Patricia Bullrich, que ayer estuvo, ¿no? Estuvo presente en esta mesa.
0: Estuvo presente en la reunión. Patricia Bullrich, que quiere ser jefa de gobierno porteño. Uh-huh. Ella quiere ser candidata en las próximas elecciones y allí están, dice, varios nombres que se van a disputar, entre otros el de Santilli.
1: Ajá.
0: Se podría disputar, o sea, decir
1: el actual ministro del Interior.
0: Claro, y decir ahí a quién apoyaría orgánicamente, por decirlo, ¿no? Digo, partidariamente, como miembro del Frente Político de la Libertad Avanza, ¿a quién apoyaría Javier Milei o el Frente en sí?
1: Y habrá que ver cómo se compensa eso.
0: Y ella quiere ir sí o sí como jefa de gobierno porteño, dijo que va a ser.
1: Claro.
0: Y hay varios nombres dentro de los libertarios que se van a disputar ese cargo. Y después
1: Pero también hay que analizar, ¿no? En dónde quedará la figura del PRO, ¿no? Uno de los aliados también en su momento.
0: No, bueno, Mauricio Macri viene mostrando su diferencia con Libertad Avanza. Y de hecho lo que llamó tanto la atención en el último tiempo, más allá de haber participado de la cena anual de la Fundación Libertad, fue el abrazo allí en esa cena entre Mauricio Macri y Patricia Bullrich.
1: Sí.
0: Fue algo que se difundió bastante en el medio de esta cuestión, digamos, mirá, se abrazaron juntos.
1: Uh-huh. Claro.
0: ¿Será que retomarán nuevamente esa línea, esa senda, viste?
1: Sí.
0: Es el tema de lo
1: Pero me llama la atención esto, ¿no? De la posible candidatura de Patricia Bullrich como jefe de gobierno porteño. Hoy en manos de Jorge Macri, ¿no? Referente del PRO también.
0: Claro.
1: Así que por eso habrá que ver cómo continúan los diálogos políticos e internos, ¿no?
0: Bueno, vamos a ver cómo está el sector paradero de la provincia del Chaco. Lo vamos a saludar a Alejandro López, referente del Centro de Industriales Panaderos del Chaco. Alejandro, ¿cómo estás? Gracias por atendernos. Está Guadalupe Ortellado en la mesa. Te saluda Francisco Villanueva. ¿Cómo estás vos?
2: ¿Qué tal? Buen día. Un saludo a toda su audiencia. Bien.
0: Muchas gracias por atendernos. Bueno, estamos en una situación, un escenario bastante complicado para muchos sectores y el de ustedes no es la excepción, ¿no? Leíamos un título que hoy están atravesando un panorama bastante complicado y crítico también. Contanos un poco.
2: Y la verdad que sí, que nuestro sector está pasando momentos muy difíciles. Venimos de incrementos que no lo esperamos, que no son los que marca el INDEC. Entonces, por decirle un número, En menos de 30 días las grasas y margarinas aumentaron un 47%, volvió a aumentar la harina, volvió a aumentar la levadura, los salarios, nuestros impuestos,
0: Sí.
2: Todo lo que conlleva hacer un costo sufrió incrementos. Si bien nosotros hace 15, 20 días salimos a anunciar un aumento que hacía 6 meses que no aumentábamos, que estábamos sosteniendo el precio, vimos que cuando tuvimos que trasladar eso, la gente lo sintió, no le gustó el aumento brusco que hicimos. Entonces, hoy, para no tener esos aumentos bruscos, salimos a anunciar un aumento de un 5, un 6%, y también para no trabajar a pérdida, porque la verdad que nuestros márgenes de ganancia cada vez son más chicos, y eso es gran parte a la competencia desleal que afecta directamente a nosotros, porque ellos venden por debajo de los costos, entonces te obligan a no trasladar los precios como corresponde, porque claro, entendemos que la situación está crítica para todo el argentino, no hay poder adquisitivo, entonces la gente va y busca lo más económico, y en ese sentido van directamente a la competencia desleal, y nosotros vamos perdiendo rentabilidad, claro, y vamos perdiendo ventas.
0: Ante este panorama, digo, ¿se plantean algunos retoques en los precios, en los valores también? Recién decías un 40% de algunos insumos primarios básicos que ustedes necesitan, sí o sí, pero contanos cómo está ese panorama.
2: Y bueno, como te decía, nosotros, haciendo un análisis del costo de todos los productos, entre un 5 y un 6% vamos a aumentar en esta ocasión. Pero lo que yo te comentaba era que todo viene sufriendo en menos de un mes, todo sufrió incremento. Pero nosotros cubriríamos en este momento con un 5, un 6%, cubriríamos los incrementos que hemos tenido en estos últimos días.
0: ¿Eso ya desde cuándo se implementaría?
2: Desde el fin de semana ya empezó a implementarse, y seguramente algunos van a ir aumentando en estos días.
1: Claro. Alejandro, esta crisis que está atravesando, ¿no?, el sector, ¿se puede comparar con alguna otra que hemos atravesado en el país, quizás con la pandemia, con otro contexto?
2: Son diferentes contextos, como usted dice, pero que de a poco nos va arrastrando, nos va llevando. Tengo muchos colegas en el interior, en la provincia, que están al límite, o sea, no, nos pasa de que antes teníamos inflación, pero teníamos venta, sí, y la podíamos llevar. Hoy la gente no tiene de dinero, no consume, o lo que consume va directamente a ese pan barato, a esa competencia desleal que a nosotros nos afecta directamente. Hoy cada vez hay más competencia leal, más panaderías no habilitadas, y es algo que necesitamos resolver, que el municipio, que la provincia actúe, porque así los que queremos trabajar como corresponde, cada vez vamos a ser menos. Claro. Y somos un sector que aporta grande al Estado, que tiene trabajo registrado estable, sí, porque si nosotros tomamos un empleado capacitado, lo cuidamos porque sabemos que no hay mano de obra, que no sobra, que es escasa, entonces el que está registrado y hace las cosas como corresponde, tiene trabajo asegurado.
1: Claro. Ahora, más allá de eso, ¿no?, de la registración de los empleados, ¿qué le solicita hoy la municipalidad, ¿no?, para abrir o para habilitar o que esté en funcionamiento una panadería?
2: No, los requisitos son los mismos de siempre, o sea, la limpieza, azulejos en la zona de elaboración, tenés que tener piso, tenés que tener el control de plagas, hay varios requisitos que te exigen, más que nada el que más exige es la parte bromatológica, porque lógicamente, sí, estamos vendiendo alimentos, pero en todos los sectores, o sea, tenés, no sé, por decirle, lo que es iluminación, tenés que tener buena iluminación, o sea, son varios requisitos para tener una panadería habilitada. Claro. Y exigente, una mesa de trabajo tiene que tiene que ser de acero inoxidable. No, hay muchos requisitos y si vos entras a sumar todo eso y el mantenimiento que lleva todo eso, hay un costo elevado que hay que trasladárselo a nuestros costos de la mercadería, que otras panaderías ilegales que no están habilitadas no lo tienen, claro, no le exigen. Claro. Entonces, pero también tratamos de que la gente tome conciencia y piense qué es lo que está comprando, qué es lo que le está dando a su familia, a sus hijos.
1: Claro. Ahora, más allá de esto que estás comentando, ¿no? Desde las panaderías, ¿analizan algún tipo o han implementado últimamente algún tipo de estrategias también por el tema de las ventas, para aumentarlas, para mantenerlas?
2: Y nosotros siempre le aconsejamos a nuestro socio y tratamos de hacerlo nosotros mismos también, es de que nosotros hoy no vendemos precio, vendemos una calidad, un producto que se puede ofrecer como corresponde. Entonces procuramos de tener un buen servicio, una buena atención, que eso sea nuestra bandera, de que usted venga a la panadería y se sienta cómoda, así como ustedes dicen, me voy a mi peluquero, a mi peluquera, me voy a mi panadero,
1: claro,
2: me voy a mi panadería a comprar. Bueno, nosotros tratamos y fomentamos esa parte, una buena atención, un buen servicio a la hora de vender un producto, que usted se sienta cómodo en el lugar a donde va a comprar.
1: Claro. Ahora te pido un tip, ¿no? Un dato de curiosidad que suelen también compartir a la hora de buscar calidad, ¿no? Calidad de producto, calidad de pan, ¿no? Hay quienes dicen de que el pan que se compra hoy para que sea bueno, al día siguiente ya uno lo tiene que notar diferente. Ahora, en cambio, si el mismo pan que se compra hoy, mañana mantiene la humedad y demás, es como que tiene más aditamentos. No sé si esto es así, ¿cómo uno puede chequear la calidad del producto?
2: La calidad del producto depende si es una panadería artesanal, si es una panadería industrial, y después hay algunos tics, como usted dice, por ejemplo, que le va a durar más. Claro. Uno de esos factores puede ser cómo usted lo guarda, cómo usted lo conserva, y después lo otro también, hablando... como panadero le puedo decir de que si le pone un poquito más de grasa, la grasa es la que le da humedad al pan y eso lo va a hacer que lo haga durar en el tiempo.
1: Buen dato. Sí.
2: Bueno, por eso la gente de campo compraba las galletas y las llevaba y le duraba toda la semana en las colonias, porque la galleta lleva más grasa que un pan francés. Por eso le dura más. Lo mismo pasa con una torta parrilla. Conserva más, tiene más grasa, entonces algo que usted lo puede comer al otro día y le va a seguir sintiendo el gusto rico.
1: Claro.
0: Ahora, Alejandro, ¿cómo está la demanda? También más allá de la situación económica, de lo que estamos atravesando, digo, ¿hay otro tipo de consumo de la sociedad o no? Porque venimos también de una cuestión de la comida saludable, esto también les lleva a ustedes a reinventarse por allí, a trabajar más con material integral. ¿Cómo está ese panorama? ¿Cómo le está impactando a ustedes?
2: Y hay de todo. Nosotros, la demanda, si bien estamos empezando nuestra temporada alta, vemos que es muy por debajo de lo que fue el año pasado, y año tras año cada vez se siente más. Y sí, es así como usted dice, que hay otras opciones, otras ideas de estos panes saludables, que también nosotros fabricamos. Nos vamos acomodando al mercado, pero se nota que la gente todavía le cuesta gastar, es como que está comiendo.
0: No hay dinero. Es otro precio totalmente, ¿no? Pero, por ejemplo, también, por lo menos acá en Corrientes cada vez se ven más como estas tiendas, estas panaderías donde venden desde postres, no sé, todo como enfocado más a lo saludable. Por eso preguntaba específicamente si también nos lleva, ¿no?, a las panaderías convencionales a tener que reinventarse o ver estas otras alternativas. Quizás todavía por su precio, por su valor, no sea hoy una competencia para ustedes, ¿no?
2: Y hoy está difícil, o sea, hoy el que consume esos productos es porque realmente necesita consumir esos productos o claro. Económicamente está en un nivel diferente al bien común, ¿no? A la mayoría.
0: Claro. Hablando de la información nutricional, ¿también se puede plantear un pan un poco más saludable? Usted recién decía mención de la grasa, más grasa, quizás menos sal, pero en esa famosa información nutricional de la elaboración de los panes, ¿también se puede pensar en eso o no? ¿Directamente ya tienen que pasarse a otro tipo de productos?
2: Es que tener, cuando entras a una panadería, depende de lo que vos buscás, o lo que vos querés llevar, lo que te podemos ofrecer, o sea... A ver, si vos querés un pan parecido a un bizcocho, estamos hablando de una galleta, de una corona, claro. de un doblado. Si vos querés un pan para una mesa, estamos hablando de un pan francés, de un pan flauta, que no están cargados en grasa, tiene las proporciones justas para ese fin.
0: Claro, como así también pan sin sal, ¿no? Que se suele ofrecer.
2: También hay algunos que lo ofrecen. Así que.
0: Bien. Bueno, Alejandro, te mandamos un abrazo. Muchas gracias por la entrevista.
2: No, por favor, que tengan buen día.
0: Hasta luego, Alejandro López, del Centro de Industriales Panaderos de la provincia del Chaco, dialogando con nosotros a esta hora de la mañana aquí en la radio de la Universidad Nacional del Nordeste. Pasaron ya 45 minutos de las 8 de la mañana.
1: Bueno, y a esta hora de la mañana recordamos que están activas las ferias de la ciudad. Hoy, miércoles 27 de mayo, están trabajando en el barrio Centro, más precisamente en la Plaza Torrent, ¿sí? 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
0: Bueno, bien, 20, ¿cuánto de máxima para hoy nos decías más temprano?
1: 23 de máxima para la ciudad de Corrientes en la jornada de hoy, pronóstico de lluvias recién para el viernes, un viernes que probablemente nos acompañen las precipitaciones, entre un 40 y un 70% se habla justamente de tormentas para la jornada de este viernes. 14 grados, 2 décimas es la temperatura actual.
0: Bueno, ¿por dónde vamos antes de avanzar ya en un ratito con los cronogramas de pagos?
1: Bueno, hablando de temperaturas, también un dato muy importante, van a distribuir abrigos y comida caliente en Capital. Esto es un trabajo que está realizando la provincia de Corrientes, que lo realiza también la municipalidad, ¿no? Que va a poner en marcha un operativo de asistencia para personas en situación de calle ante el intenso frío, también que se pronostica para este invierno. Esto es, según lo ha confirmado al diario Época, el secretario de Desarrollo Humano de la Municipalidad de Corrientes. Recalcó esto, el doctor Lucas Carballo, justamente es quien se ha comunicado con este medio. Este funcionario dijo que se va a poner en marcha este operativo. Y de acuerdo a un relevamiento del Ministerio de Desarrollo Social, ¿no? Y tiene que ver este trabajo articulado entre municipio y provincia, es que justamente alrededor de 60 personas se encuentran ya actualmente en situación de calle, a las cuales se le va a brindar, claro, este servicio, ¿no? No solamente de abrigo, sino también de comida caliente, ¿eh? Así que esto se va a poner en proceso, en operación, en ejecución esta semana y la próxima.
0: Bueno, rápido te menciono cómo está el tipo de cambio hoy en Argentina. El dólar oficial para la venta está en 1.430 pesos, 1.430, subió un poquitito más. El dato también está en el dólar paralelo, el dólar blue, que está en 1.440 pesos para la venta. Mencionarte que el riesgo país bajó a 508 puntos, bajó 1,17% en el día de ayer. Bueno, dato económico hoy es que ya ingresaron los 1.000, a ver, te voy a decir bien acá los datos, que se me cerró, 1.000 sí. millones de dólares entraron a la reserva del Banco Central. ¿Por qué, te preguntarás vos? Porque recordemos que la semana pasada el Fondo Monetario Internacional aprobó la revisión de cómo está el rumbo económico de Argentina. Uh-huh. Y en el medio de esto se anunció que Argentina iba a recibir un ingreso, un reembolso de 1.000 millones de dólares. ¿Y por qué es el dato en el día de hoy, Guadalupe Ortellado? Porque se dice que Argentina vuelve a tener este, con esto, ¿no? Vuelve a tener una reserva importante y nos remontamos al año 2019 cuando estaba de presidente
1: Mauricio Macri.
0: Sí. Así que bueno, las reservas internacionales brutas del Banco Central en nuestro país alcanzaron ayer martes su mayor nivel desde el año 2019, luego del desembolso de los $1,000 millones por parte del FMI. El stock bruto de la reserva en dólares que tiene Argentina hoy serían de 47.908 millones de dólares. De igual manera, estamos todavía lejos de la meta que quiere el Fondo Monetario Internacional, porque el Fondo Monetario Internacional nos pide que tengamos una reserva promedio de los 10.000 millones de dólares. Ahí ya no llego a saber cuándo Argentina tuvo esta reserva, porque hoy lo que le pide el Fondo Monetario Internacional a Argentina es que tenga más reservas en dólares, ¿no? La última revisión le dijo, bien, venimos con las metas, con el tema de cómo está reencauzando la economía Javier Milei, pero estamos flojos en dólares, en reservas en el Banco Central. Así que bueno, ingresaron estos $1,000 millones, que de alguna manera también lo tenía por acá en un apartado, uno de los párrafos publicado hoy en uno de los diarios, que como decíamos la semana pasada, Argentina tiene que afrontar deudas en dólares. ¿Se entiende?
1: Sí.
0: Entonces, ese dinero tranquilamente debe de alguna manera también venir a tapar, digamos, una situación como el pago de bonos en Argentina. Ahora, dentro de poco tiempo, van a vencer, por ejemplo, el Bopreal Serie 3, que es un bono argentino en dólares en los cuales debe afrontar el Banco Central de nuestro país.
1: Sí.
0: ¿No? Para eso también sirven las reservas, entre otras cuestiones, ¿no? El Bopreal Serie 3, que vence dentro de poco tiempo, es un bono en dólares emitido por el Banco Central de nuestro país para regularizar la deuda comercial de importadores. Es lo que debe afrontar, entre otros bonos también, otros vencimientos y otras obligaciones que tiene Argentina. Porque decíamos nosotros, el Fondo Monetario envía dólares para reforzar digamos, al Banco Central de esta moneda, pero de alguna manera ese dinero se debe responder, ¿no?, a las obligaciones que tiene Argentina frente a otras cuestiones como los bonistas. Uh-huh. Así que bueno, el dato hoy es que ya ingresaron los dólares del Fondo Monetario Argentina y que esto viene a marcar la mayor reserva que tiene Javier Milei y que no se veía desde el año 2019 cuando era presidente Mauricio Macri en su momento.
1: Así es.
0: Bueno, nos vamos a los cronogramas de pagos, ¿te parece?
1: Sí. Bueno, ya que habló de obligaciones de pagar, ¿sí? Vamos directamente a nuestros cronogramas y vamos a arrancar por lo local. Vamos a los agentes municipales que están cobrando el plus. Hoy finaliza justamente este calendario en el día de la fecha. Aquellos que son beneficiarios del programa NEIQUE, que aún no están registrados en el banco, cobran en la Caja Municipal de Préstamos. Esto está en Brasil 1269, lo pueden hacer a la mañana o bien por la tarde. Y aquellos que no tienen la tarjeta tienen que acercarse a la ventanilla del Banco de Corrientes en la sucursal de la Avenida Trinity Báñez 1826. Hoy corresponde a los documentos terminados en 5, 6, 7, 8 y 9. Plus para los agentes municipales, hoy documentos terminados en 5, 6, 7, 8 y 9. De aquí a lo provincial, porque continúa el cronograma de haberes de abril para los trabajadores provinciales activos y jubilados activos y pasivos. Se está pagando en el día de la fecha los documentos terminados en 4 y 5. Sueldos de abril para los empleados públicos de la provincia, hoy documentos terminados en 4 y 5. Y de aquí a lo nacional. Nos vamos al calendario de pagos de ANSES. ANSES.gov.ar es la página oficial y empezamos a recorrer los calendarios. Hablamos de los jubilados y pensionados que superan la mínima. Hoy están cobrando los documentos terminados en 4 y 5. Por otro lado, también continúa el pago de las asignaciones de pago único, que son las de matrimonio, adopción y nacimiento. Se está pagando la segunda quincena y tienen tiempo de cobrar hasta el 10 de junio. Hasta el 10 de junio también tienen tiempo de cobrar las asignaciones familiares de pensiones no contributivas. El mes que se está pagando es el mes en curso, es el mes de mayo. Por último, la información que tenemos para repasar nos habla del desempleo plan 1. Desempleo plan 1, mes a cobrar, mes de mayo, y hoy corresponde, hoy se está pagando a los documentos terminados en 4 y 5. Desempleo plan 1, hoy documentos terminados en 4 y 5.
0: Bueno, perfecto. Los cronogramas de pagos también entonces a esta hora de la jornada, ¿no?
1: Así es. Cierra una histórica Shell, Francisco, ¿eh? Entre los últimos títulos del día, ¿sí? De la mañana, al menos de Café Cortado. Una histórica Shell correntina va a cerrar sus puertas tras más de 30 años trabajando.
0: Mira vos.
1: Va a cerrar ahora a fin de mes, no estamos a nada, será el próximo 31 de mayo, el domingo 31 de mayo, va a cerrar sus puertas, va a dejar de atender la estación de servicio que está ubicada en la avenida Armenia y calle Estados Unidos. Bien, en esa esquina está ubicada, va a dejar de funcionar. En cuanto a esto, la información que se ha conocido es que los trabajadores ya comenzaron a recibir sus indemnizaciones y el comercio liquidaría los productos del shop, ¿sí? Así que eso también.
0: ¿Qué tema, no?
1: Sí, sí, sí. Está sacudiendo por estas horas a esta estación de servicio.
0: Servicio Shell.
1: Sí, sí.
0: Estación de Sevillo. Bien.
1: Sí, Shell.
0: Pegó ahí, ¿eh?
1: Le hizo. Sí, sí, sí.
0: Bueno, el Ministerio de Seguridad de la Nación acaba de activar alerta Sofía. Desapareció una chica de 14 años, Agostina Medeleine Vega, 14 años. Al momento de su ausencia, ella desapareció, no se la ve desde el domingo 24, desde el domingo pasado.
1: Claro.
0: Sí. Bueno, algunos datos para aportar también a esta hora de la mañana, ¿no?
1: Así es, el teléfono de contacto es el 134.
0: Bien.
1: Línea telefónica.
0: Bueno, esto es reciente, por eso lo estamos chequeando en vivo los datos desde alguno de los canales de televisión.
1: Sí, sí, sí, sí. Sí, Agostina Madeleine Vega, es lo que dice.
0: Bien. Bueno, ya vamos a chequear más datos seguramente sobre esta cuestión.
1: Así es.
0: Ahora en la mañana de la radio de la universidad. ¿Nos vamos, te parece?
1: Sí, sí, sí.
0: ¿Nos encontramos mañana bien temprano a partir de las 7?
1: Sí, tempranito. Nosotros dejamos también la agenda para los chicos de Ciudad Invisible con mucha más actualidad, entrevistas, noticias, títulos y buena música.
0: Bueno, sigan en la radio, sigan en la 99.7 del dial. Que estén bien. Chau, chau.
1: Buen miércoles.

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0: bienvenido, bienvenido. Estamos comenzando nosotros aquí en la radio de la Universidad Nacional del Nordeste, en el 99.7 del dial, en medios.une.edu.ar. Y es un gusto estar con Ciudad Invisible hasta el mediodía. Hola Luli, buen día.
1: Buen día, Marce, ¿cómo estás?
0: ¿Cómo estás
1: bien,
0: vos?
1: Mitad de semana, miércoles, semana corta, así que bueno, ya estaríamos a unos pasitos del fin de semana, cortando la semana.
0: Bueno, muy bien.
1: ¿Qué harías, por ejemplo, un día como hoy para llegar, digamos, al viernes bien?
0: Nada, Luli, no haría un día como hoy, solamente dejar que transcurra para que le dé paso al jueves, y si no es molestia, que el jueves haga lo mismo para que le dé paso al viernes. Perfecto. Parece una pavada, pero uno siempre está esperando el finde, esperando el coso, en la eterna espera, para un mañana que no llega.
1: Y no sé, siempre llega.

0: El mañana,
1: Marce. No sé, hoy es el mañana por el que tanto te preocupabas ayer, así que pensalo,
0: verdad,
1: tenelo ahí, barajalo como posibilidad. Estamos siempre, cuando tal cosa, cuando baje de peso, cuando me asciendan, cuando, la vida va pasando. Bueno, vos, Luli, ¿bien? ¿Ya desayunaste?
0: Bien, sí, ya desayuné.
1: Estábamos hablando fuera de aire, que la gente es muy, ay, nos sacamos una selfie, dale. No, chicos, a veces no tenés ganas de reírte. Y a veces tu estado anímico no es el mejor. No tenés que siempre estar. Vos podés, dale, metele. No, a veces no puedo. Y a veces no tengo ganas. Y a veces estás con un humor que ni vos te aguantas. Y a veces estás con todas las pilas. Tenés esa gana de juntarte con la gente y decir, che, hagamos una juntada. Y otro día no podés ni con vos. No sé si te pasa, Peselato.
0: Sí, me pasa. Más que nada hoy, que me agarró una gripe así de golpe y dije, bueno, hay que parar un poquito las cosas, ¿no? Hay que, en lugar de estar a full, bueno, no sé, hoy me quedo en mi casa, duermo, reposo un poco el cuerpo y después activo de vuelta.
1: Sí.
0: Pero bueno, uno está acá, presente.
1: Sí, pero viste que vos...
0: Como puede, no hay que
1: caretearla, se llama.
0: Caretear, sí.
1: Y, por ejemplo, uno dice, no, pero uno está acá porque ¿al pie de qué? Al pie de tu vida y tu bienestar. Tenés que sentirte bien, reiniciar como las mismísimas máquinas, barajamos, damos de nuevo y jugamos al juego de la mejor manera. No, vengo hecho percha. Y después resulta que más hecho percha. Y después resulta que se llama esta internación. Y después resulta que se llama esperando el alta.
0: Claro.
1: Y después resulta... Yo creo que no es necesario el ultimátum para tener algo parecido a una vida. Por eso es que se espera el viernes para que tu cuerpo lo sea. ¿Te sentí mal? Me siento mal. ¿Qué soy? ¿IA? ¿Que está perfecto el filtro que me pone en el falso skinker, la hermosa inteligencia artificial? No, soy humano. Tengo ojera, tengo mala, hoy no me aguanto ni a mí. Y a veces estoy bien, repito. Pero son cuestiones emocionales, es la vida misma.
0: Claro, y hay que saber reconocer también, porque no sé por qué nos pusieron ese chip de que siempre tenemos que estar bien, tipo, siempre tenemos que producir.
1: Nosotros
0: siempre,
1: mismos
0: y
1: nos ponemos.
0: No, y es necesario reconocerse dentro de ese quilombo que a uno le pasa,
1: vulnerabilidad, ¿no? Frágil. Es necesario reconocerse que uno dice, no tuve una buena... Ayer no tuve un buen día, no tuve una buena noche. O acabo de discutir con un pariente. Es la vida. No, pero bueno, el que está del otro lado se merece lo mejor. Se merece sinceridad el que está del otro lado.
0: No siempre te va a ir bien, no siempre vas a estar con una sonrisa. A ver, forma parte de la vida el caerse, levantarse, el hoy estar bien, hoy estar media pila y bueno, hay que pilotearla igual.
1: En la falsa positividad, ¿no? También.
0: Sí.
1: Eso de, estate bien porque hay cosas peores, esto también pasará. Bueno, mientras pasa, déjame que yo lo pase.
0: Sí.
1: Detrás de las nubes está el sol. Bueno, Rey, pero está nublado.
0: Fuerzas, vos siempre podés.
1: No puedo siempre. ¿Y fuerzas qué? No, nada de fuerzas. Tengo que permitir también estar débil porque... ¿Sabes qué pasa? Ay, ¿tenés una cara de sueño? ¿Tengo sueño? Ay, perdón. Yo te mandé mensaje y no me contestaste. Era 10:30 de la noche.
0: ¿Que no puedo tener sueño?
1: ¿Que no puedo apagar el teléfono? Ay, perdón, es que se enoja, dice. Y que se enoje.
0: Lo siento.
1: Diría un autor, Daniel Goleman, bestseller Inteligencia Emocional. Dejale nomás que experimente la emoción. No, decía así el autor, ¿no? Pero dejá nomás que experimente la emoción, que pasando limpio sería. Y dejá nomás que se enoje, ¿viste? Eso de, tengo que estar respondiendo porque...
0: Si hay algo que aprendí, en mis 30 años que me gustaría haber escuchado a los 20, que hay que decir que no. Que hay que decir a veces que no podés. Que hay que darse un tiempo.
1: ¿Te puedo decir algo?
0: Que hay que pausar un poco.
1: Yo no soy quien, Luli. Pero 30 me dijiste, tengo 43. Y alguno me dirá, yo tengo 60, el otro tiene 52. Bueno, yo te digo que acá los dos que estamos acá, 30. Con 13 más, vos dijiste, me gustaría que me digan a los 20. Bueno, yo te lo digo a los 30.
0: Ok.
1: Decí más que no.
0: Sí, decí
1: y
0: no puedo.
1: Regalá más tu ausencia al que no valora tu presencia. Así nomás es. Te lo digo. Valorate, querete, amate y respetate, Luli.
0: Sí, y si no te sentís bien, bueno, listo, que la otra persona lo entienda. ¿Qué es eso de estar cumpliendo con todos?
1: Y si no entiende, ya no es tu problema.
0: Sí.
1: No es egoísmo, se llama amor propio.
0: Sí.
1: Y el otro va a venir ahora, va a entrar acá, ya estoy ahí con su frase de coaching. Vos ponele el nombre que quieras. ¿Qué me importa a mí si la verdad es que estoy cansado de quedar bien con todo el mundo?
0: Sí.
1: Para que después... No solo te ignoren, sino que además no te inviten y por otro lado, encima que se enojan y te critican, no te pagan las cuentas.
0: Es verdad.
1: Olvidate.
0: No, y bueno, ¿sabés lo que pasa? Ay, mirá.
1: ¿Perdón?
0: ¿Qué es eso?
1: Ah, bueno, ahí tenemos un cumpleaños de nuestro productor que fue ayer, que ya lo dijimos, y tenemos la imagen de la cena que nos ha invitado a todos.
0: Que no nos llega la ubicación.
1: Sí, como que no, Luli, si usted está ahí, no mientas,
0: ay,
1: mirá, Luli.
0: Mirá, allá está Marce. Estás yo medio
1: estoy
0: escondida.
1: Estoy pálido más que escondido.
0: Y con, sí, con Guada teníamos un 2x1.
1: Muy bien. Hay como, lo único me parece que se le erró porque hay 2 barretos, chicos. Ya que van a ser, fíjense, porque me parece que le hicieron la cara de barreto, que es el mismísimo cumpleañero. Atrás hay un barreto más.
0: Sí. ¡Wow!
1: Qué linda la pasamos, ¿no? Al evento que nos fuimos.
0: Es el clon de Barreto, me parece.
1: No lograr el resultado no es un fracaso, es un paso más al éxito.
0: Me gusta esas frases como para empezar el día.
1: Ese es el año más que está, sí, sumando nuestro... Que, a ver, ¿qué hay algo que nosotros no tenemos? La experiencia que él tiene, y no vamos al chiste de... porque él, no, no. Él tiene una experiencia que uno no. Uh-huh. Y tiene que saber uno bajarse del pony y decir... ¿Y esto qué? Esto está mal, desde el marketing está mal visto.
0: Sí.
1: Pues todo eso, la autoayuda, el sobrecito de azúcar, la frasecita, para más de uno es una pavada, y con respeto, sí, puede que así lo sea. Para mí no. Porque muchas veces esa frasecita, ¡ay, qué cursi! Bah, me da igual lo que piensen.
0: Cada uno, Marce, tiene su experiencia, su historia de vida, y es comprensible. Siempre, me acuerdo que eso nos decían en la facultad, ¿no? Siempre uno lleva una mochila, una historia, una experiencia que le hace único en esa trayectoria, ¿no? Y como te decía, hay veces que no podemos cumplir con todo, que es muy de los 20 a veces de nuestra generación, de estar siempre activa, de estar siempre productiva, y a veces no se puede. Y muchas veces pasa que uno siente culpa por decir que no. Uh-huh. Y está bien decir que no, no tengo ganas.
1: Hay una frase muy positiva que es saber decir que no, porque cuando te digo que no, me estoy diciendo que sí a mí. La electricidad no fue inventada, ya que es un fenómeno natural existente en el universo, pero su descubrimiento y aplicación práctica fue obra de múltiples científicos a lo largo de los siglos, destacando Franklin, Thomas Edison. Bueno, ¿por qué los cito a ellos? Porque tiene que ver con la frase de nuestro productor. Se cansaron de coleccionar fracasos estos muchachos.
0: Sí.
1: Y después resulta que solo se los conoce por el éxito que tuvieron. Ah, y se hizo la luz, el otro se tal cosa. Es que así funciona también nuestra sociedad. Depende del éxito que vos tengas lo que valés. Y yo creo que no es por ahí. Pero es muy probable que esté equivocado, como en la mayoría de las cosas, ¿no?
0: Sí, al respecto de esto.
1: Está participando Eduardo, pero lo invitamos a que lo haga en su programa después de las 12.
0: Recomiendo una película que se llama Pedro el Afortunado de Netflix, que ya lo dije.
1: Pedro el Afortunado.
0: Sí, okay. Que tiene que ver con este auge de la electricidad. Y de lo que significa cuando uno llega con constancia, con muchos desafíos, ¿no? Más cuando uno viene de una clase de trabajadores, llegar al podio cuando uno ve que su proyecto tiene una realidad, ¿no? Y cómo a veces se pierde en esa vorágine obsesiva de querer alcanzar algún tipo de éxito, ¿no? Está bueno como para ver las frustraciones a veces en el camino, la constancia, pero también la obsesión al momento de ejecutar un proyecto y que la otra persona también te lo valide.
1: Sí. ¿Qué?
0: Nada, te la dejo. Un miércoles por ahí, que estaría bueno como verte una peli.
1: Sí.
0: Otra serie, ya empezamos de una, que me gustaría recomendar, tiene que ver con El Cuento de la Criada. Que justo
1: El Cuento de la Criada.
0: Sí, sí. Ajá. Netflix.
1: Son series, la otra también, ¿no? ¿O peli?
0: La otra es película.
1: Ajá, peli, sí. Y ahora esta serie.
0: Sí, que justamente ayer estábamos hablando de la caída de la natalidad, justamente a la noche estaba mirando Duro de Domar y estaban hablando del mismo informe de la caída y cómo sería el mundo, digamos, si no tendríamos tantos, o sea, si no hubiese tantos hijos el día de mañana y... habría más población adulta, digamos. Obviamente que es totalmente ficción, pero bueno, va el caso. Y también por las repercusiones, ¿no?, que ha tenido desde el ámbito político, desde Milei y desde su gabinete, ¿no?, que es como están queriendo implementar desde ese lugar. Por ejemplo, para citar un ejemplo, Donald Trump ya paga o estaría ejecutando, digamos, ese proyecto de pagar para que tengan hijos, justamente.
1: Bueno, muy bien.
0: Una realidad que puede suceder o no, pero que da para debatir, me parece.
1: Sí, como lo hicimos ayer, lo seguiremos haciendo con distintos especialistas, sí, que sí, nos dan su mirada ahí profesional para profundizar, reflexionar, analizar cada uno de los temas que van siendo parte de la agenda. Hoy decías esto de que el otro te valide. El otro no siempre te valida, ¿eh? Y está genial eso. Porque viste que nosotros tenemos el chip de que la seño me apruebe. Venimos, sí, con eso de la primaria. Por
0: del
1: eso es que
0: número.
1: Resulta que vos recién sos alguien en la vida, cuando te recibiste, vos ya sos alguien en la vida. Claro. Si te recibís después, buena hora y gracias a Dios, la Virgen y todos los santos.
0: Claro.
1: Pero... andamos por la vida con que me valide, que me quede bien la ropa, que me acepten en el gimnasio, que me aprueben la tesis, que me... ¡Ay, Dios mío! Entonces todo tiene que venir con la aprobación de afuera y eso no siempre sucede.
0: Sí. Y te voy
1: bienvenida,
0: a decir algo.
1: Frustración.
0: Y te voy a decir algo. Si vos no te validás primero, si no te pones el valor primero, el otro no, amor no te va
1: propio,
0: a valorar.
1: Amor propio. La calidad bien entendida empieza por casa. Sí. Vos querés que te quieran y si vos no podés ni con vos.
0: Claro, si vos no te querés, bueno, estaría complicado que el otro también lo acepte desde el lugar de cómo sos, digamos.
1: Dice Chiquita Legrand, lo que no es puede llegar a ser, cómo te ven te tratan, si te ven mal te maltratan y si no te contratan. No sé, ¿eh? Pensalo. Capaz tiene algo de experiencia la señora, entre otras cosas. Bueno, muchas gracias a Eduardo que nos manda chascarrillo, que son sus mecanismos de defensa para contar también sus frustraciones, ¿no? Dice, si te caes, mira por dónde caminas. Se pueden reír, porque está tirando chistes, Edu, a ver si le hacen la segunda. Y si no tenés éxito, tenés Rivadavia, hace referencia a las hojas.
0: Bueno, yo me vivo tropezando, la verdad. Bueno, pero siempre me levanto.
1: ¿Sos una exitosa de las veces que te has levantado?
0: Exacto, exacto. Algo ahí así. Ahí está el eje de la cuestión, me parece. Levantarse siempre, como dijo Pepe Mujica.
1: Sí, pero tenés que permitirte también experimentar un poquito, que se siente trabajo.
0: Tambalearme un poco.
1: Ay, no, recién es miércoles, estoy esperando al viernes para tener algo parecido a una vida.
0: Sí.
1: Bueno, muy bien. Si decís tantas frases buenas, sos muy bueno, dice Edu. Gracias, Edu.
0: Wow,
1: vamos a conocer por dónde pasa el programa del día de la... Los escucho siempre, muchas gracias. Nosotros no. Vamos a conocer por dónde pasa el programa el día de la fecha. Gracias al señor productor que estuvo ayer de festejo. Tenemos las imágenes con todo el cuerpo de la radio.
0: Muy buena la comida de ayer, ¿eh?
1: ¿Qué es lo que más te gustó, Luli?
0: El choripán.
1: Sí, ¿viste?
0: Sí. Y sobre todo la torta.
1: Mirá, ahí tenemos.
0: Mirá, qué rica la torta.
1: Igual esa foto está recortada porque falta todo el equipo de comunicación de la universidad.
0: ¿Viste? Ahí te das cuenta porque yo me enfermé. Porque mirá, me fui re desabrigada. Sí. Pero bueno, había que aprovechar el 2x1 con WADA.
1: Y eso es en el patio interno, porque después él tiene un patio externo que estaba el resto de los invitados.
0: Claro, sí.
1: Me gustó el vals, ¿eh? Cuando se puso a bailar me pareció muy bueno eso.
0: El karaoke después.
1: Sí, pero que anticipe el karaoke, la orquesta con esas melodías clásicas me pareció muy lindo, muy acertado, muy atinado. Sí. Por favor, Pablo Ariel Justo. Mario Rubén Beren, arquitecto y magíster en gestión ambiental y ecología, coordinador de desarrollo sostenible y transición ecológica, CODESTE de la universidad, nos estará contando, teniendo en cuenta que la Bienal del Chaco en esta edición, tiene mucho para compartir y eso lo iremos conociendo y lo vamos a poner en común con nuestra audiencia en un rato nada más.
0: Vamos a estar en comunicación con María Silvia Canteros, quien es artista y ganadora del premio UNE, Adquisición de Arte Coa. Abrigo tu recuerdo, la obra ganadora del Premio UNE, Adquisición en Arteco 2026.
1: Sebastián de Toma es periodista especializado en tecnología de negocios y cultura digital. Es editor de SEO regional en El Cronista. En el marco de un nuevo congreso de FOPEA de periodismo multiplataforma, dictará un taller de periodismo y agentes de inteligencia artificial. Nos contará más al respecto.
0: Y bueno, y vamos a tener de invitado a nuestro gran amigo Diego Gómez para hablar de taekwondo y, por supuesto, para hablar sobre los alumnos que participaron y ganaron en uno de los torneos representando a la UNE. Así que vamos a estar hablando sobre esto. Y bueno, por supuesto que desde ya le decimos con unas ricas facturas y vamos a compartir un mate. Esto va a ser una charla amena, ¿no? Para hablar justamente del taekwondo.
1: Es por ahí, esa es la sintonía. Desde noviembre yo te voy tirando así como línea, qué sé yo.
0: Voy aprendiendo, Marcela.
1: A todos los invitados les deberíamos pedir para comer, sí. Pero capaz que es mucho también.
0: Es como el pasaje a la radio, ¿no?
1: Sí, no queremos abusar, ¿eh? Pero no, tráete algo dulce y salado, porque no a todos les gusta dulce. Va a traer cosas para sortear. Atenti, muy bien.
0: Atenti, porque vamos a sortear cosas. Vamos a saber qué.
1: Vamos a ir comiendo cosas y otras son para sortear que lo vamos a ir contando en un rato.
0: Aparte, uno cuando comparte, por ejemplo, una factura, un bizcochuelo, es como que se hace más amena la charla, me parece, ¿no? Como que uno comprende más lo que está diciendo el otro.
1: ¿Me pueden, por favor, señor Pablo, debe saber, ¿quiénes cantan? Son unos italianos, me parece que son cuatro y cantan María. Eduardo Andrés debe saber, porque es más también de su época. Pero lo podemos ver si después en algún momento lo podemos. En serio, te recomiendo. Sí, Marta va a conocer. Saluda a Marta, ¿eh?
0: Ok.
1: No perdamos el invicto de saludar a nuestro oyente de cabecera.
0: Sí, Marta. La que siempre está prendida ahí al dial. Y sobre todo porque es del interior, Marce.
1: Exactamente.
0: O sea, en el interior desde, también nos ven y nos escuchan.
1: Muchas gracias por estar ahí, Radio UNE, en nuestro canal de streaming en YouTube, 99.7 del Dial, y también gracias por estar en medios.une.edu.ar. ¿Empezamos con la música?
0: Dale, Marce.
1: ¿Pincelato Lourdes?
0: Dale, ya estamos activando. No, ojalá olvides. Salga un poquito el sol, que es necesario.
1: Y si no sale, lo ponemos nosotros a ese brillo.
0: Sí, sí, sí. Sobre todo porque estamos en la radio del sol. Acá el sol sale en el estudio, aunque por fuera haya nubes, chaparrones, truenos. Nosotros tenemos el sol por dentro.
1: Che, felicitaciones mientras hacen redondé a nuestro querido Sergio, que recorrió todo el viejo continente en ese crucero, que él se lo merecía, ¿eh?
0: Sí.
1: Si él lo logró, nosotros somos los próximos.
0: ¿Cuándo nos
1: indica
0: tocará?
1: Que, ¿cómo?
0: ¿Cuándo nos tocará?
1: Ni bien pagaremos el pasaje y saquemos todo por su boca.
0: Sí, sí, sí.
1: Ya seguimos, ¿eh?

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0: bien, pasaron 44 minutos de las 9 de la mañana. Estamos en medios.une.edu.ar. ¿Estás transitando con un Uber? Bueno, un saludo para vos. ¿Estás en un remis? El saludo es para vos. ¿Estás en el cole? El saludo es para vos. ¿Estás en la parada? El saludo es para vos. ¿No llegaste todavía a la parada? Estás llegando tarde. El saludo es para vos.
1: Si estás llegando y prendiendo la 99.7 para escuchar Ciudad Invisible, el saludo es para vos.
0: Bueno, Bienal del Chaco, la edición 2024 generó más de 1,000 toneladas. ¿De qué estamos hablando? De una medición, la huella de carbono. La UNE midió la huella de carbono de la última edición de la Bienal de Esculturas del Chaco. Y bueno, tiene registros, números. Estos resultados se publicaron recientemente junto a sugerencias para mitigar la emisión en lo que se viene, esta edición 2026. Bueno, va a contarnos más al respecto quien tiene la gentileza de atendernos. Es arquitecto y magíster en gestión ambiental y ecología, Mario Beren. Bienvenido a la radio de la Universidad Nacional del Nordeste. Gracias por su tiempo, Luli, Marcelo. Un gusto. Buen día. ¿Cómo le va?
2: Muy buen día para ustedes y para toda la audiencia. Muchas gracias por comunicarse.
0: No, al contrario, gracias por la gentileza de atendernos. Nos gustaría, arquitecto, que nos pueda compartir, poner en común con la audiencia también, acerca de esta medición. ¿En qué ha consistido? ¿De qué estamos hablando? El trabajo de la Universidad Bienal 2024 y hoy para este escenario 2026 con sugerencias.
2: Sí, la medición de la huella de carbono es una herramienta que nos permite tomar conciencia del impacto de nuestras actividades, uh-huh. Porque principalmente tiene que ver con nuestro consumo energético, ajá, que es algo que a veces no lo tenemos bien representado. Claro. Entonces, todas nuestras actividades consumen energía, nuestra calidad de vida a veces consume demasiada energía, porque no es que consumimos lo suficiente, sino que siempre hay también un poco de exceso en el consumo. Y la huella de carbono un poco nos permite tomar conciencia de ese consumo y ver muchas acciones que se pueden hacer para mitigarlas, para poder reducir ese impacto. Nosotros en la universidad medimos la huella de carbono institucional, uh-huh, para tener esa conciencia. Eso nos llevó a hacer un trabajo de un plan de mejoras que tiene que ver con cómo reducir la huella de carbono. La planta fotovoltaica del campus de Odoro Roca es resultado de ese plan de mejoras, claro, de tomar conciencia y trabajar para incorporar las energías renovables en la matriz energética de la universidad. Eso fue un muy gran avance. En el caso de la Bienal, ya había realizado una medición en la Bienal 2022 con una consultora cordobesa y el gobierno de la provincia, y la edición pasada en el año 2024 sobre la hora tuvimos la consulta que si podíamos hacerlo nosotros desde la universidad. Y bueno, aceptamos ese desafío, organizamos el trabajo y realizamos la medición gracias al aporte de un grupo de voluntarios ambientales de nuestra universidad, de estudiantes que nos ayudaron a relevar la información y al trabajo de seguimiento que se realiza durante toda la semana que dura el evento.
1: Arquitecto, Lourdes Pezzelato lo saluda. Particularmente, primero felicitarle por el estudio, porque la verdad, viendo a nivel global cómo vamos contaminando el planeta con actividades tan básicas que por ahí uno no lo piensa, digamos, en el andar cotidiano. Pero me interesa saber cuáles fueron los elementos o los índices que sacaron sobre aquello que más contaminó en estos 3 días, el planeta.
2: Sí. Sin duda, o sea, hago una pequeña introducción. Sí. La medición de la huella de carbono tiene distintos alcances. El alcance 1 y 2 son los alcances institucionales, son aquellas cuestiones sobre las cosas que nosotros tenemos control. Por eso la huella de carbono institucional de la universidad es sobre las acciones de la institución y sobre las cuales podemos incidir, por ejemplo, en los planes de mejora. En el caso de la Bienal, también medimos el alcance 3. El alcance 3 son principalmente la logística, el movimiento,
1: claro,
2: y el transporte. Si, si viene la publicación, el mayor impacto de la Bienal justamente es el movimiento de quien viene a la Bienal. Por un lado tenemos un impacto por los escultores, por los visitantes, por la gente que se acerca todos los días. 1.200.000 visitantes es muchísimo.
1: Le consulto, cuando menciona este movimiento, ¿tiene que ver con el transporte?
2: Con el medio de transporte utilizado.
1: Perfecto.
2: Entonces, si nosotros venimos a la Bienal en el transporte público, tiene mucho menor impacto si viene una sola persona en el coche.
1: Claro.
2: Una persona que viene en avión tiene mucho más impacto que una persona que viene en bicicleta, que tiene impacto cero.
1: Y el tema de la electricidad, ¿y cómo, o sea, hubo algún tipo de comparación en relación a lo que es el transporte y la electricidad? ¿Están igual en materia de contaminación o no?
2: Perdona, repetime por favor porque no escuché bien.
1: No, le preguntaba específicamente por la electricidad porque veo que es otro de los índices que se midió. Preguntarle específicamente si tuvo el mismo impacto que el transporte en la contaminación.
2: No, el impacto del consumo energético es mucho menor que el del transporte. Del alcance 3 es externo a lo que es la organización de la Bienal. La organización de la Bienal, justamente lo que tiene que ver con las cuestiones operativas, la organización de la Bienal, el trabajo de los escultores, nosotros estamos trabajando muy fuerte en el plan de mejora, justamente hay un comité de ambiente coordinado por la Fundación Urunday, donde estamos trabajando en el tema energético, en el tema de gestión de residuos y en el tema de movilidad para reducir el impacto sensiblemente en estos sectores. Una Bienal más exitosa que traiga más visitantes siempre va a apuntar un mayor impacto en el alcance 3. Y eso es el trabajo que tenemos que hacer a nivel comunitario para que aquellas personas y que tienen que ver con nuestro trabajo como sociedad de apuntar a la movilidad sustentable, o sea, a elegir el transporte público, a movernos en bicicleta, acá que están tenemos una topografía tan plana que facilita tanto el movilizarse en bicicleta, o sea, poder utilizar estos medios de transporte que tienen menor impacto ambiental.
0: Arquitecto, según la información, entre otras cosas, tuvo la posibilidad de hacer una presentación de resultados frente a autoridades, por ejemplo, de la provincia de Chaco, trabajo también y me imagino reuniones también con autoridades desde la Universidad Nacional del Nordeste. Con respecto a las autoridades y a la población en general, desde su punto de vista profesional, ¿hay conciencia con respecto a este tema que está compartiendo con nosotros o aún nos falta?
2: Sí, hay muchísima conciencia. Lo que nos está faltando también es muchísima acción. Todos compartimos, si vos hablás con, si haces una encuesta, inclusive ahora, nosotros hicimos como parte del trabajo de la encuesta de la Bienal pasada, un trabajo respecto a la gestión de residuos, por ejemplo. Claro. Y la adhesión es muy, muy grande. La adhesión al discurso, al concepto. Ahora, lo que nos falta mucho todavía es la acción sustentable, es el ser sustentable, que es llevar eso a la práctica. Porque eso tenemos que avanzar de la concientización a la acción. Para eso se están trabajando en otros aspectos. Por ejemplo, la semana que viene, que es la semana verde de la UNE, tiene que ver con esto de aumentar la concientización, porque tenemos que ser muy conscientes para poder pasar a la acción. Y en eso nosotros, la universidad, desde la decisión no solo del rector, porque el rector ha tomado una decisión fuerte al proponer los ODS dentro de la política ambiental de la universidad, y ha instalado la gestión ambiental de la universidad en todo su periodo de gestión. Esto de la huella de carbono, de que tengamos la posibilidad de hacerlo para la Bienal, de poder ofrecer este servicio a nuestra comunidad, es muy importante y es parte de ese compromiso de acción. Para eso estamos trabajando en la gestión integral de los residuos, el modelo de una basura cero, que demanda muchísimo trabajo de organización, pero nos va a permitir alcanzar estos objetivos para después poder también trabajar en la concientización de toda la comunidad.
1: Arquitecto, estaba pensando, ¿no? Los paneles solares podrían ser una opción, por ejemplo, al momento de no consumir tanta electricidad. Aunque, bueno, vimos que el principal problema, digamos, es el transporte. Y por otra parte, le quería preguntar qué fue lo que más le llamó la atención de esta medición y cuáles serían, además de los resultados, las mejoras para, bueno, para los proyectos siguientes, ¿no? Ya sea en un evento cultural o demás, para ir concientizando justamente sobre el cuidado del ambiente.
2: Sí, sí. En cuanto a la energía renovable, a lo que mencionabas de los paneles fotovoltaicos, lo ideal de la energía solar es su generación distribuida. ¿Esto qué significa? Generar en el punto de consumo. Lo ideal en términos, digamos, de una medida urbana, sería que cada edificio tenga en su cubierta, en su techo, un conjunto de paneles solares para abastecer a ese edificio. Esa es la forma más eficiente de la energía solar fotovoltaica. Las plantas que se construyen en el interior, por ejemplo, las que tenemos en el Deodoro Roca, son importantes porque todos los edificios pueden tener eso en su cubierta, porque también tenemos una contradicción. Nosotros, como tenemos mucho sol, también necesitamos mucha sombra.
1: Claro.
2: Entonces hay un conflicto en cuanto a las posibilidades de la utilización. Pero en términos, digamos, ciudadanos, de qué es lo mejor para la ciudad, sería que en cada vivienda tengamos 3-4 paneles fotovoltaicos, tendríamos el problema energético. Uh-huh. Ahora, ¿qué pasa? Nadie tiene esa posibilidad económica por tanto coste inicial. Y ahí está faltando el financiamiento bancario, el financiamiento de este tipo de inversiones, que ya es otro problema a resolver. En el cual también hicimos muchas propuestas nosotros para eso. En el caso del plan de mejoras de la Bienal, hay tres grandes líneas de trabajo, tres estrategias. Uno, respecto a la movilidad sustentable, que lo estamos trabajando también con la Municipalidad de Resistencia. El tema de gestión de residuos, economía circular, que se está trabajando muy fuertemente en esta edición. Se está capacitando a los operadores, a quienes van a estar participando de la Bienal, digamos, implementar un sistema para recuperar todos aquellos materiales que puedan ser reinsertados en los circuitos de reciclaje y de valor para la economía circular. Y también estamos diseñando, tenemos diseñado un sistema de generación de energía renovable fotovoltaica. Bueno, estamos viendo la posibilidad de su financiamiento para que esté instalado para esta edición.
0: Arquitecto, le queremos agradecer por el tiempo y a disposición seguramente seguiremos en contacto a través de la radio de la Universidad Nacional del Nordeste. Que tenga buena jornada.
2: Muchísimas gracias por comunicarse. Estoy totalmente a disposición. Bueno, un saludo a toda la audiencia y a ustedes.
0: Un saludo grande, muy amable. Gracias. Arquitecto Mario Behrendt, magíster en gestión ambiental y ecología, contándonos acerca de esos resultados desde la Bienal 2024, todo el trabajo que se viene haciendo no solo en este evento, en la Universidad Nacional del Nordeste, y con estos números, sugerencias, lineamientos, considerando la Bienal edición 2026.
1: Así es, Marce, porque bueno, a partir de este evento, que fue la Bienal del 2024, se logró medir índices de contaminación en el ambiente, en el que el resultado mayor tuvo el transporte, digamos, a diferencia de la electricidad, que se pensaba que era uno de los índices de mayor contaminante, ¿no?
0: Muy bien, vamos a dar en este magazine, en esta revista radial, vamos a dar vuelta, ¿ta?
1: Así es, porque esto es un magazine.
0: Y vamos a dar vuelta a la página.
1: Sí, por supuesto.
0: Luli, ha llegado el momento de este momento. Y ha llegado el momento, ¿eh? Hablar de premios. Vamos a hablar de premios.
1: Sí, los
0: no
1: premios
0: sé si
1: Gardel.
0: Tenemos la música de los... los premios son Gardel, pero si por ahí usted tiene la música de los Martín Fierro. Ah, ya vamos directo con este muchacho. La música argentina vivió una noche inolvidable. Todo, ¿eh? Ganó todo este muchacho.
1: Sí.
0: Es más, el resto de los invitados dijeron, nosotros teníamos que venir. ¡Qué bárbaro! Milo J se consagró como el gran ganador de los premios Gardel 2026. Se llevó el codiciado Gardel de Oro por su disco La Vida Era Más Corta. El artista, que viene pisando fuerte en la escena urbana, también se quedó con las estatuillas a Álbum del Año, Canción del Año, Mejor Álbum Conceptual, Mejor Canción Urbana, varias categorías más, y por supuesto, realmente, cuando digo varias categorías más, en serio, varias categorías más. ¿Cómo llevó? Que llevó una carreta, un bolsón para llevar todos los Gardel.
1: Sí, y lo más destacado, digamos, de la ceremonia es que se encontró muy emocionado y dijo que el disco le cambió la vida y agradeció especialmente a su familia, a su pareja y a sus fans. Además, recordemos, Marce, que en la ceremonia estuvo grandes figuras como Lali, Miranda, Cazzu, Trueno, Babasónicos. Bueno, en una edición marcada por el fuerte protagonismo de la escena urbana y el pop de Argentina.
0: Álbum del año La Vida Era Más Corta, Milo. Canción del año, Niño, Milo. Grabación del año, Niño, Milo. Ingeniería de grabación, La Vida Era Más Corta, Milo. Muy bien. Bueno, todo Milo, salvo algunos otros que también estuvieron. Bueno, la verdad que
1: aparte,
0: un gran
1: creo
0: ganador.
1: Que tiene 19 años, Marce, re joven.
0: ¿A quién vamos a escuchar? No, justo no conseguimos nada de él. Nah, claro que sí. El ganador de los premios Gardel suena Milo J aquí en la radio
1: de tu universidad.

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0: Bueno, muy bien, pasaron 13 minutos de las 10 de la mañana. Luli, vamos a establecer comunicación con quien es artista, ganadora del premio UNE Adquisición de Arteco. Abrigo tu recuerdo, la obra ganadora del premio UNE. Y está en contacto con nosotros María Silvia Canteros. Felicitaciones, bienvenida a la radio de la Universidad Nacional del Nordeste. Luli, Marcelo es mi nombre. Buen día, gracias por atendernos.
1: Buen día, muchas gracias.
0: No, por favor, al contrario, muchas gracias y felicitaciones. Nos gustaría, María, que puedas compartir con la audiencia acerca de tu obra para conocer un poco más, claramente, llevándose este reconocimiento, ¿no?
1: Bueno, es una obra que la desarrollé el año pasado en una residencia en Buenos Aires, que fue un premio que gané también, y es una obra textil con la técnica de matelaseado y con bordado, con textiles recuperados, que fueron trajes de carnaval en los 90, que es una de las temáticas que atraviesa mi cuerpo de obra, que es la nostalgia y estas memorias afectivas con respecto al carnaval.

0: mi vida. Entonces, yo ya venía haciendo obra gráfica inspirada en el brillo del agua del río y plasmaba frases. Y entonces, ahora al pasar al textil hice lo mismo, pero con bordado apliqué los brillos y en la obra se puede leer, se ve y no se ve en realidad porque está hecho con costuras negras también. Dice Tayagaú, que significa añoranza en guaraní.
1: O sea que hubo un vínculo ahí entre el carnaval, el río y esto que mencionabas, tus memorias de la infancia. ¿Qué es lo que te viene? ¿Qué es lo que te recuerda para, bueno, producir justamente esta obra de arte?
0: Y una etapa muy linda que atravesó mi familia como con mucha alegría. Entonces, ahora este último año hice como una retrospectiva de esos recuerdos de la infancia y los quise como hacerlo sentir y hablar a través de esta obra. Por eso también esta obra, que es la ganadora del premio UNE y junto a otras obras mías que desarrollé en este último tiempo, están atravesadas también por el mismo eje temático que es el carnaval, pero en los 90. Por eso
2: Mari,
0: también
2: sí.
0: utilizo, perdón, por eso también utilizo piezas textiles que fueron trajes de carnaval, así también como abalorios, lentejuelas, piedritas y cosas que yo tenía guardadas desde aquellos tiempos.
2: Te iba a preguntar como artista, ¿qué significa contar con estos espacios? Porque uno imagina que son importantes en la agenda para poner también en consideración y en común, compartir con el público en general, más allá de esa instancia de creación. ¿Qué significan estos espacios? Como lo de Arteco, este reconocimiento desde UNE también.
0: Y para mí es muy importante porque este fue mi quinto año en Arteco y yo anteriormente soy diseñadora indumentaria y vestuarista. Y en el 2020 empecé a desarrollar a través de mi proyecto que es Yuru Chupita la parte gráfica. Y al tener, al encontrarme, digamos, con Arteco, con esta propuesta aquí en la ciudad, decidí empezar a hacer obras de arte y a mí me ha cambiado la carrera artística 100%, porque pude conocer un poco el circuito de los coleccionistas o esta llegada al público, este contacto directo con la gente, que te conozcan en persona. A mí me ha cambiado completamente y el premio para mí ha sido una sorpresa muy grande y gratificante. La verdad que todavía sigo muy emocionada y como procesándolo.
1: María, me gustaría saber qué significa, qué significado tiene para vos el arte y por otra parte también el vínculo con el arte contemporáneo, bueno, en relación más que nada a las obras del NEA.
0: Para mí es algo, un pulso vital, como que no me imagino mi vida, es como sacar algo que tengo adentro y entregárselo al mundo, digamos. Desde chica me manifesté de esa manera, puede ser como un hobby o no, o como emprendedora, pero no me imagino mi vida sin creación, por más que la muestro, no, yo todo el tiempo estoy haciendo cosas y desarrollando, investigando, probando nuevas técnicas. Y con respecto al mundo, ¿cómo era la pregunta que me habías hecho? La segunda.
1: El vínculo, digamos, o sea, ahora se me vino otra, ¿no? Pero
0: Sí.
1: ¿cómo ocurre esa creatividad al momento de, bueno, realizar una obra de arte? ¿Es como que vos te vas dejando llevar o te encapsulás, digamos, en una corriente específica?
0: No, me dejo llevar porque en ese sentido soy muy inquieta, me gusta investigar diferentes técnicas. Ahora estoy con el textil, pero tampoco no dejé de lado mi obra gráfica y también en cuanto a la temática, mis piezas todas están atravesadas por la nostalgia, por los recuerdos, por el amor también sobre todo. Y no, y nunca me encapsulo porque, no sé, siento que hay mucha tela por cortar, así que es como, me gustaría seguir indagando.
1: Claro.
2: ¿Cómo se va armando el circuito, la agenda, en tu caso como artista? Hoy hablábamos acerca de la importancia de cada espacio, ¿no? ¿Cómo sigue tu agenda artística, tus presentaciones, lugares? ¿Hay algo en vista? ¿Cómo lo vas trabajando?
0: Muy tranquila porque yo trabajo con un equipo, un proyecto que se llama Proyecto Mesa, que es un proyecto conformado por cuatro artistas. Que ya nos habíamos presentado en otras ediciones de Arteco como artistas individuales y también en galerías. Y decidimos crear este proyecto porque también somos amigos para poder encarar estos espacios juntos. Entonces, estamos viendo, porque generalmente siempre nos preparamos para Arteco, porque nos parece

0: como la feria más importante. Aparte, bueno, hay que aplicar para que te elijan, porque hay un jurado que te elige, pero es una feria que no cobra el espacio, entonces también viene mucha gente de otros lados. Dice, es una feria que también que ya es parte de la agenda federal del circuito de ferias. Pero estamos viendo, porque después también hay una resistencia. Siempre hay propuestas de muestra, pero ahora, después de esta gran sorpresa también con el premio y todo este reconocimiento en la última feria, estoy como, bueno, procesándolo todavía y viendo para dónde encarar. Todavía no lo decidí.
1: Claro, María, ¿y cómo ves? O sea, ¿sentís que hay un reconocimiento institucional a partir del Arte Co en función de, bueno, de las obras del NEA? ¿Cómo ves? ¿Crees que hay un hito histórico disruptivo, digamos, en lo que era el arte antes y luego de la conformación del Arte Co?
0: Sí, totalmente. Creo que Arte Co fue como el puntapié inicial para poder dar a conocer el arte contemporáneo acá en la ciudad y acercarlo al público, sobre todo como mostrar también el arte contemporáneo, algo más moderno. Si bien antes teníamos el Museo Vidal, otro tipo de museos, pero quizás eran un poco más conservadores, y ahora con
1: Claro.
0: esta nueva oleada de nuevos artistas, hay mucha gente, bueno, que está en la carrera también de artes, hay mucha gente creando. Y estos espacios son súper importantes porque son una vidriera y que te doy fe que a mí me impulsó un montón en poder seguir desarrollando mi obra, porque sin esos espacios
1: Claro.
0: así a la disponibilidad no hubiese sido posible.
1: Realmente te queríamos saludar, felicitar y a disposición desde la radio de la universidad para difundir y contar por dónde está tu presentación, bueno, con todo el grupo obviamente. Gracias por el tiempo compartir con nosotros y felicitaciones una vez más, muy
0: Bueno,
1: amable.
0: muchas gracias, muy amables. Saludos.
1: Gracias, muchísimas gracias a vos. María Silvia Canteros, artista y ganadora del premio Una Adquisición de Arteco con la obra Abrigo, tu recuerdo, Así este
0: es.
1: reconocimiento para esta gran
0: Sí,
1: artista.
0: que busca el vínculo, digamos, con el carnaval, su infancia y así también el vínculo con el río, ¿no? Que tanto nos conmueve a todos los correntinos. Y el premio UNE tiene que ver justamente con promover y poner en valor el arte contemporáneo y visibilizar y revertir la tendencia a priorizar el arte clásico o también arte decorativo en la conformación de colecciones de las instituciones. Abrigo tu recuerdo es una obra textil en formato tapiz, manta, concebida para transformarse según cómo se la habite, ¿no? Eso es lo que tiene el arte, ¿no? La manera de observar, de sentir, ¿no? Y que, bueno, en este caso tuvo un reconocimiento especial desde la UNE.
1: Muy bien, estamos en esta jornada, Día Internacional del Ingeniero Electricista. Día Nacional, digo bien, ¿eh? No internacional, nacional.
0: Mirá, gracias
1: Hoy
0: por
1: es Día
0: hacerme acordar.
1: Nacional del Marketing también.
0: Bien,
1: Así
0: bueno,
1: que,
0: así que tengo a dos personas
1: Ingeniero
0: para saludar.
1: Electricista, un saludo para Mariano, mi primo.
0: Sí, un saludo para mi novio que me está escuchando también,
1: Muy bien.
0: casi ingeniero. Electromecánico, pero ahí combina entre la electricidad y la mecánica. Y por
1: ¿Su
0: otra
1: novio es
0: parte,
1: casi ingeniero?
0: casi ingeniero.
1: Entonces no estaría. Voy a buscar acá, pero me parece que
0: Futuro
1: todavía.
0: ingeniero.
1: No, pero no es el día del futuro, ingeniero. Pero ya lo saludamos con mucha fe para que se
0: Sí,
1: reciba a ese
0: por
1: muchacho.
0: supuesto, con mucha
1: ¿Hace cuánto
0: esperanza.
1: está en ese tejimaneje, más o menos, la situación?
0: Oh,
1: Ah, como que ya, ¿eh?
0: bastante. Pero
1: Bueno.
0: en algún momento va a suceder, dijo Tini.
1: ¿Este año puede ser?
0: Capaz que el año que
1: Uy,
0: viene.
1: qué fuerte todo.
0: Y por otra parte también le vamos a saludar a Alexia, mi amiga, quien es, bueno, licenciada en marketing.
1: Ella sí.
0: Sí, por supuesto, ella se recibió.
1: ¿No era Alex? Es la de que vos le decís, Alex, aprende la luz.
0: No es ella,
1: Ah.
0: es humana.
1: Vamos todavía, es por ahí.
0: Y Seba, que se prendió temprano a la radio de la universidad desde su trabajo.
1: Que debe
0: Así
1: ser
0: que saludos.
1: Sebastián por lo que percibo.
0: Así es.
1: Muy bien, Seba, un
0: Estás en lo
1: saludo
0: correcto,
1: grande.
0: Marce.
1: Un saludo grande para
0: La
1: vos, el
0: pegaste.
1: ingeniero Seba. Y también la ingeniera, su amiga, ¿cómo se llama? Me dijo
0: Alexia.
1: Alexia, la ingeniera, y el casi ingeniero, el Pela. Muy
0: Sí.
1: bien. Por más
0: Así
1: partido de
0: que.
1: básquet, Pela, ¿eh? Estamos con vos. Medios.une.edu.ar, a través de la página nos podés escuchar, estamos en el 99.7 y por supuesto en YouTube, Radio 1 a través de nuestro canal de streaming, ¿eh? Muy bien,
0: Sí,
1: perfecto.
0: hace bien correr con este frío, me parece, por ahí jugar a
1: Correr
0: un.
1: puede ser, deje de darse cosa igual.
0: ¿Eh?
1: ¿Eh?
0: ¿Cómo?
1: No, que correr puede ser, pero no hagan esfuerzos que después uno no puede estar.
0: Ah, no, me refiero a correr, porque bueno, a mi novio también le gusta mucho correr o estar ahí en un partido de básquet, ¿no?
1: En la
0: Que
1: cancha.
0: sí.
1: Sí.
0: Así que bueno, para este frito,
1: Me parece que está bueno como ir calentando un poquito los motores.
2: Correr por el trajín cotidiano también incluye, ¿no? No sí. Solo actividad física.
1: Sí, y aparte hace también correr, caminar, todo lo que sea actividad trotar. Física, trotar, a uno le hace bien.
2: Sí, a mí me hace bien verlo a Diego Petrucinski, que es mi amigo, mi coequiper de cabecera. Cuando estábamos en el programa de televisión, Diego
1: Petrucinski... Hoy es miércoles.
2: Sí, hasta las 12 de la noche. Cuando estábamos con Diego Petrucinski, él era Batman de la televisión y yo era Robin.
1: Ay, no, me muero.
2: Sí, y una vez hicimos el programa así, lo grabamos, pero nunca salió al aire. Nos pareció que no era conveniente.
1: Claro, no fue aceptado, digamos.
2: No, no fue ni propuesto directamente. Bueno, muy bien.
1: Hoy es miércoles. Hoy tendremos la columna de los mates.
2: Seguramente, ya le vamos a preguntar a Eduardo, al Puma Eduardo, que son los conductores de Tres Empanadas. Me dicen que no. Ahí Sergio ya me dice que caducó la situación. Vamos a compartir un poquito de música. En un ratito tenemos una nueva comunicación telefónica, más programas hasta el mediodía en la radio.
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0: Muy bien, pasaron 36 minutos de las 10 de la mañana, medios.une.edu.ar. Aquí estamos en el 99.7 del dial y nos quedamos. Un saludo grande para José, que nos está escuchando, nuestro amigo bien. José Balbuena. Un saludo grande para vos, José. Sabete que sos un oyente de cabecera, uno de nuestros amigos que están del otro lado, que nos está viendo, que nos está escuchando, que esto, que el otro, que aquí, que allá, que esto, que aquello. Y muy pronto nos estará trayendo desde pastelitos a pastafrolas, sí, porque es un muy buen cocinero el señor José.
1: Mirá.
0: Así que un abrazo grande.
1: Así que nos puede cocinar lo que nosotros le propongamos. Nosotros estamos haciendo una lista de los oyentes, ¿no? Y bueno, sí, en función de sus habilidades de gastronomía.
0: Sí. Y para aquella persona que no tenga habilidad en la cocina, no hay problema. Siempre hay alguno que lo hace. Es sí, cuestión de ir y comprarlo.
1: Exacto.
0: Vamos a compartir algunos títulos, algo de información a esta hora de la mañana. Por favor, Pablo Ariel Zambrana.
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1: El consumo masivo volvió a caer en abril pese a la baja de la inflación. La contracción respecto del mismo mes del año pasado fue del 3,8%. También registró una baja versus marzo. Y bueno, el corte de la tendencia alcista en materia inflacionaria que ocurrió en abril, con una suba de precios que trepó al 2,6% contra el 3,4% de marzo y 10 meses consecutivos de aceleración, no se trasladó al consumo masivo. Durante el cuarto mes del año, las ventas de alimentos, bebidas y artículos de higiene, esto que veníamos hablando con muchos especialistas, no repuntaron, especialmente en cosméticas y limpieza del hogar, que volvieron a derrumbarse no solo a nivel interanual, sino en comparación con el mes previo y en todos los canales.
0: Desde Punta del Este al Tarawí, uruguayos abren mega boutique en el ex cine Colón de Corrientes. En medio de un cierre generalizado de comercio, como una estación de servicio que también estábamos, sí, comentando incluso fuera de aire, bueno, una firma líder de Sudamérica llega a la provincia de Corrientes. Esta tienda está con apertura desde las 9 de la mañana. Y hay algunas consideraciones que son interesantes. El predio del ex cine Colón encontró un dueño, tal como se había anticipado por parte de algunos, como nuestros amigos del diario Época, por ejemplo, hicieron un informe, y esta empresa uruguaya entonces se instala ahí, por calle 9 de Julio, casi Mendoza. 12 años más o menos han pasado esas instalaciones sin que tenga algún funcionamiento. Al igual que ocurrió con otros gigantes, entre otras cosas, es interesante conocer que este local tiene precios bajos, una variedad, incluso una propuesta tan interesante que no conocerá la siesta. Uh-huh. ¿Te das cuenta? Entonces viene otro lugar y no tienes. Si vos podés a la siesta, vas a poder ir a la siesta, según la información, teniendo en cuenta la apertura de este comercio desde hoy a las 9 de la mañana.
1: Bueno, como bien lo mencionabas, Marce, cerró una estación de servicio tras más de 30 años de actividad en Corrientes. Una estación de servicio de la ciudad de Corrientes cerrará este domingo luego de más de 3 décadas de actividad. Se trata de la Shell, ubicada en la esquina de Avenida Armenia y la calle de Estados Unidos. La decisión fue confirmada por Federico Romero Bieber, quien explicó que el contexto económico y la falta de rentabilidad hicieron imposible sostener la actividad. El empresario señaló que las dificultades se profundizaron durante los últimos 2 años en medio de las negociaciones por la continuidad contractual con la petrolera. La empresa no entiende que somos socios comerciales y no sus empleados. Además, esto está en el marco de la situación que agravó los aumentos constantes en los combustibles y la caída del poder adquisitivo local. Empezaron a subir precios y no quieren entender que Corrientes es una provincia de bajos salarios, sostuvo en referencia a la petrolera. Además, señaló que las ventas con tarjetas y transferencias generaron demoras que afectaron justamente el funcionamiento diario.
0: Pagaron 40 millones de pesos por el 50% del gran campeón Brahman. En el marco de una nueva exposición nacional, Brahman cerró con un remate de alto nivel en Corrientes. Los grandes campeones de la muestra alcanzaron valores sobresalientes y confirmaron el gran momento de la ganadería con fuerte demanda y operaciones ágiles.
1: Detuvieron al acusado de golpear brutalmente a su novia. De acuerdo a la información a la que accedió nuestro colega Radio Sudamericana, en la jornada del martes, detuvieron al acusado de agredir brutalmente a su novia el pasado 24 de mayo, que ayer viralizaron las imágenes. El operativo fue llevado adelante por miembros de la comisaría 17. Los uniformados interceptaron al supuesto agresor en inmediaciones de la calle Santo Tomé y Punta Vidal, en el barrio Molina Carolina Punta. El sujeto fue trasladado a la dependencia policial, donde las autoridades judiciales intervinieron mediante determinaciones. Una de las repercusiones tiene que ver con Laila, quien es la madre, y dijo: hoy, de milagro, mi hija está viva.
0: Estamos en medios.une.edu.ar, aquí en el 99.7 nos quedamos hasta el mediodía. En YouTube nos buscan nuestro canal de streaming como Radio UNE. Así es que gracias por estar en serio del otro lado, por elegirnos como compañía, a quienes nos están viendo o escuchando, ¿no? Aquí en la radio de la universidad.
1: Así es, Marce, para toda la gente que se estaba aprendiendo, y como dijo la Chiqui, el público se renueva, así que hay que decir que subió un poquito la temperatura.
0: ¿Quién es Chiqui?
1: ¿Eh?
0: ¿Quién es Chiqui?
1: La Chiqui.
0: ¡Ah! No, Chiqui Tapia.
1: Legrán, por supuesto. Subió un poco la temperatura en Corrientes. En este momento está siendo 17 grados. Vamos a tener una máxima para el día de hoy de 21, una mínima de 13. Y el pronóstico está parcialmente nublado hasta las 11, con ráfagas de vientos de hasta 20 kilómetros por hora.
0: Muy bien, en un ratito tenemos una nueva comunicación telefónica, tenemos invitados también en el programa de hoy, nuestros móviles, sí, Roberto y Facundo se están poniendo en contacto y juntos saldrán a coro en una misma comunicación ambos para contarnos la agenda periodística de Corrientes y desde Resistencia.
1: Aparte porque son el dron de este programa, ¿no? Tenemos al dron productor, que ayer cumplí años, y a los
0: el
1: drones.
0: El dron productor.
1: Sí. Ajá. El dron que busca siempre las entrevistas para que, bueno, tengamos este hermoso programa de entrevistas en relación a los especialistas y profesionales de la academia, así como también, bueno, a nivel nacional, que son muy ricos los entrevistados, ¿no? Y por otra parte, también a los drones de la ciudad de Corrientes.
0: A la Asociación de Drones, ¿no? Le vamos. Y también a los LA, ¿eh? A los LA drones. No, a todos. Acá mandamos saludos a todos. Emocionó, Luli. Atención, llegamos a un punto de emoción.
1: Es que cuando a uno le gusta el periodismo, se enriquece con las noticias. Bueno, vamos a una música, Marce.
0: Okay.
1: No sé si te parece. Vamos a una música y luego seguimos con más entrevistas.
0: Bueno.

0: Bueno, interesante, ¿eh? Promptear al periodismo el valor humano de contar historias en el marco de este Congreso FOPEA de Periodismo Multiplataforma, jueves 28, viernes 29, en la Universidad Blas Pascal, Córdoba. Tenemos ahora la posibilidad de establecer contacto con quien es periodista especializado en tecnología, negocios, cultura digital, es editor SEO regional en El Cronista. Sebastián de Toma tiene la amabilidad de contactarse. Bienvenido a la radio de la Universidad Nacional del Nordeste. Luli, Marcelo es mi nombre. Gracias por el contacto y el tiempo. Un gusto, Sebastián.
1: Hola, ¿cómo están?
0: Muchas gracias, muy bien. ¿Vos?
1: Bien, todo bien acá, colaborando un poco.
0: Muchas gracias por el contacto. ¿Nos contás un poco en esta actividad, en el marco de este Congreso FOPEA de Periodismo Multiplataforma? Bueno, ¿por dónde pasa no solo tu participación, sino tu visión con respecto al periodismo hoy y claramente la inteligencia artificial, ¿no?
1: Sí, mira, creo que las dos cosas están unidas, están imbrincadas una cosa con la otra. Lo que pasa con el periodismo hoy, con esta actividad que yo voy a proponer en el día de mañana. Porque quien queramos o no, nos guste más o menos, el periodismo está hoy atravesado por la IA, tanto sea porque las empresas periodísticas decidan utilizarla, como porque los redactores, por las razones que fueran, decidan utilizarla. Una de las razones es para poder sacar más trabajo en menos tiempo y poder tener más trabajo. Esto no es algo que se me ocurrió a mí, sino que el año pasado y el anterior, yo soy parte de una cátedra de la UBA, hicimos una investigación sobre el uso del periodismo entre periodistas, entre laburantes, y salió justamente eso, que lo estaban usando mucho para poder conseguir más trabajo y así poder tener más dinero a fin de mes, ¿no?
2: Sebastián.
1: Entonces, perdón, y en ese contexto es que pensé la charla esta como para que les sirva a todos.
2: Sebastián, ¿cómo está? Lourdes Pezzelato te saluda. Particularmente preguntarte esto, ¿no? Porque ya se viene dando y en las empresas ya se viene incorporando esta cuestión de la inteligencia artificial como una manera no de tener más informaciones en poco tiempo, de rellenar la página, ¿no? Pero ¿cómo ves esta situación en relación de que hay que tener cuidados, me parece, en relación a la información, ¿no? Porque no sabemos esto que hoy está en debate. Si bien está la incorporación de la inteligencia artificial, hay que saber qué mirada política, ideológica y desde dónde también se incorpora, digamos, todos los datos.
1: Sí, yo creo que el caso más sencillo que hemos visto estos días tiene que ver con el mapa de la Argentina que hemos visto circular por las redes, que estaba mal hecho, que obviaba un montón de provincias y que tenía datos que eran debatibles. Y está todo hecho con IA y nadie salió. Salieron los supuestos creadores del mapa, que no lo eran, para decir nosotros no fuimos, pero después nadie salió a dar mayores explicaciones. Y respecto a esto que decís de la ideología, y está bueno porque creo que ahí hay un punto importante. Las IA, sean cual sea, las más, si querés, un poco más cuidadosas, como en el caso de Claude, o las más mandadas, o que les importa un poco todo menos, como ChatGPT, están todas en Silicon Valley, en California, y todo.
2: Claro.
1: Pero California es una entelequia, una cosa en la cabeza, pero después seguro que hay gente del otro lado de Estados Unidos o tiene programadores en otro lugar del mundo, pero como de esa ideología de país central, del norte global, y creo que ahí está un punto, en general los programadores lo dicen, los datos son hombres, con todos los sesgos, los prejuicios, lo que se te ocurra. Su mayoría son hombres blancos, entonces todos esos sesgos, estos prejuicios, que todos tenemos, yo también, los llevamos a la hora de programar, a la hora de pensar algo.
2: Claro.
1: Tiene mucho sentido. Había salido un estudio hace poco, que la verdad no tuve tiempo de mirarlo súper de cerca, pero que decía que Claude, la IA Anthropic,
2: sí,
1: la que estuvo laburando con el Papa en la encíclica hace poco, si vos eras estudiante de Harvard, por ejemplo, te trataba mejor que si le hablabas en inglés desde la India.
2: Claro.
1: Ajá. Como que tenía como ese sesgo de que obviamente si sos de Harvard o de alguna universidad de la Ivy League, ibas a saber más.
2: Claro.
0: ¿Y no termina? Perdón, Luli.
2: No, y el tema, como para seguir en sintonía, ¿no? De que esta cuestión de que las inteligencias artificiales son transnacionales, o sea, o están en Estados Unidos o China, y digamos, a nivel local, a nivel país, ¿cómo incide ahí la regulación del Estado cuando estas aplicaciones justamente están creadas en otros países al uh-huh. momento justamente de desarrollar una idea, por ejemplo, en un paper, que lamentablemente, no sé si opinás, si sentís lo mismo? Estamos yendo hacia ese camino, de alguna manera el mundo, las empresas nos están exigiendo que utilicemos inteligencia artificial.
1: Sí, como que va de suyo, como que es una cosa que nadie te dijo. O sea, digo, hay algunas empresas que por supuesto tienen ya algún tipo de gobernabilidad, pero la mayoría no. Y ya todo el mundo sabe, más en todo lo que tiene que ver con lo creativo, con la creación de contenidos, etcétera. Se nota mucho, digo, vos entras a LinkedIn y ves un montón de posteos escritos con IA que son recontra obvios, y el tema de la regulación es un tema de acá en adelante complicado, porque vos estás regulando empresas que son más grandes que vos, o sea, más grandes, claro, que la Argentina, claro, más grande, claro, más grande que no sé qué, Chile, y vos decís, bueno, ¿qué tanto le va a importar a esta empresa lo que diga la ley argentina? Y en general en todos los casos anteriores, no sé, Google, Microsoft, ¿verdad? Diciéndolo amablemente, como que digo, si bien laburan con los países, no son, obviamente no ocupamos un lugar central. Tienen las de ganar. Uh-huh, claro. Yo creo que un ejemplo interesante de esto es lo que sucedió con Google News en España. Google News es la sección de Google que te tira noticias, y los medios españoles decían, bueno, si vos querés usar mi contenido, me vas a tener que pagar. Y Google, esto estamos hablando de hace 10 años atrás, más de 10 años. Y Google News dijo, no, lo saco a todos. Uh-huh. Y sacó a todos los medios españoles de ahí, de Google News, y se arreglaron, o sea, se amigaron hace 3, 4 años. Obviamente perdieron los medios españoles, nadie les pagó nada, y lo único que perdieron fue visibilidad en Google, y seguramente habrán escuchado hablar del algoritmo de Google y cómo te muestran las noticias. Sí. Y España siempre sale perdiendo porque, claro, digo, estuvieron 4 o 5 años afuera, y encima en general la ley española, y más que nada la alemana, pero en este caso son de España, es como mucho más dura que el resto de los países, y entonces como que siempre tienen que hacer como salvedades para España, que las hacen a medias, esto es mi opinión. Entonces como que siempre salen perdiendo los medios por defender lo que es suyo, lo que es de los empresarios y los medios, ¿no? Por las dos. Pero igualmente son más pequeños siguen siendo más pequeños que las corporaciones como Google o Meta o claro, la que sea en la que estemos pensando. La legislación nacional, y acá en Argentina tenemos legislación de datos personales, la ley 23.56, que está medio trasladita ya, pero todavía estamos laburando una ley de IA. Si vos me preguntás a mí, yo no sé qué tanto regularía, porque después te salen cosas como regular la publicidad en redes sociales. Siempre, y esta es una opinión mía, siempre corres el riesgo de legislar de más o legislar para el momento, o sea, legislar para algo que está pasando ahora y que después queda totalmente viejo a los 2 años. Entonces, digo, tiene algún asidero que la ley, la regulación vaya un toque más despacio. Tenés que dejar que se asiente todo.
0: Sebastián, leía esto de el razonamiento lógico. Te pregunto desde tu punto de vista, ¿qué actividad tiene que tener el periodista de hoy considerando la inteligencia artificial en su máxima expresión? Si uno piensa en algoritmos y sesgos como limitantes, o al menos saber que no sé si acapara un todo o que tiene justamente eso, algún sesgo que me está marcando la cancha, por decirlo de cierta manera. Tengo que tener flexibilidad, mejora continua, tengo que aprender dónde queda el razonamiento, el criterio periodístico.
1: Es fundamental el criterio. Digo, para usar la IA necesitas criterio. Y vos fíjate, está muy buena la pregunta que haces, porque no es lo mismo que la IA la use una persona que tiene estudios universitarios y tenga, en el caso periodismo, ¿no?, y tenga criterio periodístico y conozca de lo que está escribiendo, que lo use un pibe que empezó a la facultad hace 2 meses y quiere escribir una nota. Y no va a saber nada, digo, y la IA le va a decir cosas y puede pasar una de dos cosas: duda de todo y chequea todos los datos, que estaría buenísimo, pero a veces en el apuro quizás no se le ocurre que tiene, o sea, no se da cuenta que tiene que chequear y que no, cuáles son los datos que le llaman la atención. Mínimamente como regla general diría, hay que preguntarle a la IA, che, esto que vos me pusiste, ¿está chequeado? ¿Me decís de dónde lo sacaste? En general.
0: Claro.
1: Y después estar súper atento a que no te diga una tontería.
2: Claro. Sebastián, ¿y cómo crees que se va a reconfigurar el periodismo? O sea, con la inteligencia artificial, ¿vamos a tener que convivir? ¿Vamos a tener contextos híbridos, digamos? ¿Cómo lo sentís?
1: Ya convivimos. Digo, ya venimos de diciembre, no, bueno, de noviembre de 2022, estamos a 2026, y ya convivimos todos. Digo, en todas las relaciones que yo conozco, mal que mal, están trabajando con IA. Sin ir más lejos, yo estoy laborando en el diario en el medio donde yo estoy. Estamos dando capacitación de IA para redactores de a poco, o sea, editores ya nos dieron. Más que nada para saber que todo lo que podemos hacer con la IA y tener en cuenta cómo usamos los datos que le damos a la IA. O sea, no le puedes dar cualquier dato porque son datos propietarios de la empresa para la que uno trabaja. Y todo el resto de las redacciones, más o menos, aunque sea de manera ad hoc, o sea, como de manera más voluntarista, todas las redacciones están trabajando con IA, así que estamos conviviendo con eso, el tema, y ahí me encantaría saberlo. Voy a tener una máquina del tiempo y viajar 10 años para adelante. Es más global, y cómo se reconfigura el periodismo en este contexto en el que escribir es fácil. Que cualquiera, en el bueno o mal sentido, puede sentarse 10 minutos con la IA y sacar una nota.
2: Claro.
1: Entonces, digo, ¿qué extra le trae el periodista? Yo creo que la fundamental, y va a sonar un poco a una exageración, pero le trae las ganas de ser periodista. Y no es el trabajo mejor pago del universo, ¿no? Y por cada, entre comillas, periodista sobrado, por ahí hay 250.000 periodistas que no lo son.
0: Claro.
1: Y que labura todos los días y sentarse en la silla. Entonces, como que las ganas de hacerlo es súper importante, digo, entendiendo a dónde te estás metiendo. Y después ser muy criterioso, digo, todo esto que ustedes decían del criterio, la lógica, meterse en los. O sea, no esquivarle al bulto, no esquivarle a la IA, no, yo no la uso. Está bien, pero eso no sirve, porque si no lo usas vos, la usa alguien de al lado y necesitas saber para qué se usa. Incluso si no te gusta, necesitas saber cómo se usa, para qué se usa mínimamente, porque te va a servir para, si usas, no, un ejemplo tonto, si usas otras fuentes, o otras notas como fuentes, quizás las otras notas que vos estás usando para guiar tu trabajo de ese día, están hechas con IA y tienen errores. Uh-huh. Si vos sabés lo que estás buscando, vas a poder detectarlo mejor.
2: Claro.
1: Creo que podemos hacer, desde que la gente que prendía las luces en la calle dejó de tener laburo y tuvieron que hacer otra cosa, cuando llegó la electricidad, esconderse de la tecnología es lo peor que podemos hacer, nos guste o no, no es
0: claro.
1: de ser tecnofílico, decir, ay, me encanta, vivimos en utopía, no es eso, es que está acá y la vamos a usar y la van a usar las empresas y nos van a exigir usarlo y es parte del paisaje, ¿no?
2: Sí, es más, yo el año pasado trabajaba en una redacción y de repente, bueno, fue la disrupción de la inteligencia artificial y había como ahí una serie de opiniones contrapuestas, ¿no? Del utilizar, no utilizar, dónde queda la creatividad, ¿no? Hasta que, bueno, llegamos a un acuerdo de que, bueno, vamos a utilizar títulos SEOs porque necesitamos que esto se venda, entonces necesitamos títulos que impacten, digamos, y que sean recomendados por la IA, digamos. Pero después el procesamiento, digamos, de la información, el valor agregado me parece que tiene que ver con la creatividad, la forma, el estilo, desde dónde se comunica y que permite que a un lector lo deje leyendo por lo menos hasta la mitad de la página.
1: Total. Y yo me dedico a eso todos los días, a hacer títulos SEO, vos decís.
2: Sí. Ajá.
1: Así que, hay mucho de. Y seguramente vos lo sabés, Lourdes, hay mucho de artesanal en el título SEO.
2: Sí.
1: O sea, no te alcanza con la IA. Hay mucho de, bueno, se me ocurrió esto y esto puede ir con esto. Hay mucho de creación, aunque suena raro. El título SEO, para que se entienda por las dudas, son los títulos orientados a los buscadores. y a los algoritmos para que el algoritmo le interese te lo muestre en el celular, en la
2: claro.
1: Y sea más leída.
2: Sí.
1: Digo, más incluso para los que hacen como nota más la más de periodismo narrativo, siempre ponerle un título llamativo, digo, un título que llame la atención está bien. Porque estás compitiendo con tú mismo, con los otros periodistas del mismo medio, que está lleno de noticias en la portada, y estás compitiendo con todos los otros medios.
2: Claro.
1: ¿Cómo va a ser tu nota? Digo, más allá del
2: micro,
1: que no es lo único, ¿cómo va a ser tu nota para destacar de todo el resto de las notas?
2: Sí.
1: ¿Cómo va a ser tu nota para destacar en redes sociales?
0: Y que sea y que tenga algo de veracidad. Vos sabés, Sebastián, ayer nos pasó algo y teníamos nosotros el título porque evitará el hambre en el mundo y hablamos con una premiada a nivel internacional desde la ciencia, Mujeres en la Ciencia, y a esa eminencia la tuvimos al aire y decía, me parece un montón, ojalá una con su investigación pueda terminar, pero era como ese perfil de exageremos, llamemos la atención, pero no es lo que dijo la especialista, ¿no?
1: No, es
0: tan así.
1: No es nada así, pero ahí lo que uno hace es como equilibrar. Bueno, uso este título porque que yo sé que es un montón. Yo sé que es mucho. Pero en la nota te cuento exactamente lo que dijo, te muestro el paper que publicó, te digo, podés leer esto acá, dijo esto, dijo esto, dijo esto. Y entonces ahí el debate sería, me parece, es cuál es el límite para hacer que la nota sea leída, porque no solo es porque quiero clics, que es lo que le interesa quizás a la parte más del negocio, más empresarial, sino que yo además quiero contar esto, quiero que la gente lea sobre esta persona que a mí me pareció súper interesante.
0: Ahí se va, ¿dónde queda el que lee el título y la bajada?
1: Ese es el problema, ese es el debate. O sea, claro. ¿Hasta qué tan lejos vas?
0: Claro.
2: No,
1: ¿qué tan lejos voy para hacer lo que lea la nota completa?
2: Sí, y ahí me parece esto, que lo recupero, digamos, que dijiste, que está el debate, ¿no? Porque yo el año pasado trabajaba en una redacción y también trabajaba en como scripta, digamos, en la facultad, en Gráfico 1. Y ahí estaba la polémica, porque era como que, bueno, a ver, desde las empresas nos están exigiendo esto, que necesitamos título SEO, pero también desde la enseñanza, digamos, de la facultad, que es la otra mirada, por ahí no tan conformes con la IA, pero esto de, chicos, ok, es lo que pide la empresa, tenemos que pensar de que el medio es una empresa, en primer lugar, pero segundo, ahí se aplica el criterio periodístico, ir congeniando todo el tiempo con el título, ¿no? Entre una cuota de criterio periodístico de los criterios de noticiabilidad que hemos aprendido en la facultad, y por otra parte, bueno, lo que el mundo nos exige para estar en los buscadores de Google.
1: Totalmente. Y además, digo, ahí está como yo decía antes, un poco artesanal, las ganas que tiene uno de que se lea esa nota y qué quiere contar dentro de esa nota, porque sea la nota más sencilla del mundo, es decir, no sé, ¿cuándo cobrás la jubilación según el ANSES el mes que viene? Y ahí agarrás si tenés la posibilidad de ponerle el link a la página del ANSES o no. De hacerle un subtítulo que diga, bueno, esto es todo lo que tenés que saber, los trámites que tenés que saber, o lo haces así nomás, total, sabés que el título lo va a levantar igual. El de entender que incluso la nota más sencilla, más simple, estás dando un servicio a la persona que le estás dando, y más allá de la exageración que a veces puede llevar el título por razones de negocios, como bien decís, ¿qué le puedes dar vos al lector como periodista individual, más allá de tus editores, más allá de los dueños de las empresas, etcétera?
2: Claro.
0: Sebastián, la verdad es que te queremos agradecer. Estarás presente entonces, el valor humano de contar historias, promptear al periodismo. Mañana, ¿no? ¿En tu caso?
1: Mañana, sí. Mañana a las 3 de la tarde en la Universidad Blas Pascal. Va a haber un montón de charlas interesantes. Abre Titi Fernández el evento, así que va a estar bueno eso.
0: Pues, sí, bien. Sí.
1: Va a estar divertido. Y en mi caso mi idea es contar, porque esta inteligencia artificial que se llama Plot no ejecuta, o sea, no es como ChatGPT, sino que razona y que tiene herramientas nuevas y cómo pueden ser esas herramientas.
2: Esa,
1: trabajo cotidiano.
2: ¿Esa de Cloud es de Apple?
1: Es de Anthropic.
2: Anthropic.
1: De Anthropic, que se fueron de ChatGPT, son los hermanos Amodei, que se plantaron un poquito así, pero para Estados Unidos un montón, contra Trump. Trump medio que nos odia, y esta semana estuvieron las noticias porque salió, son la gente con la que habló el Papa para hacer esa encíclica, esa publicación sobre la peligrosidad o lo difícil que la tenemos con la inteligencia artificial.
2: Sebastián, una última pregunta de mi parte, porque existen estos tipos de alarmas, ¿no? Que rondan de que, bueno, la inteligencia artificial en el momento, en la manera como avanza y que tal vez el año que viene sea otro tipo de avance y más acelerado, ¿existe el riesgo de que desaparezca el rol del periodismo, más que nada, bueno, en lo que es la redacción, teniendo en cuenta del procesamiento de datos que va a un paso acelerado? ¿Qué pensás?
1: Creo que no sabemos, quizás no respondes con tu pregunta, pero creo que no sabemos exactamente qué es lo que nos va a aparecer. El día que apareció ChatGPT nadie lo esperaba.
0: Claro.
1: O sea, apareciera eso y nos cambió todo de la noche a la mañana. Y digo, yo no puedo, y empezamos a jugar, y a los meses estábamos haciendo imágenes. Me pareció la imagen del Papa con la campera gigante.
2: Es que era como una cosa lúdica y de repente uno...
1: Y un poco lúdico, digo, un poco tiene que... Además tiene que seguir siéndolo, porque si encima le ponemos una carga negativa...
0: Claro.
1: Las cosas que no podemos manejar, digo, manejemos lo que podemos manejar, en las instancias que podemos manejar, en las instancias de militancia, de estudio, academia, el laburo, pero por fuera de eso uno tiene una vida y también, digo, un toquecito menos de problemas,
0: o sea,
1: la vida tiene muchos problemas.
0: Ya, tal cual. Vos sabés que a mí lo que me tranquiliza un poco es que desde que me acuerdo, por lo menos, no sé, Seba, tu edad, pero de que me acuerdo era esto: parece que va a desaparecer la radio. Uy, apareció el cable, se terminaron los canales de aire, apareció internet, ¿qué es eso? Apareció la profecía, el 2000 se termina el mundo. Estamos acá, digo, no, con sus matices, verdad. Pero me parece que no pasó.
1: Bueno, la última, bueno, no sé si la última, pero una que me divierte mucho es eso: van a desaparecer los libros por lectores electrónicos.
0: Por ejemplo.
1: Era muy divertida porque claramente no iba a pasar y era una tontería como para vender libros, claro. Vender lectores, vender notas, hacer enojar a la gente. Digo, un poco se trata de eso.
0: Claro.
1: El periodismo de hoy, que es como tocar las emociones. Y era como, bueno, muchachos, pero va a haber más gente que va a seguir leyendo libros. Esto no es una novela de ciencia ficción y queremos como exagerar todo.
0: Tal cual.
1: Obviamente, de la misma forma que sigue existiendo la radio, y mirá justamente con qué matices estamos. Yo estoy en cámara, ustedes también, pero todavía sigue siendo radio. No se escucha por internet, pero seguís diciendo sintonizar la radio, probablemente estés en el sitio web.
0: Bueno.
1: O sea, sigue estando, o sea, no, la plataforma que usemos no es lo mismo que la práctica social.
2: Claro. Sí. Ahí está, me parece, la importancia de lo humano, y que con todo nosotros hicimos acá desde Radio UNE un especial de IA, y que con todos los profesionales que a los que entrevistamos, ya sea desde el ámbito laboral, desde la normativa, abogados, educadores, siempre nos dicen el valor humano, digamos, que esta tecnología va a estar, y bueno, qué cuota humana o de valor nosotros podemos agregar cuando, no sé, por ejemplo, a un texto. O se me ocurre, ¿no?, la importancia de volver al periodismo de antes, de esto de salir más a las calles. Porque
1: totalmente
2: la inteligencia funciona con datos.
1: Estoy de acuerdo con vos, pero te tiro una punta, quizás que está bueno pensar. Y quizás en el periodismo antes de la llegada de internet, y más que nada de los algoritmos, no lo pensábamos mucho, que es qué tanto le interesa al público lo que nosotros le escribimos, qué tanto le interesa nuestra agenda al público. Y eso lo descubrimos con esto, con la llegada de Google, de las mediciones, bla. Y descubrimos, para nuestra triste sorpresa, que la mayoría de personas prefiere pasar el tiempo leyendo noticias, o sea, como noticias más lúdicas, más pasatistas,
0: sí.
1: Y no tanto de temas súper serios. O sea, yo hay una linda investigación de dos investigadores, Eugenio Mixester y Pablo Boscoggi, que de hace un par de años, que dice que qué hacemos con las noticias o algo así, y muestran, estudiaron mucho, vieron los cuadraditos, La Nación, por ejemplo, que dice las noticias más leídas,
0: sí.
1: Versus noticias que ponían en la portada, más bien arriba del sitio, y la diferencia era monstruosa. O sea, como las notas más del espectáculo, si quieres.
2: Claro.
1: ¿Qué pasó con la última modelo? Bla. Y arriba estaban las noticias políticas. Entonces, como hay como ese desfasaje que es interesante de pensar. No porque no tengamos que ir a las calles, ahora vamos a contar. Hay un montón de cosas que no contamos. Hay informes de FOPEA que hablan de ciertos informativos. Y a medida que te alejas de las grandes ciudades, las noticias locales no se cuentan. Y es una bacana. Digo, te estás mirando de la tele y te enterás del corte de calle. Sí. Cuento donde estoy yo, que estoy acá en Capital Federal y no del corte de calle donde viven ustedes. Es una manera. O sea, yo me tengo que enterar del mío, ustedes tienen que enterar del suyo.
0: Tal cual. Tal cual.
1: Entonces, como que está esa diferencia que tiene que ver con la propiedad de los medios, con la guita, con el sistema capitalista, ¿sí? Que hace que quizás nos perdamos un montón de noticias humanas que a veces terminamos viendo por algún influencer, por alguien que subió a las redes sociales o lo que sea y contó una historia linda o fea o lo que sea, que por la misma lógica actual de los medios periodísticos, las empresas periodísticas, las estamos viendo. Así que sí, hay que no sé si pensar en la palabra, pero no creo que no veo como que tengamos el poder de dar la vuelta, pero digo, ¿qué tanto cada uno en su lugar o de nuestros grupos de pertenencia, pero tampoco es una cuestión voluntarista ni más, podemos traer como un poco nuestra humanidad a esta deshumanización que se ve de diferentes maneras, sea desde el punto de vista del dinero o desde el punto de vista de la tecnología?
0: Sebastián, gracias por el tiempo, un gusto, seguramente te vamos a molestar en otra oportunidad, un placer charlar con vos, ¿eh? Que estés muy bien.
1: Muchas gracias, nos vemos.
0: Abrazo grande. Sebastián de Toma, periodista especializado en tecnología, negocios y cultura digital, participando de este congreso-evento desde FOPEA en la Universidad Blas Pascal en Córdoba.
2: Así es.
0: Mañana y pasado,
2: bien como decías. Y esto da que hablar, o sea, la inteligencia artificial está y cada día tenemos un debate distinto y cómo reconfigura las áreas y los ámbitos del trabajo, ¿no? Mientras él hablaba, recordé una escena, una partecita de la película El Diablo, Vista la Moda, que fui a ver el lunes y que justamente hace este diálogo entre la incidencia de la inteligencia artificial en el arte y lo que deja detrás, o sea, la persona Miranda Presley, que es como la protagonista principal de la historia, sobre que, bueno, la inteligencia artificial va a venir como a sustituir un montón de cuestiones y ¿dónde se deja ahí la esencia del arte, de crear, no? Es como los dos ámbitos totalmente diferentes, de lo viejo y lo nuevo, y cómo recombinar esa esencia que tiene, por ejemplo, el arte, el diseño.
0: Yo creo que lo nuevo trae incertidumbre hasta que sé de qué se trata, ponele, ¿no? Y con esa incertidumbre, si te agarra con miedo, como decimos acá en Corrientes, se te hace un embolleré, porque entre que no conoces, tenés miedo y encima tenés inseguridad, decís, esto va a reemplazar mi trabajo. Entonces, además, depende de dónde te venga la información, generalmente se te transmite con miedo. Esto va a ser, los platos voladores nos van a invadir, en el 2000 el mundo se terminaba, en el 2012 la profecía maya, azteca, todo lo demás. Sí. Bueno, entonces siempre de base parece que aparece el miedo, la inseguridad, la incertidumbre, la falta de preparación, la ausencia del mea culpa, porque si bien es cierto que muchas cosas, de hecho te dicen muchas veces la IA, soy IA, puedo tener errores. ¿Cuántas veces un periodista dice, soy humano, tengo errores? Uh-huh. Podemos convivir esta ola que ya está, no es tampoco que yo lo elijo, ya está, el popular, nadie te preguntó. Este tsunami, uh-huh, nos invita a surfear o nos va a tapar. Pero esa flexibilidad requiere de humildad. Y para tener humildad hay que bajarse del pony y decir, no sé qué tengo que aprender y cómo voy optimizando los tiempos. Porque antes me tomaba una semana y resulta que ahora lo puedo

0: Cuando apareció la máquina de escribir, como cuando apareció internet, cuando apareció la tele, el color de la tele. 1920 y estamos acá en agosto, todos los locos de la azotea, y apareció la radio. Y todo aparece y crece y evoluciona. Pregunta, ¿nosotros lo hacemos? ¿O me quedo porque las cosas son como yo digo?
1: Claro, es como que al principio, bueno, uno no sabe para dónde ir, pero es lo que te presenta la realidad. Y yo me acuerdo el año pasado cuando estaba en la redacción, bueno, en un momento es como que se empezó a instaurar esto de la inteligencia artificial. Algunos estábamos en contra, pero después te dabas cuenta que contra la inteligencia artificial no podías competir, o sea... un texto que te hace en un segundo y vos tratando ahí de agregar valor agregado, ¿no? Me parece que va a ir de la mano el día de mañana con esto, con la cuota del humano, de lo humilde, como dijiste, Marce, y de poder convivir con estas nuevas tecnologías, dándole, bueno, nuestra profesión, nuestra cuota humana y empática, digamos, con la manera de contar las noticias.
0: Bueno, la forma, las maneras, ¿no? Por eso también hablamos aquí con Agustín Espada, por ejemplo, ¿no? Que es un especialista en eso, de por qué mucha gente elige un influencer antes que el periodista.
1: Eso, justo me sacaste de la mente.
0: La forma, la manera, sí. Los modos, las llegadas, seguidores. Bueno, un replanteo interesante que más temprano que tarde se tenía que dar y en buena hora que eso suceda, ¿no? Tenemos un poco de música, invitados, más programas hasta el mediodía en la radio.
1: De tu universidad.

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0: representando a la Universidad Nacional del Nordeste y ha llegado el momento de hablar de esta noble disciplina, del Taekwondo ITF, y por supuesto, gracias a Luli que nos invitó al programa.
1: Sí, me di cuenta, chicos. A mí también me falta. En cualquier momento me voy a poner una.
0: Pero
1: de
0: esto
1: remeras.
0: Que estoy luciendo es gracias al instructor, a nuestro referente en el Taekwondo ITF en la Universidad Nacional del Nordeste, pero que hay para regalar, así es que estén atentos, atentas, quienes nos están viendo, Radio UNE en YouTube, nuestro canal de streaming, o bien 99.7, o bien medios.une.edu.ar, tendrán la posibilidad de participar y ganar. Ahora vamos a estar contando cómo. Diego Gómez, bienvenido y muchas gracias.
2: Marcelo, Luli, muchísimas gracias a ustedes y muy contento por volver a visitarlos.
0: Recordemos que la vez pasada cuando vino le trajo el presente a Luli teniendo en cuenta su cumpleaños en el marco de su... Así es sí, que es la autorización para no quejarse, ¿eh?
1: No, perfecto. No, por supuesto.
0: Bien.
1: Y ahora tenemos más para sortear. Siempre que viene Diego viene con algo.
0: Exactamente.
1: Eso es.
0: Como siempre para, entre otras cosas, marcar diferencia. Taekwondo ITF con buenos resultados y ahora en un ratito vamos a conocer a alguno de esos protagonistas.
2: Sí, exactamente. Bueno, estuvimos en dos torneos de apertura, uno en el interior de nuestra provincia, en la localidad de Curuzú-Cuatiá, el domingo 17 de mayo. Estuvimos participando con alumnos universitarios, un alumno de la carrera de kinesiología, que ya le va a contar su experiencia, y una alumna de relaciones laborales.
1: Bueno, y en relación, ¿cuál fue tu experiencia? Aparte porque, bueno, ya participaste de varios torneos. ¿Qué te llevaste de esta, precisamente de esta experiencia, digamos?
2: Bueno, lo más preciado para mí y lo más motivante es llevar a mis alumnos a competir, a que ellos adquieran su experiencia. Y en el nosotros tuvimos, como te comenté, en el interior primero y este domingo pasado en el Club San Martín, sí. Donde también se hizo el torneo de apertura acá destinado para todas las filiales de Capital. Y después de 9 años volví a competir en este torneo acá en el Club San Martín, en la especialidad de formas, en donde
0: después
2: fue
0: de
2: muy
0: 9
2: bien.
0: Años.
1: Sí.
2: 9 años. Había competido en el mundial que se hizo acá en el 2017. Así que después de 9 años volví a la competencia. Es un poco preparativo porque el año que viene tenemos un mundial también en Perú. Entonces ya estamos trabajando y nos estamos preparando con esa intención de ir a representar a nuestra institución, al taekwondo de la UNE y por supuesto a nuestro país.
1: Diego, y quisiera preguntarte, perdón el atrevimiento, pero ¿por qué por tanto tiempo dejaste de competir?
2: Y muchas cuestiones.
1: Sí.
2: Ya le pasa a los mismos chicos. Vamos entrando en otras etapas de nuestras vidas, responsabilidades, compromiso, trabajo. Uh-huh. Y el tiempo es acotado para el entrenamiento que se necesita justamente para la competencia. Entonces, no me estaba organizando, no me daban los tiempos. Y tampoco porque ya en las categorías que me toca competir, ya la preparación es más exigente. Hay más riesgo en el sentido de que si uno no está preparado hay lesión. Entonces preferí dejar por un tiempo de lado la faz competitiva en mi caso particular, dedicarme a la preparación de mis alumnos y de esa manera llegar de la mejor manera con cada uno de ellos. Pero bueno, me pude organizar y bueno, de a poquito me estoy reincorporando.
0: Bueno, es bueno también, Luli, en el sentido de poder dar a conocer que tiene que ver todo con una responsabilidad, porque quien lo conoce, por ejemplo, a Diego, cada clase se planifica, se prepara, el contacto con los padres, con los más chicos, con los jóvenes, bueno, y requiere de tiempo, entre otras cosas, para hacerlo con el profesionalismo que amerita toda la situación. Cuando mencionaba lo de forma, que me parece interesante para contar a la gente, ¿de qué estamos hablando? Bueno, en relación a taekwondo, pero con lucha. Y cuando hablamos de formas, ¿de qué estamos hablando?
2: Las formas son también una lucha imaginaria en donde el alumno, el practicante, el competidor va realizando diferentes ejercicios técnicos de defensas, de ataques, va simulando una lucha imaginaria donde en realidad va luchando con él mismo. Pero hay que respetar un diagrama, un movimiento, un tiempo de ejecución y que ahí se puede plasmar la parte artística que tiene el taekwondo. Porque para hacer esos movimientos, esos diagramas, hay que entrenar al cuerpo, a la mente, para coordinar piernas, brazos, movimiento hacia un frente, hacia el otro. Entonces, parece fácil, pero en mi caso, lo que yo tengo de opinión es que es más difícil que la lucha. Porque requiere de un movimiento sincronizado de todo el cuerpo y obviamente estar muy compenetrado en el ejercicio, porque donde te equivocás, donde te confundís el movimiento, lógicamente ya vas perdiendo puntos. Entonces, para mí es un poquito más complejo la parte de forma que la parte de lucha deportiva.
1: Bueno, y teniendo en cuenta de que Marce en algún momento, bueno, se va a lanzar a la competición, ya que tiene esa remera, me parece, nos gustaría...
0: Yo me lancé, pero ya no nacía, ¿no? Cuando yo estaba totalmente
2: recuerdo, lanzado. Recuerdo, sí.
1: No, quisiéramos saber todo el detrás de escenas, ¿no? La preparación en relación a, bueno, la mente, también estos movimientos que mencionabas y todo lo que tiene que ver con la salud, me parece que, y la alimentación es esencial.
2: Sí, totalmente, ¿no? Es un trabajo íntegro donde tenemos que prepararnos de lo físico, de lo técnico, complementarlo justamente con el buen descanso, la buena alimentación, una buena hidratación, porque en la fase deportiva todo eso influye.
1: Claro.
2: Toda la preparación previa, el trasfondo, como bien lo mencionás. Decía Usain Bolt que 4 años se preparó para competir en un tiempo mínimo de su especialidad. Lo mismo nos pasa a nosotros. Nos
0: corredor
2: preparamos,
0: más veloz, ¿no?
2: Sí. Por supuesto, nos preparamos mucho tiempo para ir a hacer un diagrama que generalmente dura 1.5 minutos como mucho, o una lucha deportiva que dura 2 minutos, pero para llegar en condiciones a ese 1.5 minutos, a ese 2 minutos, se requiere de todo un tiempo de preparación en distintos aspectos, de lo físico, técnico y todo lo que conlleva. Así que es un trabajo que lleva su tiempo, su dedicación, y obviamente que el atleta que está en condiciones y está convencido de poder afrontar ese desafío, lo puede hacer. Es cuestión de organizarse nada más y así es.
0: ¿Cómo está? Y después vamos a pasar también a quienes vienen a acompañarnos, están visitando, también lo vamos a agradecer por el tiempo. ¿Cómo está el taekwondo en la universidad? Y me parece que es interesante mencionar los lugares, los horarios, quiénes pueden ser parte de cada entrenamiento.
2: Bueno, muy bien, se están integrando en número masivo la categoría de infantiles. Tenemos lo que es taekwondo para los hijos de los alumnos universitarios, como así también para el personal docente y no docente de la universidad, en donde estamos los días lunes y martes y jueves, sí, de 19 a 20 en el excomedor, y también los martes y jueves de 21 a 22 en el polideportivo, en el complejo de Deodoro Roca. También estamos con los adultos los días lunes, miércoles y jueves en el excomedor, y los martes y jueves en el polideportivo de 21 a 22 y de 22 a 23. También con buena participación, hay muchos chicos que vienen más que nada para hacer una actividad física, para aprender técnica de defensa personal, y con el tiempo van sintiendo la atracción por esta disciplina. De hecho, ahora estos chicos que van a contar su experiencia, seguramente que ellos habrán iniciado con la intención de hacer algo y de a poquito fueron atrapados por la disciplina, y bueno, están haciendo una fase de preparación, de competencia, están rindiendo, están pasando de grado, así que están haciendo la carrera del taekwondo.
0: Qué satisfacción, después uno encuentra que es una noble disciplina, que tiene principios y que tiene una forma de estar en el mundo más allá de lo que significa el entrenamiento. Qué satisfacción debe ser, la última, Diego, que te quiero preguntar, después de cada entrenamiento, tener este viaje a Curuzú, por ejemplo, o lo del San Martín ahora, lo más reciente, viendo el progreso, el avance, la evolución de cada uno, ¿no? De cada una, con su perfil, con su carrera, con su vida.
2: Totalmente. Yo creo que la apuesta que hizo la universidad a nuestra disciplina es muy favorable y muy beneficiosa, porque nosotros acá le damos una preparación física técnica, pero también, como vos lo dijiste, tiene un trasfondo de valores, de principios. Los viajes que hicimos de compartir, de conocernos, de aprender. Entonces no queda solamente en el entrenamiento físico, trasciende y busca justamente que el alumno dentro de esta disciplina no solamente aprenda técnicas de defensa personal o técnicas de patadas, golpes, sino también que se vaya formando en otro aspecto que es parte de la disciplina. Claro. Donde está el respeto, está el compañerismo, está la integración. Así que no es solamente una actividad física, sino va un poquito más allá de eso.
0: Diego, gracias, y vamos a continuar ahora con más taekwondo después de un poquitito de música. Pero gracias como siempre, y ahora vamos a estar... ¿Qué nos has traído para la gente que nos sigue?
2: Tenemos, bueno, campera por un lado, tenemos remera y tenemos la mochilita que en su momento ya
0: habías traído. Sí. Después vamos a ir contando todo, cómo tienen que hacer para participar y, por supuesto, vestir también, y además de pegarse una vuelta por el campus de Odoro Roca o bien Belgrano 1045.
2: Exactamente.
0: Gracias, Diego.
2: A ustedes.
0: Seguimos con más taekwondo, un poquito de música y más invitados.

0: Seguimos con más de Taekwondo y protagonistas. Hoy decíamos con Diego Luri, tenemos a nuestra invitada, a nuestro invitado, Antonia Ayala y Juan Carlos Mena Galain, que nos están acompañando. Bueno, bienvenida, bienvenido. ¿Cómo están?
1: Hola, un placer.
0: ¿Y qué están estudiando? Que hoy mencionaba a Diego también.
1: En mi caso, yo estoy estudiando la carrera de licenciatura en kinesiología y fisiatría.
0: Ajá, bien.
1: Y ella está estudiando...
2: analista en relaciones laborales.
0: ¡Epa! Tiene vida el micrófono por eso. ¿Analista, perdón?
2: Analista en relaciones laborales estoy estudiando. Me encuentro
0: ¿En qué año? ¿En qué año estás de la carrera?
2: En primer año, con materias... de primer año, sí.
0: Bien, perfecto. ¿Cómo llegan al taekwondo? ¿Cómo es el caso de ustedes? ¿Se enteraron? ¿Desde cuándo están entrenando? Y por lo que veo, además de las medallas, ya también en competencia, ¿no?
1: Sí.
0: ¿Cómo llegaron al taekwondo?
1: En mi caso,
0: sí.
1: Yo inicié cuando tenía 13 años.
0: Ajá.
1: Por una tía, que ya hacía taekwondo, ya era cinturón negro. Recién yo le acompañé en ese momento a hacer un examen para rendir.
0: Mira.
1: Tener varias categorías de cinturón negro.
0: Ajá.
1: Y ella rindió para tercer dan.
0: Ajá. Bien.
1: En una categoría avanzada.
0: Uh-huh.
1: Y yo estaba en búsqueda, como no era una persona, digamos, muy atlética, que digamos.
0: Claro.
1: Estaba en búsqueda de hacer un deporte.
0: Ajá.
1: Y ella me ofreció ir a hacer taekwondo.
3: Ajá.
1: Y desde entonces yo empecé a hacer taekwondo y me enamoré del
0: qué bueno.
1: Del deporte.
3: Juan Carlos, viste que pasa muchas veces que uno tiene que buscar la disciplina que a uno le llena, ¿no? Porque, claro, no sé, uno pasa tal vez por el gimnasio, por el vóley, por el básquet, pero por ahí no es lo de uno, y me parece que lo importante es la constancia, de encontrar. Y particularmente, bueno, en el taekwondo, ¿qué es lo que más le llama la atención? ¿Qué es lo que más le despierta?
1: En mi caso, taekwondo me dio mucha seguridad.
3: Sí.
1: Porque uno a lo mejor viene de no hacer ningún otro deporte.
3: Sí.
1: No... Por ahí estaba solamente, por ejemplo, en la escuela con educación física.
0: Sí. Uh-huh.
1: Y no siempre los profesores de educación física te entrenan,
3: claro,
1: bien como
3: sí, tal
1: para
3: cual.
1: Formarte el día de mañana.
3: Uh-huh.
1: Y taekwondo me dio esa seguridad de poder aprender en un futuro a defenderme, por ejemplo.
3: Sí.
1: Y la verdad, uno haciendo de arte marcial se siente mucho más seguro.
3: Sí, eso yo lo que veía, por ejemplo, no sé si ustedes tipo llegaron a ver en los medios, en las redes seguramente, de que circularon noticias hoy de, por ejemplo, una chica que se pudo defender de un grupo de compañeros a partir de los valores del taekwondo. Me parece que va más allá de una disciplina de actividad física, ¿no? Que tiene que ver ya con cómo poder defenderse, bueno, en este mundo que, bueno, a veces es cruel, ¿no?
1: Claro.
3: Pero que tiene ese valor agregado. No sé cómo lo ves.
2: Taekwondo, como dijiste,
3: sí.
2: Si no solo muchos dicen que taekwondo, no es algo violento. Muchos,
3: claro,
2: dicen que taekwondo, bueno, es una patada y ya está, ¿no?
3: Claro.
2: La verdad es que requiere mucho esfuerzo.
3: Sí.
2: Nosotros, por ejemplo, como dice mi profesor, que para forma no es que te presentás o no es lo mismo que lo haces nomás. Lleva ondulación de acuerdo a cada técnica.
3: Claro.
2: Nosotros nos llevó mucha práctica,
3: sí,
2: mucho esfuerzo, mucho
0: entrenamiento, ¿no?
2: Y encima lograr agilidad y equilibrio a nosotros mismos,
0: qué bueno.
2: O sea, internamente,
3: claro,
2: y físico y también mental, porque lograr ese equilibrio para lograr un tal movimiento, por,
3: claro,
2: ejemplo, dosane o cada tool. Para lograrlo allá y presentarlo en cada torneo, la verdad es que lleva mucha preparación para nosotros mismos como alumnos y también como personas que estamos ahí para hacer posible llegar a ese lugar.
3: Sí.
2: Llega mucho físico, mental y mucho estrés por lograr presentar. Nosotros es un orgullo lograr, sí. Lo decimos, por ejemplo, nos aplica también en nuestra vida cotidiana, porque esa preparación física y mental vemos que no nos rendimos, es una forma de incentivar a nosotros de que no nos podemos rendir tampoco en una materia, no nos podemos rendir en la vida cotidiana. Nos da como una sensación de orgullo de que si podemos lograr trabajar en cada resistencia o cada aprendizaje, lo mismo lo podemos aplicar en muchos ámbitos de nosotros mismos, en nuestras vidas. Qué así bueno. Que si esa chica logró utilizar una técnica que es muy importante y no es tan fácil, lo hizo tanto para ella, su cuidado, y a la vez lo aplicó para defenderse de ella y no con otras intenciones. Y eso es muy importante, porque hoy, donde vos vayas, puedes defenderte.
3: Claro.
2: Pero no para utilizarlo de mala manera.
3: Claro.
0: Antonia, Juan Carlos, nos gustaría que nos cuenten esas medallas corresponden a qué. ¿En qué instancia? ¿En cuál de los torneos que había mencionado? ¿Fue lo de Curuzú? ¿Fue lo del San Martín? ¿Formas, lucha?
1: En mi caso,
0: sí.
1: Todos son medallas de plata.
0: Ajá.
1: Segundo lugar.
0: Segundo lugar.
1: Gané la medalla. El primer torneo fue en Cotuzucatea.
0: Ajá.
1: Mi primer torneo en toda mi vida.
0: El primero. Torneo. Sí. Ajá.
3: Re bien.
1: Hice lucha. Y hice también la etapa de Tules, de Formas.
0: Ajá.
1: Y bueno, participé y gané la medalla.
0: Qué
1: de
0: bueno,
1: plata.
0: Qué bueno.
1: Y ahora, la primera vez que hago un torneo acá en Corrientes.
0: Ajá.
1: En el Cruz San Martín se hizo.
0: Sí.
1: Y gané la misma medalla, quedé segunda en lucha y segunda en tul.
0: Qué bueno, qué bueno. ¿Y Antonia, en tu caso?
2: En lucha y tul.
0: Ajá, también.
2: También en media lucha y también pasé segunda ronda de, uh-huh. de tul. Ajá. Y forma.
0: Sí.
2: Y la verdad es que estoy muy orgullosa y contenta porque lo he trabajado con mucha en cada momento libre o cada momento de mi vida cotidiana.
0: Sí.
2: Para no decepcionar a mi profesor, la verdad es que nos enseña muy buenos valores y aprendizaje también nosotros como alumnos. Esa interacción o compartir con nosotros como, en cada momento cuando vamos a los torneos, compañerismo también tenemos mucho entre nosotros.
0: Sí.
2: Mucho apoyo en equipo, nos apoyamos entre nosotros. Entre esos nervios cuando estamos en cada torneo también.
0: Que es importante, sí.
2: Sí, okay. Mucho compañerismo y apoyo entre nosotros, lo cual a nosotros es esa fuerza a nosotros. Y lucha y torneo, y estoy muy orgullosa de haber representado a la academia y a mi profesor también.
0: Claro,
2: sobre
0: claro
2: todo
0: que
2: intento
0: sí.
2: todo el tiempo de no fallar a mi academia y a mi profesor.
0: Claro, y además ustedes perteneciendo a la academia, en este caso, y a la facultad, ¿no? A esa unidad académica y a la Universidad Nacional del Nordeste. Bueno, seguramente continúa el entrenamiento, seguramente se vendrán otros eventos, otros torneos,
2: sí.
0: así
2: sí,
0: es claro. que seguirán por ese camino del taekwondo ITF.
1: Muy feliz.
2: Representando a la facultad y a la academia, al profesor Diego Gómez.
0: Gracias por venir, ¿eh? Felicitaciones.
1: Muchas gracias.
0: No, gracias a ustedes. Realmente las felicitaciones. Es cierto que es muy interesante que uno se sienta acompañado, que tenga esa complicidad en los momentos de nerviosismo. Porque
3: por supuesto, pero aparte porque decían que en 2 minutos tenían que hacer todo. O sea, toda la preparación y la constancia. Esto que decías también de no rendirse, de que el deporte también te ayuda a esto en la vida cotidiana, no rendirse, no quedarse atrás, a la constancia.
2: Sí, porque
3: ¿no?
2: vos decís, stop, lograr esta técnica y bueno, si te pones a pensar, bueno, entonces me da incentivo a que si este deporte me decía no rendirme, no me voy a rendir en otras cosas.
3: Claro, tal cual.
0: Seguramente tienen los datos, nosotros lo vamos a ir repitiendo, tanto en el campus de Doro Roca como en Belgrano 1045, en el ex comedor Taekwondo ITF en la Universidad Nacional del Nordeste. Gracias y felicitaciones.
1: Gracias. Muchas gracias a ustedes.
0: Diego, gracias también. Y después vamos a contar cómo hacen nuestros amigos que nos están viendo, escuchando, para llevarse estos presentes que amablemente Diego nos acercó.
3: Porque tenemos sorteo, Marcia.
0: Exacto.
3: Así que vamos, para toda la audiencia que está escuchando, van a poder participar. Me parece que hay, según lo que veo, 2 remeras y...
0: Un buzo
3: y también mochilitas.
0: Sí, que vienen genial, bien prácticas, útiles, obviamente. Ya vamos a estar con todos esos datos.
3: Bien.
0: Un ratito de música y estamos en la recta final, programa de hoy.

0: 46 minutos 47 de las 11. ¿Por dónde anda? ¿Por dónde está?
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0: Roberto Bregón, buen día, bienvenido.
3: Marcelo, qué placer saludarte a vos, bueno, a todo el equipo. Te pregunto, ¿tenés camiseta de la selección argentina?
0: No tengo.
1: No,
3: la
1: yo
3: original.
1: Yo tampoco.
0: No, la original no lo tengo. No.
1: ¿Nos vas a regalar, Robert?
3: Puede ser, porque me sorprendí un poco con los precios. Mm. Sí. A ver, pero en serio te lo digo, ¿eh? Fui a preguntar a la gente que vende en los lugares públicos, diríamos, que cuelga su cuerda de árbol a árbol y cuelga ahí las banderas y las camisetas.
1: Sí.
3: Ahí puedes encontrar camisetas de 20, 25 y 30. Mm-hmm. Solamente lo que cambia es la textura de la tela, ¿no?
0: Sí.
3: Que sea un poquito más gruesa, un poquito, qué sé yo, más entalladita, bueno, diseños. Bueno, sí, me quedé con ese precio. El otro día me tocó ir a hacer una compra en uno de esos tantos negocios que están fuera de las cuatro avenidas y que no vendan de esta forma que yo les estaba diciendo la camiseta, y compré por el precio que yo te dije recién, vamos a hacer 30.000 pesos, compré camisetas para todos mis ahijados y mis sobrinos. Compré 5 camisetas.
1: Ah, se jugó el tío Robert.
0: Tío, te hago una consulta. Perdón, Robert, te hago una consulta. Le dije, tío, mil disculpas. ¿Y cómo te encontramos? ¿Cómo hacemos?
3: No voy a tirar el chivo, pero digo, hay que buscar precio, pues yo compré cada remera para chicos de hasta 16 años. Pues yo compré uno para un chico de 9, otro para un chico de 7, otro para una nena de 9 y después dos de 14 y 16 años. Así, o sea, que eran talles variados. Y gasté 30.000 pesos.
0: Robert, yo creo que iba cantando "Sí, se puede". ¿Te das cuenta que por 30 todo lo que llevaste?
1: Y todos
0: la familia.
1: Todos sus pimpollos detrás.
3: No, bueno, decía esto porque hay gente por ahí, no deben ser todos, pero están en la vivada, ¿eh?
0: No, deben ser todos, pero hay.
1: Como muy argentino, ¿no?
3: Sí, yo compré cada camiseta, si se quiera, 6.000 pesos.
0: ¿Aquellos que van allá, ¿sí?, no son los Obregón? Todos con la camiseta de la Argentina. ¿Qué eran de la escaloneta de Obregón?
3: No, y están buenas las camisetas, ¿eh? Tienen el nombre de todos los jugadores. Yo compré una de Julián, otra de Enzo, creo que algo del propio Messi. Bueno, así, bien diseñada. Y con todas las estrellitas y todo. La verdad, muy lindo el diseño y vale recorrer para...
0: Qué bueno.
3: Para luquearse con eso, ¿eh?
0: Qué bueno, recorra, señora, camine, ¿no?
3: Sí,
0: realmente.
3: Traía, y con esto termino, traía a colación esto porque a pocos días del Mundial, yo personalmente no siento mucho clima de Mundial, salvo cada vez que me encuentro con las largas filas de la gente buscando figuritas, álbumes, o en su defecto a estas personas que hacen esa venta callejera de las camisetas y demás, y además cuando uno entra en los negocios, sí, en esos negocios, insisto, que están fuera de las cuatro avenidas, ahí le ponen un poquito más de onda, decorado, guirnalda, globito, bueno, eso. Así
0: qué
3: que
0: bueno. Bien.
3: Hay que prepararse. Bueno, doy vuelta a la página,
0: sí,
3: y hablo de lo que va a pasar hoy en un bar que está en Junín y España. 20-30 horas van a presentar, pero después lo van a seguir haciendo en otros lugares, el libro de Salvador Micheri. Salvador,
1: sí,
3: Micheri.
1: Sí.
3: Que es uno de los emblemas de la música chamamecera. Habla Gabriela Basualdo, que fue la encargada de hacer la investigación, escribir el libro. Ella lo explica mejor y así lo dijo.
4: Bisagra nuestro chamamé, porque le dio letra a una música, marcó una diferencia total en el chamamé, le dio un estilo muy romántico. Sus letras no solamente son de una pluma maravillosa, de un lenguaje exquisito que no era propio el chamamé, y como él dice en un reportaje que le hace Luis Moulin en relación a una charla que tiene con Coco Marola, Coco Marola le pide: "Che, empecé a escribir para nuestro chamamé. Nosotros estamos cantando música de otro, letras de otro. Empecé a escribir sobre nuestro chamamé". Y sus letras son maravillosas. En el libro rescato muchos temas, mucha música de Salvador. Le pregunto a los entrevistados cuál es su tema favorito. Y al final hay manuscritos de Salvador. Algunos fueron convertidos en música y otros no. Pero ahí denota lo que el maestro. El maestro con una formación académica maravillosa.
5: Eso iba a preguntarte, ¿quién era Salvador Micheri?
4: Salvador Micheri era hijo de libanés, nacido en Buruguyá. Su madre Marta, su padre David, vienen del Líbano. Arman la casona de los Miqueri, un almacén de ramos generales. Él se recibe maestro nacional acá en la regional y cuando decide seguir su carrera de médico, el padre se enferma y tiene que volver a Hamburguya.
0: Muy bien, Robert.
3: El Lucero del Chamamé se llama el libro, ya fue presentado, está exhibido en la librería que está allí por calle Rioja, entre 9 de julio y Pellegrini, lo pueden conseguir ahí. Hoy se presenta una de las tantas presentaciones en ese restaurante que está ahí, Junín y España. Vendrá también después alguna otra publicación de algunos otros referentes de la música chamamecera, me decía la propia Gabriela Pascual.
0: Robert, abrazo grande, muchísimas gracias, buen resto de jornada.
3: Un gusto, adiós.
0: Que estés muy bien, Roberto Obregón, nuestro compañero en exteriores, y ha llegado el momento, Luli.
1: Así es, para completar la información que estaba desarrollando Robert, también este Robert. 29 de mayo va a estar Gustavo Miqueri en el Teatro Vera.
0: Pero primero estuvo aquí.
1: Sí, por supuesto. Viernes 29 de mayo a las 21 horas se puede sacar tu entrada en la boletería del Teatro Vera, ahí por San Juan, o si no por WePass también, sí. De manera virtual.
0: Perfecto. Ahora sí, ha llegado el momento de recibirlos porque se viene el Mundial y porque se viene Tres Empanadas. Se viene Tres Empanadas y los adelantos lo conocemos gracias a sus conductores.
1: Sí.
0: Que de a dos quieren estar en el pase con nosotros.
1: Sí, se están peleando, pero para ir adelantándote un poquito, Marce.
0: ¿Ya estás en espíritu mundialista, perdón, Luli? No,
1: y vos sabés que cuando a mí me dicen queda poco para el Mundial, yo es como que ya voy acelerando los motores, ¿no? También teniendo en cuenta de que
0: va a pasar. Son más para Colapinto.
1: Sí. No.
0: Los motores, dijo por eso por ahí.
1: No. Este 11 de junio, y me va a corregir el Puma, el primer partido es de Argentina versus Argelia este martes 16 de junio a las 22 horas. Y el siguiente, como para ir viendo que si te vas a juntar con tus amigos, si vas a pedir alguna picada, Argentina versus Australia el lunes 22 de junio a las 14 horas.
0: Bienvenido, señor Fernando Barreto.
6: ¿Cómo le va? ¿Cómo están?
0: Y feliz, ¿cómo pasó su cumple? ¿Terminó bien?
6: Bien,
0: qué
6: sí,
0: bueno.
6: Terminamos.
0: Qué bueno, lo más importante. Se viene el Mundial y decía Robert, no ve mucho clima del Mundial. ¿Puede ser?
6: Y todavía no.
0: No, ¿no?
6: Porque, a ver, el torneo local terminó el día domingo.
0: Sí.
6: Ayer, hoy y mañana están terminando las fases regulares de la Copa Libertadores y Copa Sudamericana.
0: Hoy juega Boca, ¿no?
6: No, Boca juega mañana. Hoy juega River. Hoy juega River contra Blooming.
0: No, ya no me importa nada. Después de lo de Belgrano, aguante Boca.
6: No, Boca sí. Juega mañana recién por Copa Libertadores.
0: ¿Perdón? Tenemos en imágenes ahí. Ah, bueno, está bien. Lo que comentamos hoy temprano.
6: Claro, lo veo a todos.
0: Hizo una.
1: Qué loco. Ese es tu hermano.
0: Una cena hizo el señor Barrio. Qué contento está del Valle, ¿no? Cada vez más joven. Está cada vez que él se edita, está cada vez más joven. Ahí están todos los invitados y el niño Eduardo.
1: El niño Eduardo y también el hermano del Puma, el gemelo, que
0: le
1: no lo conocíamos.
0: Al Puma, muy bien, Edito. Sí. Señor Barreto, entonces nos contaba que por ese motivo nos está viviendo.
6: Y no hay todavía mucha, uno dice, expectativa por esta situación, ¿no? Que recién está terminando el fútbol local, está terminando el torneo, los torneos internacionales. Yo creo que a partir de la próxima semana recién vamos a empezar a tener más otro clima de Mundial, porque hasta incluso los canales de televisión a nivel nacional van a empezar ya con la programación especial para el Mundial la próxima semana, porque, insisto con esto, está terminando lo que tiene que ver Copa Libertadores, Copa Sudamericana esta semana. Y además, esperando también que, por supuesto, en esta semana, Lionel Scaloni tiene que dar la lista de 26 jugadores para poder estar allí en los Estados Unidos. Así que,
1: Puma, ¿qué pasó con Messi? ¿Qué onda?
6: No pasa nada, es un pequeño susto nada más. Salió porque estaba fatigado, una fatiga muscular, pero por suerte no es una lesión para temer. Los cuidados del caso teniendo en cuenta la proximidad del Mundial.
1: Claro.
6: Que para Argentina quedan casi 20 días porque debuta recién el 16.
0: Claro, exactamente.
6: Tenemos tiempo todavía para que se recupere, así que pasa por ahí, nada más, nada que preocuparse, pero sí estar atento, seguramente va a ser una preparación especial, como corresponde para Messi, para llegar en buena forma al Mundial. Porque uno
0: si lo convoca, ¿no?
6: Eso te iba a decir. Uno descuenta que va a estar convocado Messi, creo, ¿no?
0: Sí, sí.
6: ¿Hacemos una apuesta o no? ¿Podemos apostar?
0: ¿Tiene algún que otro mérito?
1: Yo creo que sí, si no se arma alto quilombo, se me hace.
0: ¿Para usted es mejor Messi o Maradona? ¿O no se puede comparar?
6: No, y son cosas diferentes. Bueno, pero son cosas diferentes. A ver, cosas diferentes en el sentido que jugadores...
1: Se sacó una foto con Maradona.
6: Jugadores extraordinarios, pero en contextos diferentes.
0: Claro, es verdad.
6: El fútbol se jugaba de otra forma... el ritmo era otra forma. Creo que son contextos diferentes. Porque siempre estar pensando quién fue mejor. Los dos fueron extraordinarios.
0: Los dos fueron muy buenos.
6: Y los dos fueron número uno. Así que la verdad es que siempre hablando de fútbol, ¿no?
0: Sí, sí, sí. Número uno. Claramente.
6: Tanto Maradona como Messi.
0: Y a disfrutarlo, ¿eh? A disfrutarlo de Leo Messi, que tal vez, literalmente, si juega.
6: No, este es si juega es el último mundial, claramente.
0: Sí, ahora sí.
6: Claramente, otro mundial no va a llegar.
0: Muy bien. Y quiero.
6: Tal vez como técnico.
0: Claro, seguramente. Vamos a ver. Detrás de cuando estaba el Diego dirigiendo, le voy a contar a Luli. Sí.
1: ¿2006? ¿2004? ¿2010?
0: No, Mandichú, no, 94, 93.
1: La selección argentina. No.
0: 92, 93.
6: Sí, más o menos.
0: Sí. Y entonces estaba, cuatro dice acá, ¿fue en el año del Mundial de Estados Unidos? Si vos estabas naciendo, te tirás como que yo estaba...
6: No, pero cuando fue técnico, después del Mundial entonces, no.
0: ¿Fue en 94 cuando fue técnico Mandichú? Bueno, cuando fue técnico Mandichú, estaba en la platea y detrás de él estaba con el hermano, Diego.
1: Sí.
0: Porque no estaba en el campo de juego, en el banco.
6: Con Lalo.
0: Exactamente. Y detrás de Lalo y Diego...
1: ¿Quién estaba?
0: Un policía. Y detrás del policía...
1: ¡El Puma Barreto!
6: Sí, en cancha de acá.
1: Pensé que iba a estar alguien más y después...
0: Puma, que la cuenten como quieran. Usted fue amigo de Diego Armando.
6: No, amigo no. Estaba trabajando y estaba al lado del señor, del colega Diego Romero.
1: Pero tenés una foto con Maradona. Es un montón.
6: Tapa de olé.
1: Sí, fuimos con Diego. Vamos ahora con Messi. Vamos a ver si lo vemos.
0: Me imagino todas las veces diciendo, el que está al lado del policía soy yo. Y hoy con la IA estás arriba del Diego, saltando de alegría en un gol.
6: Eso no fue inteligencia artificial.
0: Eso fue real.
6: Estaba Diego Romero, el colega Diego Romero, y Diego Maradona. Estaba yo, y no, estábamos cubriendo el partido de Mandichú, y Mandichú estaba técnico de Mandichú, así que estábamos ahí al lado, atrás del corralito que le armaron, porque él no podía entrar a la cancha.
0: Eso fue frente a Central, ¿no?
6: Sí, el debut de Maradona.
0: 2-1 perdió, sí. Mandichú. Gracias, Puma.
6: No, por favor.
0: Bueno, ya se viene tres empanadas con el señor Eduardo Andrés del Valle. Hoy tienen al señor Petrusinski.
6: Con Petrusinski. Mucho más.
1: Ah, se confirmó.
0: Así es que Matienzos hoy en la radio de la universidad. Sí, se viene el servicio informativo con Francisco Villanueva. Gracias, Puma. Gracias y nos encontramos
1: Dios
0: mediante mañana de nuevo.
1: Mañana nos volvemos a encontrar en este programa que es Ciudad Invisible.
0: ¡Chau!
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8: Estamos en la radio de la Universidad Nacional del Nordeste y nosotros vamos a repasar los principales títulos a esta hora de la jornada. Hoy, la temperatura máxima será de 23 grados. Mañana ya es jueves, la mínima será de 14 y la máxima de 23. Hay pronóstico de lluvias y precipitaciones para el viernes a la mañana, un 70% de probabilidad. Nosotros avanzamos con los principales títulos a esta hora.
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8: Y se realiza la 24ª Exposición Nacional Brahman en la localidad de Riachuelo. Ayer estuvo el gobernador de la provincia de Corrientes, Juan Pablo Valdés. La Exposición Nacional de Brahman tuvo un cierre a pura expectativa y negocios en el marco de las nacionales de este año, con un remate de reproductores que dejó cifras sobresalientes y ratificó el gran momento que atraviesa la ganadería argentina. El dato más resonante de la jornada fue la venta de la mitad del 50% del gran campeón macho de Brahman. Pagaron 40 millones de pesos durante una subasta que mostró una demanda firme y valores destacados para la raza. Los 13 toros que pasaron por la pista promediaron los 16 millones de pesos. Charlamos esta mañana nosotros en Radio Universidad Nacional del Nordeste con Juan Castillo, es titular de la Asociación de Remises, porque están pensando en incrementar el valor de la mínima del remis, actualizaciones que han marcado en este sentido. Todos los detalles nos dejó esta mañana aquí en Radio UNE.
9: Sí, en realidad el remis sigue perdiendo gracias al esfuerzo de los trabajadores. En este contexto tenemos que ser prudentes, no nos podemos equivocar. Hay que analizar bien las decisiones, estudiar el mercado y la relación entre la oferta y la demanda, porque son épocas cada vez más difíciles y en las cuales las decisiones nos pueden, llevar a recuperar rentabilidad o, en caso de equivocarnos, puede ser un efecto contrario. Claro. Por esa razón es que nos tomamos bastante tiempo llevar un análisis en la cual la decisión debe ser lo más conveniente. Cada vez nos podemos equivocar menos, porque lamentablemente vivimos en un contexto económico que no pues, nos da margen de errores, pero también es difícil seguir absorbiendo todos los incrementos que se tuvo, que es de público conocimiento,
6: claro.
9: Sobre todo el combustible, ¿no?
8: Y el PAN tuvo una actualización en la provincia del Chaco este fin de semana del 5%. Así lo señaló esta mañana Alejandro López, quien es referente del sector de industriales panaderos de la provincia del Chaco, y esto nos contaba.
10: Venimos de incrementos que no lo esperamos, que no son los que marca el INDEC. Entonces, a ver, por decirle un número... En menos de 30 días las grasas y margarinas aumentaron un 47%, volvió a aumentar la harina, volvió a aumentar la levadura, los salarios, nuestros impuestos,
6: sí.
10: Todo lo que conlleva hacer un costo sufrió incrementos. Si bien nosotros hace 15, 20 días salimos a anunciar un aumento que hacía 6 meses que no aumentábamos, que estábamos sosteniendo el precio, vimos que cuando tuvimos que trasladar eso, la gente lo sintió, no le gustó el aumento brusco que hicimos. Entonces, hoy para no tener esos aumentos bruscos, salimos a anunciar un aumento de un 5, un 6%, y también para no trabajar a pérdida, porque la verdad que nuestros márgenes de ganancia cada vez son más chicos, y eso es gran parte a la competencia desleal que afecta directamente a nosotros, porque ellos venden por debajo de los costos, entonces te obligan a no trasladar los precios como corresponde, porque claro, entendemos que la situación está crítica para todo el argentino, no hay poder adquisitivo, entonces la gente va y busca lo más económico.
8: Y afirman que los alquileres siguen subiendo a pesar de la mayor oferta. Por ello, charlamos esta mañana con Adrián Canteros, presidente de la Asociación de Inquilinos de Corrientes. Y esto nos contaba aquí en Radio Universidad Nacional del Nordeste.
11: Lo cierto es que todo esto que está sucediendo, creo que de algún modo se podía anticipar. De una manera muy sencilla, cualquier digamos actividad o mercado que pierda toda regulación, bueno, tiende al salvajismo, ¿no? Y es un poco lo que pasa, sí, ahora con los alquileres. Según datos del INDEC, por, sí, un promedio nacional, los alquileres han subido un 600% en los últimos 2 años, lo cual habla un poco de cómo es el escenario de cuando se elimina todo límite, digamos, a una actividad. Y bueno, eso es lo que está pasando en los alquileres a lo largo y ancho del país, y por supuesto tampoco la ciudad de Corrientes y la provincia de Corrientes en general y el Nordeste escapa a esa situación, ¿no?
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8: Y actualmente hay una obra importante de entubamiento en la capital. Estamos hablando del canal Santo Domingo. El municipio ejecuta trabajos claves para recuperar la capacidad de drenaje pluvial, para prevenir hundimientos y mejorar la transitabilidad de la zona norte de la capital de Corrientes. El proyecto, supervisado en el territorio por el intendente Claudio Politz en el día de ayer, abarca un frente de obra de 90 metros de extensión sobre la calle 25 de Mayo, en el sector comprendido entre las arterias Mar del Plata y Rafael Obligado. El conducto original presentaba signos de avanzada corrosión estructural y también deterioro de sus materiales, que ponía en riesgo no solo el drenaje del agua, sino también la estabilidad del suelo y la calzada vehicular.
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8: Salarios 2026. Las empresas proyectan aumentos del 26%, pero el poder adquisitivo seguirá en caída. En medio de la aceleración inflacionaria que se produjo tras el piso de mayo del año pasado, los salarios no lograron ganar terreno y, por el contrario, perdieron poder adquisitivo mes a mes desde septiembre del año pasado. La pauta del 2% para la paritaria continúa fuerte, aunque los haberes de convenio durante el mes de abril habrían tenido subas por encima de la inflación. Así todo, el salario real caería nuevamente, según la consultora CP, que realizó un informe respecto a ello. De esta manera, el ancla salarial parecería haber quedado fija durante este año. En este escenario, las empresas proyectan un aumento del 26% para este año, en línea con la proyección de la inflación, con la que en teoría se trabaja en un torno al 25,8%, de acuerdo también a lo explicado o publicado a nivel oficial. La medición del último reglamento expectativa de mercado del REM, del Banco Central de nuestro país, prevé que el índice de precios al consumidor alcance el 30,5% este año, mientras que por otra parte se proyecta un 33% también. La venta de combustible cayó por tercer mes consecutivo en el mes de abril, de acuerdo al último informe que se dio a conocer a nivel país. Es así que los combustibles han registrado durante ese mes una caída interanual en lo que va de este 2026, según informe de surtidores, que se comercializaron menos metros cúbicos de combustible frente a los del mismo mes del año 2025. El dato representó una baja del 2,38% interanual. Además, en la comparación contra marzo, la demanda también mostró un retroceso del 1,98%, aunque el informe aclaró que en esa medición incide la diferencia de días entre ambos meses. Marzo tuvo 31 y el mes de abril, recordemos que tuvo solamente 30 días. Recordemos que la temperatura máxima para hoy en la ciudad de Corrientes será de 23 grados. Hay pronóstico de lluvias y precipitaciones para el próximo viernes durante todo el día.
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13: ¡Qué miseria!

0: Bueno, 10 minutos de las 12, bienvenidos, bienvenidas. Arrancamos un nuevo programa de Tres Empanadas aquí por la radio más escuchada de Latinoamérica, prácticamente, de todo el norte argentino. Tenemos como una fritura detrás, ¿puede ser? ¿Es probable? Ustedes me... Ahí está, ahí mejoró. Hay algo que está sonando de fondo, no sé si están cocinando. Ahí está, muy bien. Si podés ponerle una reverberancia también, por favor, y ponerme un efecto así, me encantaría. Ya estamos con la IA, dentro de poco vamos a tener mejores voces, mejores caras.
1: Le digo más, ¿qué tal? Buen día.
0: No, sí, y ¿sabés qué también? Perdón, me anticipo, antes de que me digas más. Vamos a tener algo que nos cure rápidamente la resaca. Sí, me ibas a decir algo.
1: Sí, y algo para que no se caiga.
0: Muy bien. ¿Qué ibas a decir? Es más.
1: No, y le digo más.
0: Se cayó la compu.
1: Dentro de poco usted no va a estar ahí y vamos a tener la inteligencia artificial que va a
0: estar
1: hablando.
0: Por eso. Y lo de la resaca me refería porque ayer el Puma estuvo de festejo. Claro, él hace asados para sus amigos, que ninguno de la radio es su amigo. Acá varios ya le cortaron el rostro, lo saludaron de manera diferente. Ahí tenemos la foto, mirá.
1: Pero yo lo veo, ahí está usted.
0: Nah, pero está todo. Eso es IA. Atrás estás vos también, mirá. Estás vos y vos.
1: Y bueno, tengo un hermano.
0: Están las chicas. Así tuvo que haber sido el cumpleaños, pero no. El cumpleaños fue de una manera diferente, totalmente diferente y aburrida, con sus amigos. Que, ay, claro, tomamos.
1: A mis amigos y a la familia que estuvo. Que
0: tomamos presión. Un martes. Ay, vamos a tomar un martes. Así el miércoles nos revienta la cabeza. Claro, el Puma hoy no existió.
1: ¿Cómo que no? Acá estoy lo más tranquilo.
0: Ubita dicen que toma. No toma ubita. Pero, claro, él no invita. Ay, yo hago mi cumpleaños mis amigos.
1: Era medio a la canasta, porque tenían que llevar la bebida y uno de los amigos.
0: Sí.
1: Hincha de Boca, le llevó un vino Ubita a los hinchas de River.
0: Muy bien, por Ubita, que fue el que hizo los dos goles, con el que Belgrano salió campeón y no le cobraron el penal a River y todo eso. Pero bueno, che, felicitaciones para Puma. Decir, tuviste una linda fiesta.
1: Sí, nada, la verdad es que muy lindo ahí con los amigos.
0: Pero ya pasó, ya es de modé, Puma, invitar solo a los amigos. Usted, perdón, es re de modé. Hay que invitar a la gente del laburo, que está todos los días con vos.
1: Pero
0: los amigos en las buenas y en las malas no están, los del laburo sí.
1: Terminó medio violento ayer la...
0: ¿Por qué?
1: Y porque estuvimos de festejos, sí. O sea, temprano, porque hoy se trabajaba, o sea que no
0: pero tu cara hoy no dice que fue temprano, ¿sabes?
1: Temprano, entonces en algún momento, ya cerca de la medianoche, se me ocurrió a mí preguntar, ¿cómo salió San Lorenzo? Me tiraron con un vaso.
0: ¿Quién, había un hincha de San Lorenzo?
1: ¿Y quién es el hincha fanático de San Lorenzo?
0: ¿Enrique Sur?
1: Enrique Sur.
0: Pobre Enrique. ¿Cómo salió San Lorenzo, perdón?
1: Perdió y quedó eliminado, además.
0: No, te puedo creer. ¿De local?
1: Sí, pero yo pregunté sin saberlo, porque la verdad que...
0: Perdón, Enrique, si estás escuchando o mirando, yo tampoco sabía, pero bueno.
1: Pero claro, estábamos... comiendo, yo estaba encargado de cocinar choripanes, nada más, ¿o no? Porque estamos...
0: Uy, me encanta, ¿cómo no me invitaba?
1: Riquísimos. Claro, y en algún momento...
0: Ay, lo invita a Emilio Carotti. Ay, Emilio Carotti, ¿qué tenés que hacer hoy, Emilio? No, bueno, porque necesito
1: son
0: gente
1: amigos,
0: importante.
1: Son amigos, Bueno, y a mí en algún momento se me ocurre preguntar, che, ¿cómo salió San Lorenzo? Y él dijo, ¿vos me estás cargando, hijo?
0: ¿Te tiró un vaso?
1: Un vaso con...
0: ¿Te pegó?
1: Con Fernet, en la espalda, porque cuando vi que tiró me di vuelta.
0: Claro, ¿no? Claro.
1: Pero medio violenta esa reacción. Yo pregunté,
0: ¿ya sabías cómo salió San Lorenzo?
1: No sabía.
0: Ay, Puma, que un periodista deportivo no sepa cómo salió.
1: Ayer no estuve mirando nada de noticias.
0: Lo hiciste a propósito.
1: No estuve mirando nada de noticias.
0: Y bueno, entonces... esos son los amigos que vos tenés. Los del laburo no te hubiéramos tirado un vaso. Encima no hay ningún hincha de San Lorenzo.
1: Claro, nadie se
0: hubiera ofendido por eso.
1: Bueno,
0: más,
1: pregunté, pero para saber.
0: Luli te hubiera dicho San Lorenzo, la batalla te hubiera dicho, por ejemplo, ¿entendés?
1: Bueno, ahora vamos a estar ampliando.
0: Te hubiera dicho entre qué calle y qué calle, San Lorenzo, entre qué calle y qué calle.
1: No, sabes. Bueno, perdió San Lorenzo y quedó eliminado. Increíble.
0: No es increíble.
1: No,
0: pero
1: digo,
0: son las cosas
1: que tiene el fútbol, pero jugando de local contra Deportivo Recoleta, que digamos no es las potencias en materia futbolística en Sudamérica, un equipo de Paraguay. Perdió, pero además en el otro partido tenía que golear uno y goleó.
0: Ah, o sea, todo mal le salió San Lorenzo. Todo mal.
1: Y, ahora vamos a estar hablando,
0: porque sí. Ayer lo único que pude ver de fútbol fue el triunfo agónico de Estudiantes de La Plata,
1: que lo
0: mantiene en la Copa Libertadores. Estaba a un gol o de irse a la Sudamericana o de quedar. Y el otro equipo, similar. Y se dio. Pero bueno, cosas del fútbol. Nada es increíble. Lo increíble es que te tienen un vaso en la espalda, siendo el cumpleañero, por hacer una pregunta que cualquiera podría hacer.
1: Sí, pero en serio que no tenía idea. Dice, Vos me estás cargando, vos ya sabés. ¿Cómo voy a saber si
0: y ahí la hubieras rematado y hubieras dicho, ¿y cómo salió River contra Belgrano? Y ahí ya te tiraban choripán, pan,
1: de todo. Nada, tranquilo.
0: Bueno, ¿alguien se jugó con alguna bebida rica?
1: Sí, de...
0: ¿Alguien llevó? ¿El señor Carotti llevó un whisky, por ejemplo?
1: No, vino.
0: Vino.
1: Vino.
0: Qué amargo. No,
1: vino, cerveza y... Vino y cerveza nada más.
0: En ese orden, en ese orden hubo. ¿Hasta qué hora te quedaste despierto? 3 de la mañana. Déjame adivinar.
1: Sí, 3 de la mañana.
0: Pero te conviene.

0: Aún vamos a estar haciendo este hermoso programa que se llama Tres Empanadas. Ya está el columnista de los miércoles, que es un tipo de sería la tercera empanada de este programa, que es el señor Diego Petrusinski.
1: Que hoy va a hablar de mate y de cine.
0: Me gusta mucho. El mate me encanta. No voy a spoilear nada.
1: Claro, solamente mate y cine. Imagínense qué puede ser.
0: Está el señor Pablo Zambrana en la operación de la radio. Está el señor Sergio de la Cruz con su característica alegría en el día de hoy. Hoy se rió mucho más de lo que uno puede esperar de Sergio de la Cruz. Está en la operación del streaming, que fue el que con inteligencia artificial puso esa imagen. Yo no tenía fotos de ellos porque lo hubiera puesto a todos los de la radio.
1: Ahí está, esa foto dice usted.
0: Ahí está, sí. Yo no soy ese, claramente, porque la campera me queda enorme. Me encantaría tener esa campera, pero no soy yo. El Puma está atrás del Puma, o sea que ahí ya te das cuenta que es fake. Francisco está muy chiquitito y no está con los brazos que también Marcelo está muy alto, Luli está muy alta y Guada, bueno, posa. Pero los invitados quedaron algunos, de los invitados jaiteos, ¿sí?
1: Bueno.
0: Vamos a hablar de las efemérides del día de hoy, Puma.
1: Me parece muy bien.
0: ¿Qué pasaba, por ejemplo, un 27 de mayo de otros años, ¿no?
1: ¿Qué pasaba?
0: En el año 1792, por primera vez funciona la guillotina en París. Se usa para ajusticiar a un bandido y después han usado con cuanta persona andaba floja de papeles por ahí, ¿no? Y no tanto tampoco. Año 1875 nace el aviador argentino Jorge Newbery, nace Isadora Duncan, bailarina estadounidense. Un día como hoy nace el actor Vincent Price, muy conocido por hacer personajes de terror sobre todo. También nace Christopher Lee, que fue muy popular por hacer de uno de los primeros Drácula y también por hacer de Saruman en El Señor de los Anillos, que no sé si la viste, para los que somos fanáticos del Señor de los Anillos, es el Saruman el blanco, que está todo de blanco, es malo, él es malo, nene malo. Enrique Santos Discépolo no nace en el día de hoy, pero aparece en las efemérides. Le corrijo a las efemérides del diario en el que yo busqué, en realidad Enrique Santos Discépolo nació el 27 de marzo, no de mayo, ¿sí? Había hecho un montón de cosas, hasta música había puesto de Discépolo cuando me di cuenta. Hoy nace la cantante española Ana Belén. Nace Giuseppe Tornatore, el guionista, entre otras cosas, de Cinema Paradiso o Cinema Paradiso. Una de las películas más lindas y más emotivas. Uno ve y se le pianta un lagrimón seguro. El tenista Pat Cash, ¿te acordás de Pat Cash?
1: Sí, sí.
0: Jugó en la época de Vilas y Clerc, después siguió un poco más con Martin Haite, usaba una vincha.
1: ¿Australiano?
0: Era australiano.
1: Australiano, sí.
0: Pat
1: sí.
0: Cash. El futbolista Paul Gascoigne, que es un tipo muy controversial. Reino Unido, muy polémico. Hoy nace una de tus ídolas, por lo que vi, Ivete Sangalo.
1: Sí, la cantante brasileña.
0: Hermosa, bueno, hermosa. Cantante de banda Eva. Y ahora vamos a escuchar algo de música de Ivete.
1: Muy bien, muy bien.
0: Y también Ximena Cardi, la puse por el cholulismo que todos llevamos dentro. En el año 1895, el escritor y dramaturgo irlandés Oscar Wilde es condenado a 2 años de prisión por ser homosexual. Cosas que pasaron en la historia, ¿no? 1963 se publica la primera edición de Rayuela, una de las obras más destacadas del escritor argentino Julio Cortázar. Hoy en el año 1970, el equipo de fútbol Estudiantes de La Plata se consagra como el primer equipo en salir tricampeón de la Copa Libertadores. Después consiguió algunas más y ayer, bueno, ganó como para seguir
1: algunos
0: celebrando.
1: Algunos dirían la mística platense.
0: La mística platense. Yo cuando era muy chiquitito, mi primer equipo fue Estudiantes de La Plata. Yo nací en La Plata.
1: Ah, claro.
0: Y me acuerdo un partido que terminó con 7 y empató 3-3 sobre la hora. 7 jugadores, le habían expulsado 4. Y me quedó grabado. No sé cómo después viene River a mi vida. Creo que mi viejo es de River. Pero en aquel momento teníamos simpatía por Estudiantes de La Plata.
1: Usted sabe que mi primer equipo, no me preguntó, pero le voy a contar ya que usted lo hizo.
0: Sí, fue River.
1: No, mi primer equipo fue Chacarita.
0: Chaca. ¿Y cómo llegas a Chacarita?
1: Y porque Carlito Balá era de Chacarita.
0: Me estás jodiendo que te hiciste por
1: totalmente.
0: Eso.
1: Totalmente.
0: ¿Dejaste el chupete por Carlito Balá también?
1: El chupetómetro. Mandé al chupetómetro.
0: ¿En serio me estás
1: ¿En serio?
0: Diciendo?
1: Yo era de Chacarita.
0: ¿Vos tenías Carlito el Balá? Disco. Yo tenía el disco. Hormigas trabajando.
1: Hormigas trabajando.
0: Hay un cartel que dice.
1: Angueto, quédate quieto. Claro, totalmente. Yo, mi primer equipo, en serio, fue de Chacarita. Chacarita por Carlitos Balá.
0: Muy bien. Se celebra el Día del Marketing en la Argentina en conmemoración a la fundación de la Asociación Argentina de Marketing en el año 1965. Así que un saludo a todas aquellas personas que se dedican de alguna u otra manera al mundo del marketing.

0: ¿sí? Sí. Hasta la una vamos a estar, 12:21. En 10 minutos va a entrar el señor Diego Petrusinski, así que hablemos un poco de deportes. Puma.
1: Dale, vamos por la Sudamericana primero, ¿te parece?
0: Dale.
1: Porque ayer San Lorenzo, que iba primero en su grupo, perdió 1-0 de local contra Deportivo Recoleta. Y eso lo llevó incluso a quedar eliminado, porque después Santos, no después, en el mismo
0: Santos
1: horario.
0: Santos de Neymar.
1: Exactamente, en el mismo horario estaba jugando su partido, tenía que ganar por goleada. Y bueno, 3-0 ganó y lo dejó afuera a San Lorenzo, que no va ni al repechaje, nada.
0: Claro.
1: Eliminado de la Sudamericana.
0: Qué loco.
1: Hoy por la Sudamericana tenemos partidos importantes porque, a ver, se presenta Barraca Central.
0: No me podés nombrar primero a Barraca Central por más que juegue antes. Hoy juega River.
1: Pero bueno, para llegar al final...
0: Si fuera Boca, vos estarías diciendo, hoy juega Boca.
1: No, pero le cuento lo otro primero porque vamos a llegar a River.
0: Barraca Central
1: eliminado. Visita Vasco da Gama.
0: Bien.
1: Racing eliminado, recibe a Independiente Petrolero.
0: El clásico, como dijimos. Sí.
1: Claro. Y River, que busca ser primero en el grupo, va a estar recibiendo a Blooming.
0: Ya está primero en el grupo, con un empate lo mantiene la posición.
1: Si llega a perder, puede quedar hasta segundo.
0: Muy bien, con el equipo...
1: Sin Juanfer Quintero, que ya viajó a Colombia.
0: Tiene mala onda, parece, con Coudet.
1: Sí, y sin Acuña, bueno, que está lesionado, obviamente.
0: Bien, bien. Entonces, ha mejorado muchísimo Acuña. En un momento hasta llegamos a decir, con muchos compañeros y amigos...
1: Sí.
0: Cuando nos juntamos en los cumpleaños, que va mucha gente del laburo, empezamos a hablar de...
1: No sé, porque habrá hecho muchos cumpleaños asados, pero no me invitó nunca.
0: Yo festejé hasta ahora mi cumpleaños número 50 y nada más, invité a todo el mundo.
1: Bueno, está bien, yo no puedo invitar a todos.
0: Es que cuando vos agarrás y decís, traigan la bebida, y encima pongo choripanes, ¿qué te cuenta más, uno más, dos más? Yo abrí la jugada y dije, va a haber esto de comer... Y vénganse con la bebida y abrí la jugada. Era mi cumpleaños número 50. Ya me olvidé lo que te estaba diciendo, pero bueno.
1: No, eso estaba contando, no sé qué me estaba diciendo, la verdad.
0: Estábamos hablando de River con mis amigos, no me acuerdo. Claro, Acuña, que no podía ser el número 3 de la selección, pero de repente se convirtió en un 3 que puede estar en la selección todavía.
1: Y la verdad es que sí, ¿no? Lo que hay una gran duda también es quién va a ser el 4 de la selección.
0: Bueno, el 3 sabemos que va a ser...
1: ¿Acuña o Tagliafico?
0: No. Tagliafico va a ser el titular.
1: Y Acuña va como...
0: Debería ser el titular.
1: Claro.
0: El 4 está Montiel como suplente.
1: Y Molina, pero...
0: Y Molina está lesionado.
1: Por eso, ese es el tema.
0: Dice que llega. Para mí Molina la está rompiendo. El otro que podría jugar de 4 es... Foyt, recordemos que se lesionó también.
1: Está lesionado
0: el
1: también.
0: El hijo del Cholo Simeone. Puede jugar de 4.
1: Sí, pero él juega más de extremo, dicen ahora, ¿no? Volante por derecha.
0: Bueno, ¿y cuál es la solución?
1: ¿Qué? Y no sabemos, ese es el tema.
0: Pero Scaloni debe saber.
1: No, y Scaloni debe saberlo, pero todavía no lo dice.
0: Pero dentro de los 50 y pico que nombró, ¿hay algún otro 4?
1: Y, a ver, puede ser que ponga o un central que lo corra un poco y juegue con 3 centrales, que no es lo habitual en Scaloni.
0: Sí.
1: Porque puede jugar con 3 centrales y los volantes se retrasan un poco.
0: Pero tampoco estamos con centrales, porque el Cuti está lesionado.
1: Y bueno, la defensa está con problemas. Por eso yo creo que todavía Argentina no dio a conocer la lista, ¿no? Porque...
0: ¿Cuándo tiene tiempo?
1: Tiene tiempo hasta el domingo. Domingo es el último día que puede presentarlo, pero...
0: ¿Para qué apurarse?
1: Y por eso. Sigo con los torneos.
0: También. ¿Lo Mónaco es argentino? ¿El defensor de Independiente? Porque para mí es un gran defensor.
1: ¿Usted le gusta?
0: Me gusta. No, no me gusta él, me gusta cómo juega.
1: Bueno, estamos hablando de...
0: No, está bien, pero por la duda. Sí, ¿no? Bueno. Nunca se sabe, Puma, después de un asado, ¿qué me puedes preguntar?
1: Bueno, le cuento. Siguiendo ahora, pasamos Copa Libertadores, ¿le parece?
0: Dale.
1: Ayer Lanús le ganó a Mirasol 1-0 y quedó tercero en su grupo, va al repechaje con
0: Sudamericana.
1: Exactamente. En realidad va a la Sudamericana.
0: Sí.
1: Y vos contaba ayer también que sobre el final Estudiantes le ganó a Medellín 1-0 y clasificó entonces Estudiantes de La Plata a la siguiente instancia de la Copa.
0: No viste tampoco el partido, por lo que...
1: No, ayer no vi nada.
0: Bueno, Estudiantes necesitaba un gol para pasar, sí, para mantenerse en la Copa Libertadores. El gol llegó a los 90 y pico. Y es un 3 cabezazos adentro del área y el último parecía en posición adelantada.
1: A Mundarain.
0: Pero cuando hacen el VAR, cuando va a verificar, se había resbalado un defensor del otro equipo y había en el resbalón, el pie se le va para atrás. y queda atado el defensor por culpa de su pie que se resbaló. Muy loco, cosas muy del loco. Fútbol.
1: Sí, muy loco eso, ¿no?
0: Pero bueno, pasó
1: Estudiantes. Bueno, Copa Libertadores pasó Estudiantes. Hoy juega Rosario Central, que visita Independiente del Valle. Ya está clasificado, sí. Rosario Central a la próxima instancia. Y también juega Platense hoy frente a Corinthians, porque Boca juega mañana recién.
0: Muy bien, acá hay varios mensajes que dicen, ¿qué le pasa al Puma? Que se lo nota, sí, está cansado. Está hecho percha, porque tuvo una noche larga, ¿sí?
1: De primera estamos.
0: Bueno, ya está el señor Diego Petrucinski, vamos a ir con él en un ratito, vamos a hablar de mate y películas, cosa que me interesa muchísimo. Pero vamos a escuchar algo de música, porque claro, también es un clásico de este programa.
1: Totalmente.
0: Y para que el Puma tome algo de agua.
1: ¿Qué preparó?
0: Un 27 de mayo del año 1972, o sea, tiene mi misma edad, yo cumplo en agosto, ella ya cumplió, nacía en Juazeiro, Brasil, Ivete Maria Dias de Zangalo. No me sale el portugués, pero bueno, fue la voz de Banda Eva, grupo en...
1: Dice que sí, que le sale muy bien.
0: Oh, obrigado. Ivete
1: Zangalo.
0: No me dice que no después. Que lanzó 6 álbumes con Banda Eva, vendió más de 4 millones de copias. Y vamos a escuchar una canción que la canta con un hombre que se llama Seu Jorge. No sé cómo se dice Jorge en portugués. ¿Jorge? ¿Las dos con G? Yo le meto G Jorge a todo. No sé qué me dice. La primera nomás, Jorge. Seu Jorge. Ya no me sale. Con Seu Jorge y Ivete Zangalo van a hacer esta versión de Pensando en Nos Dois en vivo. Fíjate, dale.

0: Ivete Sangalo. Te amo, mano.
1: Te amo, seu Jorge.
2: Te amo, seu Jorge. Bueno, ahí más o menos, sí, pronuncio mal, ya me dijo. Ah, pues no es, dale, perdón. Pues subile. Subile, subile.
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2: Muy bien, ahora sí. Ahí bien. Y sí, yo tenía la costumbre de, muy de radio, viste, cortar el tema, y como no puede salir la canción en el streaming, claro, tenemos un problema con eso. Pero bueno, ha llegado el momento de hablar de mate y de cine, que me encanta. No sé qué me gusta más. Les voy a confesar, les voy a saludar primero. Bienvenido, Diego Petrucci, que te aplausos para vos. Muy bien. ¿Cómo estás? ¿Bien?
6: Muchas gracias. Bien. Yo no quiero caerles mal, pero les confieso que vengo por una sola persona acá.
2: El
6: y
2: Puma,
6: es, no,
2: Puma.
6: Sergio de la Cruz.
2: Muy bien,
6: Sergio
2: muy bien, para levantarle.
6: Yo sé que él me extraña y vengo para darle.
2: Ah, es que es muy cariñoso. Sí, es muy cariñoso, sí. Muy simpático.
6: Y
2: ya
6: acá
2: está con
6: no
2: una
6: lo
2: sonrisa.
6: Tratan como deben.
2: Es cierto, sí. Es cierto. Es que lo que pasa es que hay que conocerlo para quererlo. Y sí. También hay que conocerlo para detestarlo.
6: Hay gente que incluso conociéndolo.
2: Claro, él podría entrar tranquilamente en eso que me contaste en Río 40 grados.
6: Río 40 grados.
2: Tiene como esa bipolaridad, ¿viste?
6: Un temazo de Fernando de Abreu te contaba, pero que hay una versión de Seu Jorge que solamente está en una serie que se llama How to be a Carioca.
2: ¿Cómo ser un carioca?
6: ¿Cómo ser un carioca? No, tema espectacular.
2: Bueno, la encuentran en Disney. Sí. Recomendación ya como
6: ya
2: para meternos
6: para ir
2: en
6: entrando.
2: El tema.
7: Y de todo un poco.
2: No, le voy a confesar que en la última semana me habré preparado, no soy de tomar mate, y ya me preparé unos 4 o 5 mates a la tarde. Con el proceso de inclinación, de sacudir el polvillo. Y yo no tomaba mucho porque me mataba la acidez.
6: Ajá.
2: Y además me baja la presión.
6: A ti baja la presión.
2: Sí. Mirá vos. Es como que me siento como que necesito comer algo y no me está pasando. Así que no sé si es la hierba o qué, pero dije, vamos a probar.
6: O el mate espíritu acá. Con el que se prepara, digamos.
2: Capaz, claro, ya me.
7: Como país se prepara, claro.
2: Me sugestioné distinto. Bueno, ¿cómo estás? Bienvenido.
6: Bien, bien, muchas gracias. Perdón que no pude venir tan seguido.
2: Bueno, es que faltaste de una o dos veces.
6: Se viene complicando.
2: ¿El miércoles pasado no estuviste, que yo no estuve?
6: Miércoles pasado no estuve.
2: Uy, ¿cómo la tuviste que remar, Puma?
6: Ah, no estuviste, no.
2: No, yo no. Yo no, yo me fui de viaje. Me fui a Cacatí.
6: ¿Caca York?
2: Santa Rosa, Cacatí.
6: Lindo.
2: Muy lindo, muy lindo.
6: Yerba olorosa.
2: Eso quiere decir cacatí. Bien, aromática olorosa.
6: Olorosa
2: pues, sí, pues debe referirse a un aroma, a un olor rico.
6: Claro, después viene el programa de guaraní, así que ahí se.
2: Obvio, que ahora nos va a corregir acá.
6: Sí, cacatí, tierra.
7: Sí. Porque viene manejando el auto y escuchando.
6: Claro, claro, sí.
7: Hasta llegar acá.
6: La última vez que estuve, nos encontramos acá afuera. Perdón, no recuerdo el nombre del conductor del programa.
2: Del profe. El que profe, es el profe en el CCU de guaraní.
6: Y nos estuvo contando, haciendo un curso
2: express. Sí, que ya me olvidé todo.
6: Cacatí era una de las...
2: Claro, me olvidé todo porque después me dijo cómo se decía algo de yo, tal cosa, como...
6: Las conjugaciones
2: en
6: guaraní.
2: Las conjugaciones. Sí.
6: Y Cacatí tiene que ver justamente porque Cacatí es tierra de cine, es el...
2: ¿De?
6: El tierra de cine, es el Hollywood correntino.
2: Sí, totalmente, ahí
6: ¿cuántas
2: se hace
6: producciones?
2: El festival de
6: ahí
2: cine.
6: Está el kilómetro cero, el polo audiovisual.
2: Pero además se hace un festival de cine muy
6: y
2: importante.
6: Y el festival de cine regional.
2: Totalmente. Hay un personaje ahí, ¿cómo se llama? Para allá te voy a decir. Mencho.
6: Hace poco Moncho. Falleció Moncho.
2: ¿Moncho falleció?
6: Sí, sí. Hace 3 semanas.
2: Pero, bueno, le mando un abrazo a toda la familia.
6: Sí, 2 semanas.
2: Un tipo que bregaba muchísimo por el cine en la región. A mí me tocó conocerlo por los polos audiovisuales. Por el polo audiovisual. Moncho y doble apellido tenía. Sí,
6: no me va a salir.
2: Ahora me va a salir. Bueno, qué lástima, qué pena, pero él sembró la semillita del festival
6: mucho,
2: y
6: sí.
2: La llevó adelante con Tutti.
6: Y en este caso la propuesta tiene que ver con el mate y el cine, justamente menciones muy someramente lo que traje un poco, algunas muy conocidas y algunas un poco más antiguas en todo caso.
2: Sí.
6: De veces que apareció el mate en el cine.
2: Ah, muy
6: bien.
2: Y
6: en general en el cine tiene que ver con el cine extranjero, el cine norteamericano, porque en el cine argentino el mate va a estar presente siempre, porque es un utensilio, un elemento propio nuestro, es una marca de identidad, entonces una película, sea costumbrista o no, Argentina va a tener en algún momento
2: obvio,
6: un mate incorporado.
2: Algún mate. Bueno, le mando un abrazo a Marcelo Urrelli que está escuchando y a su hija que vino acá y hizo desastre, se porta muy mal. Pero le mando un beso, espero que
7: no esté diga bien. Eso.
2: Y a la señora esposa de Marcelo Urrelli. ¿Eh? No, Matilda acá se portó Mal.
6: Mal.
2: Sí,
6: no creo.
2: Yo dije que es muy tranquilo, Marcelo. Yo decía, ¿por qué esta nena se porta tan mal?
6: Pero bueno. ¿A quién le habrá salido?
2: Y a la madre, probablemente.
6: Claramente. Menciones del mate en el cine hace poco. En realidad uno piensa hace poco porque todavía está en modo calendario pandemia. No sé si les pasa.
2: Ajá,
6: yo digo, el 2015, hace 5 años.
2: Sí, para mí la pandemia fue un agujero negro. Sí.
6: Pero esta película salió en 2019, en realidad. Bien. Yo la tengo como reciente. Pero en su momento fue como generó que hablar porque se incluyó una escena muy, muy a propósito, digamos, de mostrar un mate en escena. Y tiene que ver con que el director, el productor y director de la película era un argentino, entonces, donde puede.
2: Ah, bien.
6: La incluye, que es esta que vemos en imágenes para quienes nos siguen en el streaming.
2: ¿Qué era?
6: It Parte 2, la película basada en la novela de Stephen King. La saga de películas. Él es Stephen King. La primera película salió
2: en
6: 2017.
2: Estamos viendo en las imágenes a Stephen King, digamos, participando de la película.
6: Participando, haciendo lo que se conoce como un cameo. Es decir, bien, aparece brevemente tomando un mate
7: de Independiente.
6: ¿Por qué? Porque el productor y director de la película es Andy Muschietti, es argentino. Ajá. Y es hincha de Independiente.
2: Pobre.
6: Entonces hizo esta...
7: Mate rojo.
6: Se tomó esta atribución.
7: Claro, con el escudo del Club Athletic Independiente que tiene ahí la.
6: Y encima es clarísimo que lo está dejando en evidencia porque agarra el mate de tal forma de no tapar el escudo. O sea, nadie agarra el mate de esa forma naturalmente. Pero él lo hizo mirando a cámara para demostrar que el mate está presente.
2: Bueno, y Stephen King, que es el escritor, o sea, It está basado en libros de...
6: En libros de Stephen King. De Stephen King. Una primera saga de películas de los años 90, que en realidad era una película para televisión.
2: Uh-huh.
6: Y la segunda, o sea, las películas hechas exclusivamente para el cine comenzaron en 2017. Hay dos o tres, me parece.
2: Ya no sé, che.
6: Me perdí.
2: No me acuerdo.
6: Que son producidas justamente por un argentino y ahí está la inclusión del mate. Bien. En su momento, en 2019, cuando apareció este tráiler, porque incluyeron el cameo de Stephen King en el tráiler, ¿qué está tomando? ¿Qué clase de pipa es esa? ¿Qué le pusiste a la pipa?
2: Tuvieron que explicar y le dio un poco.
6: Claro, eso es mate, es una bebida argentina, es una infusión.
2: Bien.
6: Porque todavía genera, hasta ahora, pero en su momento se generaba un poco más de extrañeza, digamos,
2: claro,
6: que era este instrumento.
2: Sí, tanto,
6: a nivel, qué clase de sustancia ilegal se estaba consumiendo a través de esa bombilla. De
2: dudas que ya han sido despejadas con la entrada de la cantidad de argentinos en Estados Unidos, de
6: Messi.
2: Ganamos
6: el Mundial,
2: obvio.
6: Messi, etcétera. Ahora ya todo el mundo anda. Y también hay una lista bastante interesante de estrellas de Hollywood que son habitués del mate.
2: Y, no de músicos,
6: y de músicos también. Después, hay otra instancia después de músicas y mate.
2: Bien, vamos a ir.
6: Hay mucho folclore, pero voy a seguir rebuscando a ver menciones en el género.
2: Se volvió viral la del cantante de Metallica tomando mate antes de entrar al escenario.
6: Claro, claro. Porque está también asociado con la energía, con esto de.
2: Sí, de que te levanta el ánimo.
6: Te levanta el ánimo,
2: te pone pila.
6: Te da power, digamos.
2: Bien.
6: Siguiente. 2019 fue esta mención, un poquito generó explosión y dije, bueno, ¿cuándo fue la primera aparición de un mate en fílmico?
2: Estás hablando de incluso películas argentinas o solamente películas extranjeras.
6: El tema es que no la encontré en una película argentina, sino en una extranjera.
2: Miramos.
6: La más antigua al menos, pero puede ser que haya anteriores.
2: Sí.
6: En este caso tiene que ver con Romantic Argentina.
2: Muy
6: uno
2: bien,
6: estamos con el inglés,
2: bien.
6: Otro con el portugués. Sí. Romantic Argentina... de 1932, es un documental propagandístico.
2: Ajá.
6: Encargado por el gobierno, la dictadura militar en realidad de José Félix Uriburu.
2: Sí.
6: Tiene 10 minutos más o menos, está producido por la MGM.
2: Sí.
6: Y ahí muestran una escena, también hay una descripción de un locutor que va contando de qué se trata esta bebida particular. Y me llama la atención y la quise traer porque retrata justamente una forma de preparar el mate muy fijada en esa época.
2: ¿Mitad hierba, mitad azúcar?
6: Mitad hierba, mitad azúcar. Este
2: puesto
6: cajoncito,
2: con una cucharita.
6: Así es, este cajoncito típico que había todavía, seguramente sigue habiendo en muchos hogares, o estos utensilios que eran dos compartimentos, uno para la hierba y otro para el azúcar, para sentarse a tomar el mate. La forma del mate también es la forma muy típica que hasta no hace mucho seguía siendo como el icono del mate, que es el mate este
2: de
6: tipo
2: boca angosta.
6: Boca angosta y forma de pera.
2: Claro,
6: ¿no?
2: Claro.
6: Es una forma de perita con la boca angosta y se preparaba, o al menos en esta escena está filmada, la escena de este documental está filmada en El Tigre.
2: Ajá.
6: O en San Antonio de Areco, no recuerdo bien porque es como que el documental mostró Argentina, pero ahí eran los alrededores de Buenos Aires nada más. Y entonces muestra una escena campestre donde gente baila un pericón y una chica, una señorita está preparando un mate colocándole prácticamente en iguales cantidades azúcar y hierba. Claro. ¿Sí? Y es el mate de esteperita. Y también acá, olvídense de que existiera la montañita. Sí. Se llena de agua, se ensopa el mate, se infusiona en realidad hasta la boca, digamos, y se pasa.
7: Bien.
6: Y esto es lo que podemos encontrar incluso en muchos textos antiguos decimonónicos, como aquel que había traído alguna vez de María Graham, uh-huh, la británica que hacía sus percepciones del mate en Chile. Sí. Y describe básicamente esta forma de preparar el mate. En vez de azúcar quizás le ponían yuyos. Pero también hay que entender que el mate era... Y bueno, como sigue siendo en muchas ocasiones, no solamente un compañero, una bebida ocasional, sino también una merienda, digamos, un plato, ¿no? Una colación fuerte. Entonces el azúcar le aporta esa energía extra,
7: claro,
6: que no es cafeína, sino que es ya energía.
7: Un energizante, ¿sí? Le quiere pedir que le conviene mate porque sabemos, es dulce. Dice, no,
6: yo creo que lo hace porque... Quiero creer que es con azúcar y no con alguna artificialidad.
2: Puede ser, es probable, viniendo mate, de Marcelo, pero...
6: Mate con esencia de vainilla, por ejemplo.
2: Sí, sí. No. Que él va a hacer todo como para no convidar. Entonces yo creo que él descubrió que nadie toma el mate como a él le gusta, claro, y lo hace a propósito.
6: A mí una vez casi me echaron de un cumpleaños porque caí con Coca-Cola Life, era la de tapita verde.
7: Sí.
6: Y claro, todo el mundo estaba tomando Fernet, yo no tomaba alcohol en esa época y caí caí con una Coca-Cola Life y casi me...
2: Bueno, a mí es recordada la anécdota porque había muchos periodistas deportivos que me invitaron a comer choripán y yo llevé pan lactal.
6: Ahí uno ya es la fina línea entre el desconocimiento.
2: Fue el único pan que conseguí.
6: Claro, entre la ignorancia y la provocación,
2: sí,
6: digamos.
2: Sí, sí, para mí el pan es bienvenido en cualquiera de sus facetas. Entiendo que esperaban, pero no comieron.
6: Ah.
2: O sea, comieron el chorizo puro por no darme el gusto de probar con pan lactal. Para mí sale fabuloso.
6: Es una delicatessen.
2: Bueno, totalmente.
6: Bueno, esta que vimos recién entonces fue la mención, al menos la que yo encontré hasta el momento más antigua, de una aparición de un mate en una película, en un film, todavía no hablamos de video,
7: sí,
6: en este caso extranjero, producida por la MGM, sin descartando otras producciones argentinas que pudieran haber mencionado el mate. Pero en este caso también la particularidad es que recién comenzaba el cine sonoro, que se había inventado dos o tres años antes, en los principios de los años 30. Entonces hay un relato documental y una explicación de qué es esa bebida y bueno, es como un tutorial de cómo se prepara. Eso le da mucho valor, ¿no es cierto? James Fitzpatrick se llamó el director de uh-huh, esta película que filmaron aquí en Argentina, en Buenos Aires, básicamente.
7: Bien.
6: Después tenemos la película que trata de la yerba mate. Esto es una película icónica, básica y fundamental del cine argentino y del cine político en general, que es Las aguas bajan turbias.
7: Claro.
6: 1952. Está basada en la novela El río oscuro de Alfredo Varela, uh-huh, que cuenta la vida de los Mensú. Los Mensú eran los peones rurales encargados de la cosecha del mate, de la yerba mate, que todavía en ese entonces se hacía en los yerbales naturales o en los yerbales a campo, a selva, digamos,
7: sí,
6: en las selvas de Misiones del Alto Paraná. Y era un régimen, el de los Mensú, el modo de producción de cosecha, análogo a la esclavitud, diríamos hoy. Entonces, esta película, esta novela, El río oscuro, relata los padecimientos y toda la sangre que corría detrás de esta infusión nacional y cómo vivían, cómo era el trabajo que había detrás de la yerba.
7: Uh-huh.
6: Y ya en los años 50, en la ola, pero en el auge del peronismo, digamos, se lleva al cine con un corte, con una mirada, digamos, orientada a la organización de los trabajadores, cómo a través de un sindicato los Mensú se logran emancipar de este régimen, digamos,
7: claro,
6: que no es exactamente

0: la línea que sigue la película, ni tampoco los hechos históricos, pero sí en función del momento histórico en el que se produce y del relato político, ideológico en el que está enmarcado, digamos.
1: Ahora, ¿quién era el director? ¿De dónde se
0: Hugo sabe? Del Carril. Hugo del Carril era el director. Hugo del Carril es compositor, el tanguero, el que compuso la marcha peronista, digamos.
1: Sí, sí.
0: Entonces,
1: ahora, ¿qué lugar
0: tenía
1: común?
0: Mucho que ver con ese momento histórico, claro, digamos.
1: ¿Qué lugar común ponerle de nombre a la cantina? El Guaraní.
0: El Guaraní.
1: No, un lugar bastante común.
0: Las Aguas Bajan Turbias es una película fundamental, como decía, en el cine nacional. Creo que está en estos rankings que hay de las películas más importantes. Debe estar ahí en el top 5, fácil. Uh-huh. Pero también una película importantísima del cine político, que es...
1: Claro.
0: Es en sí mismo un género a nivel global, digamos. Y en Argentina, fundamentalmente, toma mucho de la composición del cine... del cine soviético, por ejemplo, donde también se desarrolló mucho este concepto del cine como propaganda política. Entonces hay muchos planos, contraplanos, la iluminación, todo ese lenguaje que se fue construyendo, siempre el protagonismo teniendo el colectivo y los trabajadores en general, trata de una historia...
1: La mirada sindical, digamos.
0: La mirada sindical, organizacional. Ahí vemos también el mismo mate que veíamos anteriormente en forma de perita. La película está ambientada en los años 30, si bien fue rodada en 1952, pero es de suponer también que ese estilo de mate fuera todavía el predominante en los años 50.
1: Bien.
0: Y, está dirigida por Hugo del Carril, protagonizada también por Hugo del Carril. Es considerada una de las películas más destacadas del cine argentino, del cine político, como decía. Mensú viene de la palabra mensual, es una guaranización del castellano mensual, porque era la forma de contratación que se le hacía a estos
1: para darnos una idea, acá se les llamaba a la gente que laburaba en la yerba mate, también a la gente que laburaba en el algodón.
0: Claro, sí,
1: a los cosecheros.
0: Los trabajadores golondrina, como eran llamados también. El tema es que en el caso de los mensú, que está como más ligado a la yerba mate, el régimen de explotación era tal que se los contrataba de tal forma... que se los endeudaba de entrada de una manera brutal, le daban un adelanto del pago con el que enseguida le llevaban al prostíbulo de la propia empresa yerbatera para que allí se gasten todo y se endeuden de más. Y la provista de la comida y la ropa también les daban a crédito. Y entonces terminaban quedando presos, debiéndole plata a la empresa, de una situación que nunca podían salir,
1: cíclica,
0: digamos,
1: claro.
0: Y donde se hacían de los locos el capanga, que era el capanga era como el capataz, digamos. Uh-huh. Capanga también es otra guaranización de capataz, del castellano capataz. Directamente los eliminaba y tiraban los cadáveres al río Paraná, al Alto Paraná. Y de ahí el título de la película, de que las aguas bajan turbias.
1: Claro.
0: Porque la yerba se producía, se cosechaba en las selvas misioneras y se enviaba por barco. El principal polo molino yerbatero del país en ese entonces era Rosario. Ajá. Donde estaba Mate Liaun, estas empresas brasileras que habíamos comentado una vez, que eran las que tenían el monopolio de la producción.
1: Saint George,
0: exactamente. Yeah. Bueno, una película fundamental y donde se puede ver a modo documental también, si bien es una ficción, cómo era el trato y la forma y la producción y un tipo de producción de yerba que, más allá de todo el trasfondo político ideológico terrible por el que pasaban los mensú, también nos habla de cómo era la producción en ese entonces a campos, la producción de yerba de yerbales naturales o yerba todavía en selva. No había plantaciones específicas o no era el modo que más aportaba la producción nacional, digamos.
1: Bien.
0: En 1926 ya existía Las Marías, pero el grueso de la yerba mate se seguía cosechando de los montes naturales.
1: Muy bien, muy bien.
0: La siguiente mención.
1: A ver.
0: Y acá hay un furcio, ya entramos otra vez en las en no solamente menciones, sino estas intenciones del cine de querer quedar bien con una colectividad o querer retratar, caricaturizar un país o un lugar, y termina saliendo cualquier cosa. Y tiene que ver con Viven, la película Viven, que es, les recordarán, cuenta la historia de la tragedia
1: del equipo
0: de los Andes.
1: De rugby uruguayo.
2: Claro, que cayó en los Andes con el avión.
1: Obvio,
0: 1974, si no me equivoco.
1: 72, creo.
0: 72.
1: Pero sí, ¿no? Sí, creo 70, que sí, pero... que 72.
0: En 1993 se produce esta película basada en el libro que escribió uno de los sobrevivientes y hacen una mención, como los pilotos eran uruguayos, uno de los de los oficiales de a bordo le trae un mate y
3: para los que están viendo la película no, pues está lavando ahí.
0: Para los que están viendo el streaming, lo que hace el piloto es recibe el mate y le pega una revolución.
3: Así como revolvió la bombilla, parecía que no tenía nada el mate.
0: Claro, podía, era un mate.
3: Estaba vacío porque era
0: una sopa.
1: Claro. O sea, pero era uruguayo. Claro, no era uruguayo el actor, pero debería haber personificado.
0: Representa a un uruguayo que
1: no
0: supuestamente
1: tenía ni idea,
0: dice, claro. ¿Cómo hacemos para graficar Uruguay? No, ellos toman esta sustancia especial.
1: Una revolvida.
0: Y encima hace un gestito de que, qué interesante mate. Porque no sabe ni qué está tomando, pobre. 1993.
1: Tampoco habrá tenido idea de cómo pilotar un avión, digamos.
0: No, para eso el actor, digamos. Claro. Sí. Frank Marshall fue el director de esta película, una película clásica muy, muy conocida.
1: Sí.
0: Que está Ethan Hawke, también es uno de los protagonistas.
1: Claro, hace de Nando. El que le termina rescatando a todo el grupete porque se aventura y encuentra el pueblo.
0: Encuentran
1: a él.
0: Un peón que
1: exacto.
0: Un gaucho. La siguiente mención tiene que ver. Ah, y acá me comí una que tenía en mente, que era la serie de Dexter. Hay capítulo de la temporada.
1: No me acuerdo lo del mate, la serie, digamos.
0: No me acuerdo la temporada, creo que es, el 2012 es el episodio donde vienen a Argentina Dexter y su pareja, los protagonistas. Y hay como una referencia en Argentina. Y en una escena donde pareciera ser un cafetín de esquina que tiene más de parisino que de porteño, porque también la referencia, debo decir, Buenos Aires es como
1: Biela,
0: el París. Sí. Buenos Aires es el París de América, entonces que da lo mismo filmarlo en París o en Buenos Aires. Y aparecen algunos extras tomando cafecito y alguien aparece tomando un mate en una mesa de café.
1: Ajá.
0: Que si bien ya existían los mate bars y empieza a ser hoy una tendencia, si uno va, por ejemplo, que se va a La Felipa, puede pedir un mate de la casa.
1: Difícil de creer que en Buenos Aires haya habido mate en un bar.
0: Que hace 15 años hubiera sido, 15, ¿no? 20 años casi.
1: Sí.
0: Haya sido todavía como la norma de pedir un mate.
1: Prepandémico, llamémosle.
0: Sí, prepandémico, y aparte como que dos o tres mesas, incluso ahí se ve en un fondo una mesa donde dos personas comparten la mesa, cada una con su mate.
1: Claro.
0: Un poco rara la escena.
1: Bien.
0: Pero
1: cosa un adelantado. Un adelantado.
0: Sí, y esto también de fijarse, cómo representamos un país, buscamos Argentina mate.
1: Obvio.
0: Después vemos cómo se encuadra eso. La última mención es la más reciente. Y también me parece que está interesante porque en este caso sí es una producción argentina, pero mezcla con Robert De Niro.
1: Ah, claro.
0: Y más ni menos.
1: Luis Brandoni,
0: Robert De Niro. Y hay una especie de tutorial de argentinidad, de porteñidad, pero de argentinidad en general, donde Luis Brandoni le explica cómo son las facturas argentinas, los nombres de los cañoncitos, las bolas de fraile. Le enseña a decir groserías en argentino,
1: claro,
0: en español. Y le muestra, le hace tomar el mate. Y el gesto de De Niro es
1: esta es nada, cosita. Nada es.
0: Esta es Nada, la serie de Disney Plus también. Está la segunda temporada, se supone que ya se terminó de filmar justo antes de la partida de Luis Brandoni. Así que esperemos que salga pronto. Es de Cohen y Duprat. Duprat, de esta dupla fantástica. 2023, la mención de Nada en...
1: Del mate que toma Robert De Niro. Bueno, me gustaría que la semana que viene o cuando quieras vayamos por la música.
0: Hoy estuve buscando justamente porque estaba entre los dos temas y claro, en el ámbito folclórico vas a ver un montón de menciones del mate. El mate fiel compañero, el mate aquí, el mate allá, y quiero buscarle la vuelta a ver si encuentro más menciones de mate
1: tomate
0: en
1: el tiempo
0: otros
1: que
0: ritmos,
1: vos quieras. Tomate el, claro, el
0: voy a tomar un mate primero. Y
1: obvio,
0: me tomaré el tiempo.
3: ¿Tomate o toma mate?
1: Claro.
0: Vos tenés
1: anoche festejó su cumpleaños,
0: felicito,
1: hay que entenderlo.
0: Feliz cumpleaños,
1: por favor. No invitó a nadie de la radio.
0: Pero me dijeron que estuviste.
1: Un papelón. No, estuve, me puse yo en una foto con inteligencia artificial. Pero un papelón, realmente un papelón. Acá nadie, a muchos se le cayó como un ídolo, ¿no? Hay muchos que ya lo saludan.
3: Sí, no sé, pero las tortas ayer no dejaron nada, ¿eh? Aviso nomás.
1: Y sí, está bien, pero eso te corresponde.
0: Yo vine a abrir la laderita de la radio y dije a ver que no.
1: Sí, hay, pero le invitó a Emilio Carotti. Emilio Carotti, todo para la selfie.
3: Están todos ahí, fíjese.
1: Es como que el que se compra, es como el que se compra. Carotti
3: está,
1: es como...
0: Pasó Luis Vallejo por la foto, parece,
1: sí.
0: Hizo su magia.
1: Carotti es como el que se compra un Stanley. Y después de repente todas las selfies son con el termo mostrando la marca, ¿viste?
0: Claro,
1: bueno, eso es Carotti. A Carotti lo invitan para que
3: aparezca en la foto bien al fondo, Emilio.
0: Claro, el que prestigia
1: la te vuelve cholula la imagen, digamos, ¿me entendés? Pero bueno, gracias, Petru, querido.
0: Gracias a ustedes.
1: Linda columna sobre el mate como
0: un ícono partícipe, de argentinidad.
4: Claro. Exacto, como una representación en el séptimo arte. Y yéndonos a las primeras películas de 1930 y pico, 32 dijiste, creo, hasta casi la actualidad. Bueno, la actualidad sí, hasta ayer, porque sí. Fue una serie, es una serie todavía nada, que es muy recomendada también para ver. Y también la película de Hugo del Carril, me gustaría verla de nuevo.
0: La película Las aguas bajan turbias está completa en YouTube, la pueden encontrar. Hay una versión remasterizada encima que es con audio arreglado. Y el otro documental que es Romántica Argentina, tiene 10 minutos, también está completo en YouTube. Lo pueden ver, está locutado en inglés y tiene subtítulos en español. Un retrato de nuestro país de hace casi 100 años.
4: Muy bien. Abrazo muy grande a la gente de Cacatí y abrazo grande al profe de Guaraní que ya se viene con su programa en un ratito. Mañana 7 de la mañana, Café Cortado a las 9, Ciudad Invisible, nosotros a las 12. Puma, querido, mira, te mantuve, te estaba por escribir y después dije, quiero saber qué quieren escuchar.
0: A ver.
4: A los dos le digo. Tenemos una efemérides internacional y una efemérides, también es internacional, pero es hispanohablante, claro.
3: Sí, ya me imagino.
4: En uno tiene que viene, tiene un recuerdo de los 80 y en el otro tenemos Ana Belén. ¿Qué eligen?
0: Ana Belén.
4: ¿Ana Belén?
0: No, a ver.
4: ¿No?
3: Ana Belén, la española.
4: Sí, Belén. Por un lado tenemos Crowded House, que hoy es el cumpleaños de... No. Como actriz, sí, en La Pasión Turca, por ejemplo. Claro. Pero bueno, no. Tenemos a Ana Belén cantando con Joan Manuel Serrat o tenemos a Crowded House haciendo Don't Dream It's Over.
3: Voto por Ana Belén.
4: Ana Belén.
0: Vamos.
4: Bueno, María del Pilar Cuesta Acosta, querrás decir. Más conocida por su nombre artístico Ana Belén. Nace un 27 de mayo, un día como hoy, del año 1951, en Madrid. Joder. Como actriz protagonizó películas como La Pasión Turca, La Colmena, La Reina de España. Gran actriz, hermosa mujer, gran cantante y va y a interpretar esta canción como...
0: Y homenajeada al día de hoy.
4: Y ahora homenajeada.
3: Por tres empanadas.
4: Sí, señor. Va a cantar junto a su autor una canción que se llama Mediterráneo. Joan Manuel Serrat, Ana Belén en el cierre del programa. Gracias, Petru, querido.
0: Gracias a ustedes.
4: Nosotros mañana nos vemos. Que pasen lindo.

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0: Dibu Mogol Caché.
1: Muchas gracias.

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Ahí se va bien de asaje. Pora, por antema. Hoy por ahí por Radio 1 99.7. Oñejenduva, ñañe ecatu. Programa que llega a su casa, seguramente, no sé cuántas casas ni en cuántos lugares, pero aunque no fuesen muchos o fuesen muchos, lo mismo, la alegría de estar con ustedes. Papoteí, yasupo, mocoima, potei. La fecha de hoy en guaraní, ¿cierto? 27. ¿Este? Papoteí, ¿cierto? El mes, que es el 5 todavía, ya supo. El año, que es el 2000, Mokoima. Y el 26, como digo 26, Pa Potei. ¿Está escuchando? Bueno, a partir de ahí vamos. Usted dice Mba Epa y está diciendo que es una forma de saludar. No podemos pretender que en todos los lugares de la gran región, sobre todo en América Latina, y hoy podemos decir que en el mundo, todos utilicen exactamente en la misma forma un idioma, porque son registros zonales, regionales, que hacen a los estudios antropológicos, seguramente para explicar mejor todo ese tipo de situaciones que se pueden vivir en el mundo. Siempre hablando de los idiomas. Si usted dice Mba Epa, es una forma de saludar, sí, como decir, es como que decir qué tal, porque usted quiere decir cómo, va a decir va, ey chapa, no es lo mismo. Y no es lo mismo, ¿sabe por qué? Porque cuando usted dice va, epa nomás, es un qué tal un poco frío, podemos decir. Pero si usted dice va, ey chapa, el icha que le hace las veces de cómo, suena como que usted se está interesando por el que le saluda. No porque se use en el Paraguay, no, no, el idioma ya está. Entonces, si ustedes dicen va ahí chapa, es cómo. Va ahí chapareico, cómo andás, cómo vivís. Si ustedes dicen va ahí pareico, igual sirve el saludo. Ahora, es más profundo y más cercano, y produce una sensación distinta cuando ustedes dicen va ahí chapa. ¿Pejendupa? ¿Está escuchando? Bueno. La alegría es mía porque es una radio que tiene muchísima importancia en la comunicación de la provincia y de todos los lugares donde se escucha la radio de la UNE, indudablemente. Vamos con el adjetivo posesivo que usted ya se acuerda o no se acuerda. ¿Se acuerda todavía? Bueno. Pero antes, para que no se confunda, les voy a hacer acordar algo. Cuando digo chen de ja, e, ñande, ore, pe, e, y ja, e, cuera, esos son pronombres personales. Yo, tú, él, nosotros, nosotros, ustedes, ellos. ¿De acuerdo? Repito. Chende, ja, e, ñande, ore, pe, e, y ja, e, cuera, esos son pronombres personales. No, no tiene variación. Cada vez que usted lo use, o cada vez que lo escriba, o cada vez que lo lea, esos son que están antes de una acción, seguramente indicando quién es el que hace la acción. Si digo che, yo. Si digo de, tú o usted. No hay un vos guaraní. Si digo jae, él o ella. Ñande, nosotros o nosotras. Vosotros, nosotros o nosotras. En las dos formas del primera persona plural. El o el ñandé y el oré. Ahora, en la segunda persona plural, el PE, usted dice, ah, y pendé. Bueno, no es lo mismo. Pero la gente usa como si fuese lo mismo. Alguna vez la conté ya que el pendé tiene una aplicación también especial. Y jae cuera marcándome el plural. Bueno, ahora, si usted al che lo dice che, pero lo usa con un sustantivo, ahí dejó de ser pronombre personal y ahí se convierte en un adjetivo posesivo. Adjetivo está adelante, antes que el, no delante, antes que el sustantivo, marca posesión. No va, ¿cuál está la diferencia? Que no va, para que me entienda, no va pegado, unido o justapuesto.
Entonces, si usted quiere decir mi perro, va a decir che, chaguá. ¿Se entiende? Entonces, ese che es adjetivo posesivo mi. De yaguá, tu perro. Y acá en la tercera, singular y plural, es donde está un poco la diferencia que usted tiene que grabar. Porque no va a decir jae, va a decir y nomás. Y yaguá, su perro. Y vamos a ir dándole distintas aplicaciones. Esa y se va transformando por razones de eufonía. ¿Se acuerda lo que era la eufonía? Buen sonido. El guaraní respeta mucho eso, el buen sonido. Repito también esto, no significa que el hablante tiene que ser locuaz y perfecto cuando habla, no, porque es un idioma que ancestralmente fue prohibido por razones antropológicas que son de un estudio muy profundo. Hay personas que se dedican a estudiar profundamente las razones antiguas, no tan antiguas, vulgares, científicas, de lo que es el idioma por excelencia usado en esta gran región. En todos los momentos, usted ya sabe, la toponimia, nombres, lugares, plantas, animales. Bueno, hoy está en el mundo. Entonces, si usted dice che yaguá, dice mi perro. De yaguá, tu perro. Separado tiene que escribir. Y en la tercera sí tiene que escribir unido o yuxtapuesto al tema. Y va a ser y, por ejemplo, y yaguá tiene o su perro, ¿ve? Eso sí tiene que ir yuxtapuesto o unido, no se puede separar. Es una aplicación especial que tiene, por eso les detallo en forma muy detenida para que usted. Entonces, si usted dice y, depende la palabra con la que se va a encontrar, para que se escriba de la misma forma. Porque si usted dice aigüe, por ejemplo, que es una palabra de decir feo, usted no va a sonar bien si dice y aigüe, ¿ve? No, hay un sonido cacofónico. Ahí tiene que respetar una eufonía. Entonces aparece una y para evitar el sonido cacofónico. Entonces, para decir la siesta de él, nosotros decimos la siesta de él, en Corrientes no decimos su siesta, la hija de él, ¿sí o no? Su hija. Entonces, y yaigüe, ¿ve? Una y aparece ahí, no digo y aigüe. ¿Está escuchando? Bueno, si usted quiere decir su día, no va a decir y ara. ¿De qué estamos hablando, señora, si usted recién se incorpora al programa? De los adjetivos posesivos. ¿Y en qué estamos deteniéndonos? En la tercera persona. Para decir su día, pongamos que sea el día de su santo, su cumpleaños, o su onomástico, como se dice también, no va a decir i-ara, no va a decir hi-ara, su día. ¿Se entiende? Si usted quiere decir su cabeza, su cabeza, no, acá es cabeza. Usted no va a decir y acá. Ahí también hay un sonido cacofónico, entonces va a tener que agregarle una ñ. ¿Cómo va a decir Iñaca? Iñacahuazú es un cabezón. Iñacahuazú. ¿Me está escuchando? Y a veces solamente la H solamente, o la G. La H es en español, ¿eh? Entonces, la I, la H, y su, por ejemplo, si usted dice, ¿qué va a decir? Su mamá. ¿Cómo va a unir unido? Hiara, su día, unido, las dos palabras. Y yaigüe, unido, aigüe. Iñaca, unido. ¿Se entiende? Esto es adjetivo posesivo. Ahora, cuando vamos al plural, en la primera y segunda no hay variantes. Entonces voy a decir ñande su, nuestra mamá. Separado, ñande su. ¿Se entiende? Ore su, también ore y separado su.
¿De qué estamos hablando? De adjetivo posesivo. No estábamos hablando de pronombres. El pronombre usted lo tiene siempre separado y no va a cambiar, no tiene modificación. Ñandesu, primera persona plural. Oresu, primera persona plural. Escrito separado. Pendesu, vuestra mamá, también separado. Y en la tercera hace lo mismo que en la tercera singular. I, ¿eh? I, su, I, su. Pero, ¿qué pasa si ahí yo voy a decir jaecuera y su, y le puedo poner el cuera a su para ser plural? Y su cuera, ¿se entiende? Esto es formación del escrito en guaraní. El escrito en guaraní no es fácil, claro que no es fácil, pero también le va a ayudar mucho a entender un poco el español. Por ahí usted no se acordaba mucho lo que era un adjetivo, lo que es un pronombre, lo que es un adverbio, lo que es una conjunción. Bueno, lo vamos a ir ayudando con eso porque le tomamos como herramienta para poder ir pasándole a su casa. Entonces, repito, che es mi, de tú, sea varón o mujer, ¿cierto? Y ahí está la variante, y a veces puede ser solamente con la H, G, a veces con la I, G, a veces con la Y, Ich, y con la Ñ. Todo eso unido a un sustantivo. Pero vamos a seguir el tema, sí, porque usted está anotando, pero antes de seguir el tema, ya gente, tú pete y chamamé por abajo. Escuchamos un hermoso chamamé, a ver.

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Fácil, y no tan fácil, pero hay algunas personas que sí ya lo hacen bien porque tienen en su haber el idioma hablado desde pequeño. Eso es algo. Y la conversación que se hace con el guaraní actualmente en la calle, en el campo, en el trabajo, es con un lenguaje muy común. No es un lenguaje literario difícil, ¿no? El lenguaje común de todos los días. Creo que en los otros idiomas también, ¿no es cierto? Pero después entra el lenguaje literario, poético, es otro lenguaje mucho más sofisticado, como usted. Pendú Papeina, y están escuchando. Seguimos con el tema del adjetivo posesivo. Fíjese, si usted quiere decir mi casa, ¿cómo va a decir? Y no va a decir che oga. ¿Por qué? Porque hay un sonido feo ahí entre la O y la E, la E de che y la O de oga. Entonces ahí entra una R, es decir, una R que se llama protética para proteger el sonido. Entonces no va a decir che oga, va a decir cheroga. O si no, solamente para decir mi casa, usted a veces, la gente dice ógape nomás, que se sabe que está hablando de su casa. Pero esa es otra aplicación. Cuando quiere decir su ala o sus alas, porque y puede estar en singular y puede estar en plural. No se olvide que la i puede ser ge, ji, ich y in. Estamos hablando de la tercera persona del adjetivo posesivo, según la palabra con que se encuentra. Para que no haya un sonido cacofónico, cambia un poquito esta y se convierte. Si usted quiere decir sus alas, plural, y pepo cuera, ¿ve? Ahí sí, ve cómo quedó la i sola. Si usted quiere decir sus cabellos, ji aba, ahí entra la G, que sería la H con la I, ji aba, acento en la H, aba. Ji aba puku, sus cabellos largos. Si está hablando de un singular o si habla un plural, le puede agregar algo para que sea plural. El cuera es el que más usted va a escuchar para ser plural. Pero fíjese que cuando digo ropa, ao, usted no hace i ao, hay un sonido cacofónico ahí. Entonces, i yao con la i y la y sería la j del español. Que ya se sabe usted que la y reemplaza a la u, la y de payaso no, es la j, ya, y, y, yo, chu. Entonces, para que no haya cacofonía, i yao, su ropa, i yao que a, su ropa sucia. Y si le agregue Iyaoku a Oina, en este momento tiene la ropa sucia. Todo eso se va formando. Se va formando con los recursos lingüísticos, los morfemas, fonemas que tiene el guaraní, palabras que van antes, sufijos, prefijos, y van componiendo una palabra que usted la tiene que usar. La va a usar según. Si usted quiere decir lindo, dice por ah, pero si quiere decir muy lindo, tiene una palabra que agregarle para decir muy lindo. ¿Cómo va a decir? Por ahí te. Bueno, todo eso se va estudiando, se va practicando, se va leyendo y se va escribiendo. Entonces usted ya no le va a tener más miedo a ver un texto en guaraní porque ya va a ver cómo está escrito y. Y aparte que tiene conocimiento de la grafía, o sea, las letras que se utilizan son las que tiene el español. Por la historia ya les marco. ¿Se acuerda que ya hablábamos de esa historia? Bueno, si usted dice che acá, ahí no hay ni un problema porque che no hay ni un choque raro. Che acá, nasal, che acá. Pero dice tu cabeza. Ahí usted le tiene que...

que sacar la D para que no hayan D acá, no va a decir D. Ne nomás. Ne acá. Separado. Ne acá. Ne acá. Ras pa. ¿Te está doliendo la cabeza? Ne tú. Acá, cabeza. Ras, dolor. Pa, pregunta. Ne acá ras pa. Y si le quiere agregar, en este momento estás con dolor de cabeza, ¿cómo decir? Ne acara su pareína. ¿Fácil? No, pero la gente habla y va cosechando en su haber la belleza. Se siente muy feliz cuando utiliza su lengua nativa, ancestral de su abuelo, bisabuelo, tatarabuelo, y que escucha en un chamamé o en una poesía. O tal vez puede leer en algún cartel, ¿eh?, la formación de los lugares escritos. En muchos casos están escritos mal escritos, porque es lógico, los que escribieron seguramente nunca les dictaron, nunca les corrigieron cómo tienen que escribir. En todo lo que tiene que ver cartelería, topónimos, en general hay muchos errores. O ya hay que empezar a corregir los errores. No se puede escribir de cualquier manera porque puede hasta cambiar el significado. ¿Se entiende? Puede hasta cambiar el significado. Entonces, y bueno, es cuestión de Estado. El Estado se tiene que ocupar de hacer todas las correcciones en los carteles y todo lo demás. ¿Es fácil? No, pero hay que comenzar a hacerlo. ¿Cierto? Es así. Bueno, entonces, si usted quiere decir mi casa, ¿cómo decir? Cheroga. Sus alas y pepó cuera. Ahí y va unido, no se olvide. Hi aba, ya no va a ser más con la i sola, va a ser con la g, es decir, h i. Hi aba, su cabello. Hi aba pucú, le decía recién, sus cabellos largos. Y en cambio, en ao, usted ya no dice i-ao, ve que hay un sonido ahí que no está. No. Entonces se suaviza y se hace más dulce cuando pone la y, i-yao. I-yao, le decía, su ropa sucia. I-yao porá, su linda ropa. I-yao puajú, su ropa nueva. ¿Se entiende? ¿De qué estamos hablando? Del adjetivo posesivo, me marca posesión en tenencia. Iñaca, iñaca de buey, su cabeza, o tiene cabeza, blanda, de buey, débil. Es un poco para decir que no es bueno en la memoria. Iñaca de buey, se le olvida fácilmente algunas cosas. ¿Tá? Eso tiene la relación. Sí, cada vez se hace más complejo. Sí, se hace más complejo, pero no imposible. Los adjetivos posesivos se escriben separados del tema que acompañan, primera, segunda persona singular. En la tercera singular se escribe unido, yuxtapuesto. Primera, segunda y tercera. Primera, segunda nomás del plural. En la tercera pasa lo mismo, es decir, y va unido al tema, pero le pone un prefijo o sufijo para indicar pluralidad. Como yo sé que usted está notando, si usted pone un mi, por ejemplo, delante, un mi y yao, esas, ahí ya es plural, ¿ve? Esas, aunque no le agregue cuera, un mi ya es pluralizador. Entonces usted puede decir, un mi y yao pahu. Esas sus ropas nuevas, ya es todo plural. ¿Me está siguiendo? Repito entonces para que quede bien clarito. Cuando hablamos de adjetivo posesivo, estamos diciendo mi, tú, su, nuestro, nuestro, de ustedes, de ellos. Nosotros con ellos decimos de él, de ellos. Por ahí no decimos suyo. ¿Se entiende? La compañía también del señor Darío. Siempre presente para que esto salga perfecto y que se escuche hacia los cuatro puntos cardinales desde la frecuencia modulada 99.7 Radio UNE Oñejendúa Ñañeécatu. Y cuando hablamos y repasamos
podemos agregar otros adjetivos, pero antes de agregar esos adjetivos, les digo que anote, porque viene el otro bloque con un tema que usted ya sabe, por lo menos es casi seguro que usted ya lo tiene anotado. Pero vamos a repasar, ¿le parece? Cuando un verbo usted está usando che, de, y, con adjetivo casi siempre, ahí estamos con los verbos chendales, ¿se acuerda? Che piru, estoy delgado o flaco. Che cura, estoy obeso. Che chembarete, soy fuerte. Che kuhye, estoy con miedo. Ahí sí, ¿qué hace usted? El che va unido a piru, kura, barete, kuhye, ate, che ate, aina, estoy con pocas ganas de trabajar hoy. Che ate, aina, eso, toda una sola palabra, ate, aina. ¿Cuántos elementos tiene? Che, ate, dos, aina, tres. Tres elementos, pero va todo yuxtapuesto. ¿Eso qué era? Usted lo tiene anotado, los verbos chendales. Se llama así. Algunos autores le llaman atributivos, predicativos. Watch lo llama como chendal. ¿Se va a acordar? No lo confunda con los pronombres personales y no lo confundan con los adjetivos posesivos. Son parecidos. Se escriben igual, pero se utiliza de distintas formas. Se grafica de distintas formas. Es decir, la morfología, o sea, la manera de escribir, no es igual. Utiliza la misma palabra, las mismas letras, sí, pero no se escribe de la misma forma. Para diferenciar si es adjetivo, si es pronombre o si es partícula prefija de un verbo. Le mando árabe, ¿se va a acordar de esto? Mientras usted está pensando un poquito, ya hindú, vete y chamame y pon ahí te va.

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Y en el programa que tenemos los miércoles de 14 a 15 Ñañe Ekatu. Entre las cosas que tenemos que seguir pasándole, señora, manera de aprendizaje, manera de enseñanza, si quiere, cosas que tienen directa relación con el idioma. Por ejemplo, en el castellano usted dice el perro, la vaca, los perros, las vacas. Y para señalar el género, utiliza el para el masculino y la para el femenino. Si es uno el sustantivo a lo que se refiere, dice el. Pero si son varios, dice los, masculino, plural. Y si es femenino singular, dice la, pero si es femenino, pero es las. ¿Pejendupa? ¿Está escuchando? En guaraní no existe artículo. No existe. O sea, el, la, los, las, no. No existía, podemos decir, porque ahora se está aceptando la presencia por vía de calco o de préstamo. O sea, la influencia de un idioma con el otro se nota. Entonces, se está aceptando, se está incorporando el la y el lo. ¿Pero para qué? No para marcar género, sino solamente para marcar número, o sea, si es singular o plural. Yo digo, la vaca, digo, la vaca. ¿Sí? Pero si quiere decir, es una singular. ¿Sí? Pero si quiero decir las vacas, no le agrego nada a eso, digo lo. Entonces, la y lo se están incorporando. Lo vaca, eso es plural. Las vacas. No se olvide que la y lo no señalan género, sino número. Es el género de una palabra, un sustantivo, está un poco dentro de la palabra, dentro del sustantivo, es intrínseco. Está incluido, podemos decir. Entonces, el artículo, así como una categoría léxica, no está en el guaraní. Por vía de préstamo, le decía recién, se usa para marcar el número, no género. ¿Se entiende? Entonces, yo digo, la mitad, el niño. Lo mitad, los niños. La mitad cuñá, la niña. Lo mitad cuñá, las niñas. ¿Está escuchando? Si yo digo la caballo, el caballo, lo caballo, los caballos. No, no le pongo la para masculino o femenino, ni lo, no. Para singular o plural. Se va a quedar. Esto cada vez se está usando más, pero evidentemente es un préstamo. O sea, ya los lingüistas estudiando por el uso que le va dando la gente, lo van consagrando y van incorporando al léxico, a la grafía, a la chiquetú. ¿Se acuerda lo que era la chiquetú? Esto lo hacen los lingüistas estudiando en el terreno. Incorporan y se comienzan a ver como registros zonales, regionales. Ahora ya están aceptados lo para señalar número, no género, para decir la y los, las y los, ¿se entiende? Bueno, entonces si usted utiliza esto para nombrar algo que tiene que ver con una sola cosa, dice la cuña, dice la mujer, lo cuña, las mujeres. ¿Me está escuchando? Bueno, la cuimbae, el varón. Lo cuimbae, los varones. Y parecería una cosa, hay algunos que hasta a lo mejor no lo aceptan tanto, ¿no es cierto? Porque son un poco
purista, o sea que no creen que el idioma puede, no sé si cambiarse, no, que se va adaptando a lo que la gente hace desde tiempos inmemoriales, y si hay que, hay que incorporarlos, institucionalizarlos, es decir, bueno, no, a partir del uso que hace la gente, esta palabra se lo toma dentro del léxico. ¿Cómo hace la Academia Española? La Academia Española hace estudio de campo y cuando encuentra una palabra que se está usando y de distinta forma, pero que el uso, consagra. Ejemplo concreto, por ejemplo, si usted dice intervalo, y puede decir intervalo, y usted le va a decir, no, está mal, no, antes no se aceptaba, ahora sí, ahora se acepta poder decir intervalo e intervalo, ¿se acuerda? Bueno, lo mismo pasa con el guaraní, se va aceptando, se lo va incorporando. ¿De qué estamos hablando? De la y lo para señalar número, no, género. O sea, para señalar si es singular o plural. El género de una persona, un animal, es como que está dentro de la palabra o sustantivo. Pues si usted dice la vaca de por sí ya usted sabe que es femenino. Entonces, pero en guaraní no se le pone el artículo para marcar si es masculino o femenino, sino para si es uno o más de uno. ¿Se escuchó? ¿Se entendió? Bueno, seguramente que lo va a tener que anotar y va a tener que escuchar ahí cómo habla la gente, qué dice, cómo lo dice, ¿cierto? Y cuando se ponen tristes los poetas, seguramente por razones sentimentales, y les sale desde la guitarra, el acordeón, una música, una poesía que le van acomodando a lo que es, justamente la poesía, la capacidad de que hacen nuestros músicos, lo que hacen nuestros poetas para darle música y encanto a esto.

los distintos estilos de los músicos en Corrientes, hay unos que son realmente maravillosos. Cada uno le pone su, lógicamente, su estilo, su forma, su pronunciación, su vocalización. El matiz que le pone al canto, hay algunos que son realmente excelentes. Nombrarle a todos sería muy difícil, pero usted conoce los conjuntos realmente que le dieron trascendencia y le dieron la capacidad de que pase del otro lado del mar nuestro chamamé, ¿sí? Claro, por la prestancia, la forma, la poesía, la música, el respeto que tienen nuestros músicos cuando van a cantar, cuando van a tocar, indudablemente. Sin entrar en polémicas, por supuesto. Hoy el chamamé se baila en todos lados, sin entrar en polémicas, ¿por qué no? Lo que sí, el respeto por el chamamé de mucha calidad es lo que los conjuntos, muchos conjuntos, hacen cotidianamente en la vida del artista y en la vida del esparcimiento de la gente que les gusta bailar el chamamé. Seguimos con usted desde la estación de Fuerza Modulada 99.7 en Gendúa. Sapucao Gendúa Vina Caraí Gregorio, Tereico Panaiteca Gregorio, Deroga, Uguacuera, Andivea Beí. ¿Qué le dije? Que si está escuchando el señor Gregorio, que ande muy bien con toda su gente y su familia. ¿Gendúa Reina? Bueno, vamos a continuar y yo les voy a ir leyendo algunas pasajes, fábulas, poesía, pero para que usted prepare siempre su oído, porque su oído tiene que estar preparado cuando sale a la calle o si habla con alguien que sabe, bueno, su oído está preparado, pero si no está tan preparado, tiene que prepararlo a través de lecturas, tiene que tratar de vocalizar lo que dice para que eso llegue lo más perfectamente posible. Se puede hablar vaivainte, o sea, más o menos nomás. Ahora, si usted le da la importancia que tiene nuestro idioma, va a procurar de hacerlo cada vez mejor. Y con más razón si lo hace para escribir, para leer, para practicar y para cantar. Con más razón. No es lo mismo una palabra. Y ya, por ejemplo, si dice ípora, es lindo. Pero si en su dicción y en su diálogo o en su canto usted dijo ípora en lugar de ípora, no dijo lo mismo. Entonces, para eso tiene que aprender y tiene que escuchar bien. Pejendu sepa, pejenduro y poro. Vamos a darle entonces a esta lectura. Esta lectura y catú pejendu ave. Aguyende caraí Gregorio. Enduque. Tajui hañakura. Enduba. Primero, vamos a hacer un pequeño vocabulario para entonces, ahora cuando la lectura se vaya completando, usted entienda mejor. Tajui es hormiga, ja es conjunción, y ñakra es cigarro, chicharra, le decimos en Corrientes. Tajui, ja, ñakra, ahora le vamos ya dando la forma. Arajaku allá, arajaku, ara de tiempo es jaku caliente, ¿sí? Allá es mientras. Ñakra, la cigarra. O purajei. Purajei, una palabra conocida, cantar. Hatajui y, ja, tajui ya sabes, hormiga. Upe allá, ahí hay una formación adverbial. En ese entonces, mientras tanto, la hormiga, mientras tanto, ombuatu, ombuatu. A tú es montón, abundancia. Ombo a tú, hacer, hacer. Entonces estaba juntando. ¿Qué estaba juntando? Amontonando, juntando genviura para su alimento. Genviú, que la comida irá para. En tu pareina. Un guaje guararu, dice. Un guaje, el verbo llegar, vo, llegando. Ara, tiempo, iro, u. Que todavía no estamos en el tiempo de invierno, pero parece, a veces parece que sí, porque Tereica tuvo invierno,
Nyakura y Nyembuajuy, la cigarra. Nyembuajuy es la palabra que usted tiene que grabar, Nyembuajuy. Ahí está la I que yo le decía, ¿ve? Y Nyembuajuy tiene o estaba con hambre. Jabocoike, y sin titubear, Bocoike, se fue sin titubear rápidamente, Tajay Dendape, a donde estaba la hormiga, Erenda. Erenda, usted es capaz que se pregunta, Erenda no quiere decir caballo lindo, el mejor caballo, sí, también quiere decir caballo montado. Y se escribe de tres formas, Erenda, Tenda, Erenda y Gendá. Si yo digo Gendápora, hermoso caballo, pero también puede decir lindo lugar, ¿eh? Porque Gendá significa lugar y también significa montado. Por eso kilómetro 11 dice Erenda Peayuyevu, ¿ve? Ahí vengo donde es tu lugar. Ojo abatiera y oyerure. Se fue, ojo abatí, maíz, era y semilla. Oyerure fue a donde estaba la hormiga. Ahora lo leemos y le hacemos la interpretación para que usted tenga en su haber. Oye, yo comí para sostener un poco su ánimo. Él dice toda la tradición, ¿verdad? Para saciar su hambre, hanwa, para saciar su hambre. Araru osaya, mientras iba pasando el invierno, ¿cierto? Ahora lo leemos y vemos que usted va interpretando mejor. Tuicha pochupe tajigo porandú. Tuicha es grande, enorme, pochu, mal humor, malo. Pochú, enojado, con gran recelo o con gran dolor, podemos decir, con gran dolor, sí, tají operando. La hormiga le preguntó, ¿a quién? A la chicharra, a la cigarra. Va, ¿y cuarajacuaya de la pora? Que el eiko es una pregunta que quiere respuesta porque tiene que ver con el pico, una respuesta. Arajacuaya, mientras estaba el verano, de ya por ahí había estado haciendo. ¿Qué estuviste haciendo durante el verano? Hamba eiko ahí, ya pota, le dijo la chicharra. ¿Y qué te parece que voy a estar haciendo? Apurajei, cantando. Nyakura ombo hawai. La cigarra le contestó a la hormiga. Bo hawai quiere decir el rostro, le contestó. Y poneite, ahí viene la palabra conocida, sustantivo pona, qué lindo, bueno, útil. Y poneite, muy bien, dijo la hormiga. Itahui. Harajaku allá de purajei. Si durante el verano, mientras venía el verano, cantabas, estuviste cantando, bueno, ney, es ahora, el ney es un sí. Ahí viene el ney, que no es cierto, sí o sí. Ney, anga, arupe, bueno, bien, ahora, en el invierno, eteroku, baila, baila. ¿Quién le dijo eso? La hormiga a la chicharra. Y ahora, a manera de consejo, a manera de conclusión, podemos decir moraleja, podemos decir moñepura. Fíjese lo que puede escuchar usted. Y por arpurajeiro, es muy bueno si usted canta. Anga, y por ave, anga, ahora en este momento o ahora en cambio. Es mejor, y por ave, de purajeiro, en va apoyave. Cantás, si cantás mientras trabajás, es fácil. Y tal vez sí, pero a lo mejor dentro de tu ánimo vos tenés un medio diciendo una alegría en el trabajo. ¿Qué sigue diciéndole a manera de moraleja? O patenvia polla ya poa, pureja y jape, o se por abeba. Todo trabajo que lo hacemos cantando
es como que sale mejor. ¿Está escuchando? Bueno, a ver ahora. Ahora le digo todo en guaraní y a ver cómo hacemos la interpretación. Tajui hañakira. Arajakua ya ñakira o purajei. Hatajui upeaya ombatuja en biura. Omajeboraru u ñakira y ñembuajui. Jabokoi que tajir en dape. Ojo abatira y oyerure. Oyepu ayokomi hawa. Araru u ojasa allá. Tu chapo chupe tajillo por andú. Va eiko arajaku ayare ya por ahí. Hamba eiko ayapota o por ahí. Ñakira un bojo vaya por ahí. Y por ahí teje y tajillo arajaku ayare por ahí. Ney. Anga araro upe ejeroku. Moñe era y por ahí. De pura jeiro, anga y por ave de pura jeiro, demba apoyave, o patembia por allá poa pura jeijape, o se por ave baicha. ¿Escuchó? La interpretación completa. La hormiga y la chicharra, durante el verano, la cigarra cantaba y la hormiga, en cambio, juntaba, recolectaba para su alimento. Al llegar el invierno, la chicharra, que tenía hambre, sin chistar y sin titubear, se fue donde estaba la hormiga, en la búsqueda de semillas de maíz para aguantar y soportar un poquito el hambre, mientras pasaba el invierno. Con gran recelo y con un poco de enojo, la hormiga le preguntó: ¿qué hiciste? ¿Qué estuviste haciendo entonces durante el verano? Hamba eiko ayapota obrajei apurajei, ya quedamos ahí. ¿Y qué le parece que iba a estar haciendo cantando? Contestó la cigarra. Y por ahí teje y tajeye. Es muy bueno eso, dice la hormiga. Arajacuaya le pura hey. Ney, bueno, entonces. Ahora, en el tiempo de invierno, en el invierno, baila, puedes bailar. La moraleja de enseñanza que dice, es muy bueno si cantás, es mejor si cantás mientras trabajas. Todo trabajo que se hace con alegría, con canto, es como que sale mejor. Tajuy hañakira, para que usted prepare su oído y su voz, seguramente, a ver qué. ¿Cómo les resulta el sonido? ¿Es cierto? Porque eso es lo que está en el idioma. Gusto en estar con ustedes en su casa. 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
2: El tordo amarillo es una verdadera perla en el pastizal de los esteros de Liberá. Es un colorido y llamativo pájaro. El macho tiene la parte dorsal y la cola negra, mientras que el resto de su cuerpo es de amarillo oro. Debido al tráfico ilegal y a la pérdida de hábitat, se estima que hay alrededor de 600 individuos en el país. Está catalogada localmente como en peligro crítico de extinción.
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1: 30 minutos de las 5 de la tarde. Estás en la radio de la Universidad Nacional del Nordeste y repasamos los principales títulos.
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1: La UNA aprobó la fecha del 16 de abril como Día de la Docencia Universitaria y Preuniversitaria, en conmemoración de la fecha firmada del primer convenio colectivo de trabajo de docentes de universidades del país. La UNA aprobó celebrar cada 16 de abril como el Día de la Docencia Universitaria y Preuniversitaria. Creemos necesario recordar nuestro día en esta fecha como reconocimiento a un logro que demandó años de lucha colectiva, destacaron desde entidades gremiales. La decisión fue tomada de manera unánime a través de la resolución número 406/2026 del Consejo Superior, en respuesta a un pedido realizado por los gremios docentes de CODIUNE y ADIUNE.
0: Lo que pasa en Corrientes.
1: Media sanción para importantes leyes de índole tributaria federal, cultural y salud pública. La Cámara de Diputados, presidida por Eduardo Tassano, otorgó media sanción al proyecto de ley enviado por el Poder Ejecutivo, por el cual se aprueban modificaciones al Convenio Multilateral Federal del 18 de agosto de 1977, creado para regular la distribución de la base imponible del impuesto sobre los ingresos brutos y otros suscrito por el gobierno de la provincia de Corrientes y dispuestas por la comisión plenaria del mismo.
0: Lo que pasa en Chaco.
1: Se modificó la ley de puertos con una apertura clave a la participación público-privada. La legislatura chaqueña aprobó este miércoles la modificación de la ley de puertos. La iniciativa fue aprobada con 28 votos a favor y uno para su permanencia en cartera. Y propone la modificación, el artículo 10 de la ley número 1115-T, para ampliar los mecanismos mediante los cuales el sector privado podrá intervenir en la operación y desarrollo de los puertos provinciales.
0: Nacionales.
1: Andis, dos imputados claves se negaron a declarar. El empresario de aviación, Sergio Mastropiero, se negó a declarar en la causa en la que investiga un esquema de corrupción en compras de medicamentos e insumos en la Agencia Nacional de Discapacidad. Mastropiero, conocido por haber protagonizado un incidente en Migraciones cuando evitó que secuestraran su teléfono, fue citado en una segunda tanda de indagatorias y puntualmente quedó imputado por maniobras de lavado de activos y manejo del dinero negro de la supuesta asociación ilícita. Ayer se presentó a la justicia y se negó a declarar. -18 grados 9 es la temperatura actual en la capital de Corrientes, el cielo está parcialmente nublado, humedad 81%, viento del sudeste a 17 kilómetros en la hora. En Resistencia la temperatura actual es de 19 grados 9, el cielo está parcialmente nublado, humedad 73%, viento del este a 8 kilómetros en la hora.
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2: Seis de la tarde en la República Argentina, estás en la radio de la Universidad Nacional del Nordeste y repasamos los principales títulos.
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2: Consejo Superior asumieron nuevos integrantes de los claustros docente y estudiantil. Este miércoles 27 de mayo se realizó una nueva sesión del Consejo Superior de la UNE con la asunción de 7 consejeros del claustro docente y 3 representantes del sector estudiantil. Tras la renovación de autoridades en las distintas unidades académicas, también el Consejo Superior de la UNE va renovando sus integrantes. En la sesión pasada, el 13 de mayo, habían asumido como consejeros los decanos y decanas que fueron elegidos y reelectos en las distintas unidades académicas. Y este miércoles 27 de mayo se sumó formalmente en su rol el decano, el arquitecto Carlos Burgos, tras su asunción oficial como nuevo titular de la Facultad de Arquitectura y Urbanismo.
1: Lo que pasa en Corrientes.
2: Entregaron equipamiento sanitario para la atención primaria en San Miguel. El gobierno de Corrientes entregó equipamiento a la sala de atención primaria de la salud del paraje Montaña en el departamento de San Miguel, con el objetivo de fortalecer la atención sanitaria en el ámbito rural. Los recursos provistos incluyen una balanza pediátrica y una de adulto, camilla, tallímetro, tensiómetros, otoscopio, elementos ortopédicos y un nebulizador.
1: Lo que pasa en Chaco.
2: Aprobaron la cesión del terreno donde se construirá el Centro Cardiológico y Oncológico. La Cámara de Diputados del Chaco aprobó este miércoles durante la sexta sesión ordinaria una ley que autoriza la transferencia de un inmueble provincial a la Fundación Los Dinosaurios. La iniciativa fue sancionada con 25 votos afirmativos, sin abstenciones ni pedidos de permanencia en cartera. La normativa establece la desafectación del dominio público del inmueble identificado en el departamento San Fernando, correspondiente a la circunscripción 2, sección A, chacra 43, parcela 23. A partir de esta medida, el predio pasará a integrar el dominio privado del Estado provincial, paso necesario para concretar su cesión.
1: Nacionales.
2: La Libertad Avanza presentó la ley hojarasca porteña y presiona a Jorge Macri para que derogue normas obsoletas. El bloque porteño de La Libertad Avanza presentó este miércoles en la legislatura un proyecto espejo de la ley hojarasca aprobada en el Congreso, con el que buscan derogar una veintena de leyes de la Ciudad Autónoma de Buenos Aires, calificadas como obsoletas en un nuevo intento del partido Violeta de marcarle la dirección de la agenda al jefe de gobierno Jorge Macri, tras la adhesión al RIGI nacional y la aprobación del RIMI local, apalancados en el crecimiento electoral del 2025, los libertarios cuentan actualmente con mayor margen de maniobra que en años anteriores para trasladar al bastión PRO las transformaciones que impulsa desde la nación el presidente Javier Milei. -18.9 la temperatura actual en la capital de Corrientes, el cielo está parcialmente nublado, humedad 81%, viento del sudeste a 17 kilómetros en la hora. En Resistencia la temperatura actual es de 19.9 grados, el cielo está parcialmente nublado, humedad 73%, viento del este a 8 kilómetros en la hora.
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3: 31 minutos de las 6 de la tarde, estás en la radio de la Universidad Nacional del Nordeste y repasamos los principales títulos.
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3: Conociendo UNE, comienzan las jornadas informativas para acercar la oferta académica a estudiantes secundarios. Desde el 28 de mayo y hasta el 10 de junio, la Universidad Nacional del Nordeste realiza esta propuesta gratuita destinada a estudiantes de los últimos años del secundario y personas interesadas en continuar estudios superiores. La iniciativa busca acompañar los procesos de elección vocacional mediante espacios de encuentro e información sobre la oferta académica, la vida universitaria y los campos profesionales a cada carrera.
2: Lo que pasa en Corrientes.
3: Avanzan tareas de perfilado y enripiado para mejorar la transitabilidad urbana. Con el propósito de brindar mejores servicios y condiciones de circulación en el marco del Plan Integral de Obras impulsado por la gestión del intendente Claudio Polich, actualmente se encuentran 11 equipos trabajando de manera simultánea en distintos puntos de la ciudad, ejecutando principalmente tareas de perfilado y reconstrucción de las calles de tierra. En tanto, el aporte de ripio se realiza de manera puntual en sectores específicos donde las condiciones de transitabilidad requieren una intervención más profunda.
2: Lo que pasa en Chaco.
3: Esdero encabezó la entrega de viviendas en la Chacra 214. El gobernador Leandro Esdero encabezó este miércoles la entrega de viviendas en la Chacra 214 en Resistencia, donde familias adjudicatarias recibieron las llaves de sus casas. Durante la recorrida, el mandatario entregó las viviendas junto a autoridades provinciales y dialogó con los beneficiarios. En ese marco, Esdero destacó las historias particulares detrás de cada familia y recordó situaciones registradas en procesos anteriores de adjudicación. Emoción de cada una de las familias con historias distintas e historias diferentes. Algunas de ellas fueron sorteadas, inclusive hace muchísimo tiempo venían de retirar su vivienda y se encontraban que le habían dado a otra persona, afirmó el mandatario.
2: Nacionales.
3: Deuda. Economía logró un rollover de 114% y quedó a punto de completar el cupo de Bonar 2027. La Secretaría de Finanzas anunció que en la segunda licitación de mayo adjudicó bonos por un total de 12 billones de pesos, de manera que logró un nivel de rollover de 114%. En el concurso Finanzas recibió ofertas por un total de 16 billones de pesos. Por otro lado, el gobierno logró colocar otros 300 millones de dólares en bonares, de los cuales 200 millones de dólares corresponden a la versión A027. Con un segundo llamado de este jueves completará los 300 millones de dólares y el gobierno habría completado el cupo de 2.000 millones de dólares para este bono. -17 grados 9 la temperatura actual en la capital de Corrientes, el cielo está parcialmente nublado, humedad 85%, viento del sudeste a 15 kilómetros en la hora. En Resistencia, la temperatura actual es de 18 grados 3, el cielo está parcialmente nublado, humedad 80%, viento del este a 6 kilómetros en la hora.
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1: Los meses de julio, agosto y septiembre, habrá que estar atentos todos, porque podría venirse el Niño. Y la corriente del Niño, que es este fenómeno meteorológico, trae mucha agua. No hay que alarmarse, solamente hay que hacer los deberes. Las autoridades están haciendo, entiendo yo, el lanzamiento de las alertas tempranas, porque lo confirma el director de Defensa Civil de la provincia, para que se limpien los canales de desagote, se hagan algunas obras mínimas para cualquier tipo de contingencia, pero sobre todo también para saber cómo operar en la producción, o sea, llevar los animales a sectores altos, tratar de tener alguna precaución si se puede sembrar o cultivar en zonas un poco más altas, porque hay mucha agua prevista en la corriente del Niño. Y esto va a ser julio, agosto y septiembre, pero después podría extenderse a octubre, noviembre, diciembre y tal vez hasta febrero del año que viene. Sí, sí, así como escucharon. A mí también me llamó mucho la atención, pero la gente de meteorología trabaja con esas proyecciones. Los pronósticos por el cambio climático se han modificado y por eso hay que estar muy atentos a estos fenómenos climatológicos extremos, porque la dinámica se modifica permanentemente. Bruno Lobinson es el director de Defensa Civil de la provincia de Corrientes y habló con Radio UNE dando cuenta del fenómeno del Niño que se viene.
2: Venimos trabajando ya con algunas cuestiones que tienen que ver fundamentalmente con la producción, con lo que es obra pública. La semana pasada estuvimos reunidos con el ministro de Obras Públicas, avizorando un poco la movilización de recursos como para apoyar a los municipios, y los municipios están haciendo revisión básicamente de aquellos problemas que tienen estructurales.
1: Esas alertas tempranas que incluyen, muchachos, limpien los sumideros, los canales, ¿cómo?
2: Nosotros le estamos informando de que va a haber un fenómeno en proceso, de que ese fenómeno, si bien todavía no sabemos qué alcance va a tener ni dónde va a ser la zona básicamente de impacto, le estamos diciendo de que, bueno, que hay información y que hay que trabajar por lo menos anticipadamente con 3 meses o 4 de lo que vayamos a tener de tiempo como para revertir algunas situaciones y tomar medidas preventivas, que es por eso lo que emitimos alertas tempranas.
1: Cuando usted dice alertas tempranas, ¿significa hacer obra pública o trabajar sobre lo que ya está mejorando y despejando?
2: Pues yo entiendo que no hay tiempo para hacer una obra pública, entiendo de que hay tiempo para trabajar sobre los sistemas de desagüe, sobre los sistemas de bombeo que tienen algunos municipios, centros evacuados, aquellos ya que saben que tienen problemas, como San Luis del Palmar, San Roque, Santa Lucía y otros municipios que son endebles, pero también ver a futuro cómo se podría llegar a comportar, porque sabemos que podemos tener inundaciones por nuestros ríos también, tanto el Paraná como el Uruguay, pero bueno, es temprano todavía y de todas formas la información está siendo bajada como para que se tomen los recaudos necesarios.
1: ¿Se prevé tal vez que en esa época crezcan también el Paraná y el Uruguay?
2: Bueno, es posible por la cantidad de lluvia que se puedan dar en las altas cuencas, ¿no? Y después, en la zona donde más impacten estas masas de agua, dará si va a ser sobre el río Paraná o Uruguay. Ahora, digo, es muy temprano todavía para saberlo, pero lo importante es saber de que los alertas están emitidos y que se está trabajando en base a eso.
1: ¿Cuál es la recomendación para la gente que ve esos titulares como muy alarmistas?
2: No, hay que tomarlo con pinzas, ¿no? Y siempre digo que la información válida es la que sale de los servicios oficiales, tanto el Servicio Meteorológico Nacional, el Instituto Nacional del Agua, que son los que, en este caso, o de la Agencia Federal de Emergencias, son los que se nutren de información oficial y los que emiten información oficial, y las provincias lo que hacemos es replicar eso.
1: Si ustedes leen las noticias, escuchan las noticias, tienen acceso a través de las redes a algunos contenidos, Claudio Polich, el intendente de la capital, está realizando obras importantes en conjunto con el gobierno provincial, porque se prevén lluvias en corto tiempo muy intensas y muy caudalosas. Entonces, no habrá que sorprenderse con 100 milímetros, 200 milímetros, y ojalá que no superen los otros milimetrajes como 300 milímetros. Y digo esto porque recuerden ustedes que la recurrencia con la cual fue diseñada la ciudad de Corrientes aguanta 40/60 milímetros en la hora. Si llueve más de ese milimetraje en una hora, empiezan a colapsarse los desagües y empieza a ser mucho más lento el escurrimiento de las aguas. Recordemos, esto de recurrencia o de la planificación, si quieren, de los desagües en 40-60 milímetros hora, se hizo hace mucho tiempo ya. Y entonces el cambio climático que apareció hace algunos años, claramente que hace que las ciudades que fueron diseñadas con esa recurrencia o con esa planificación de desagües, escurrimiento y drenaje, colapsen. No solamente pasa en Corrientes, 3 de abril, España. Pasa en otros lugares del mundo, Nueva York, Washington, San Fernando, Inglaterra. O sea, hay lugares del mundo donde estos fenómenos también están sorprendiendo a esas ciudades que tienen otros diseños, otras prestaciones, otros recursos, otros presupuestos y otros regímenes climatológicos. Pasa en todos lados, el cambio climático nos está dando, no dolores de cabeza, pero sí nos está proponiendo una reconfiguración de todo nuestro comportamiento como ciudadanos también. Porque no solamente hay que descansar las responsabilidades en las autoridades, sino también nosotros como ciudadanos debemos construir nuestra ciudadanía para este tipo de situaciones. Limpiar los desagües, sacar la basura en horario para que no sea arrastrada por la correntada de agua, para que los animales no destruyan la basura y ese resto de basura vaya a los desagües, bocas de tormenta o cualquier tipo de drenaje. Hay que trabajar entre todos. Cierro con esto. Los sistemas de colaboración son los que mejor funcionan. ¿Qué significa eso? Si cada uno hacemos lo que en nuestro rol nos corresponde dentro de la sociedad, seguramente la ciudad, la provincia, el país, el mundo será otro. Se viene el niño, no hay que asustarse. Hay que sí ser cuidadosos y muy celosos a la hora de mirar y ver cómo va a impactar este fenómeno en los próximos meses con los servicios meteorológicos o los servicios de clima oficiales que dan cuenta de información segura. Ahí también está la clave. Un informe para Radio UNE, Roberto Obregón.
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1: Treinta minutos de las 7 de la tarde, estás en la radio de la Universidad Nacional del Nordeste y repasamos los principales títulos.
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1: Curso de clown en el Centro Cultural Universitario. Este lunes 1 de junio, de 14 a 16 horas, comienza el curso Lenguaje Payaso para el Escenario y la Vida en el Centro Cultural Universitario de la UNE. Dura un mes y tiene un costo de 30.000 pesos. Alumnos regulares de la UNE pueden acceder gratuitamente. El clown es un arte popular y es un oficio que existe desde el principio de los tiempos y dialoga con aquellas inquietudes existenciales que atravesamos como sociedad para reflexionar sobre las mismas, poder vivirlas y atravesarlas desde el humor.
0: Lo que pasa en Corrientes.
1: Comienza el ciclo Latidos del Chamamé en el Teatro Oficial Juan de Vera. El ciclo Latidos del Chamamé es una propuesta cultural impulsada por el gobierno de la provincia de Corrientes a través del Instituto de Cultura, con el objetivo de promover, difundir y poner en valor la música chamamecera durante el año. Este espacio reúne a artistas consagrados y nuevas generaciones en uno de los escenarios más emblemáticos de la provincia, como lo es el Teatro Oficial Juan de Vera, fortaleciendo la identidad cultural correntina y acercando el chamamé al público en un formato de alta calidad artística.
0: Lo que pasa en Chaco.
1: Juan Curus Godoy dijo que el puerto de Barranqueras puede ser la segunda Rosario. El senador nacional chaqueño de La Libertad Avanza, Juan Cruz Godoy, respaldó este martes la reforma de la ley de cabotaje impulsada por el gobierno nacional y aseguró que el puerto de Barranqueras tiene potencial de convertirse en la segunda Rosario, en línea con lo planteado por el ministro de Desregulación y Transformación del Estado, Federico Sturzenegger.
0: Nacionales.
1: Granja Tres Arroyos cierra por tiempo indeterminado una de sus principales plantas. La crisis de Granja Tres Arroyos sigue escalando y ahora sumó una decisión extrema: el cierre por tiempo indeterminado de su planta en Concepción del Uruguay, una de las más importantes del grupo y donde trabajan cerca de 1.000 empleados. La medida fue comunicada oficialmente este miércoles por la compañía, que responsabilizó a los continuos conflictos sindicales por la paralización de las operaciones y el deterioro de la actividad en el establecimiento entrerriano.
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2: Posado en los pastos altos, en algún arbusto o alambrado, como una postal de Liberá, encontramos al yetapá de collar. Este pajarito mide unos 30 centímetros de largo, de los cuales casi 20 pertenecen a su cola alargada en forma de tijera. Debido a la drástica reducción de su población, estimada en 6.000 individuos, está considerada en peligro de extinción a nivel local. En 2020 fue declarado Monumento Natural en Corrientes.
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3: ¿Ese es tu Walkman? 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

0: Estoy viviendo aquí en este mundo abandonado.
1: ¿Te acabas la renta?
0: No. ¿A quién?

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1: 20 horas en la República Argentina, estás en la radio de la Universidad Nacional del Nordeste y repasamos los principales títulos.
0: Nuestra universidad.
1: Salud, producción y gestión pública, la UNE firmó acuerdos con ministerios y Secretaría General de Gobierno de Corrientes. La Universidad Nacional del Nordeste consolidó una nueva agenda de trabajo conjunto con el gobierno de Corrientes mediante la firma de tres convenios estratégicos orientados al fortalecimiento de políticas públicas vinculadas a la salud, desarrollo social, producción, capacitación estatal e innovación tecnológica. El rector de la UNE, el doctor Omar Larrosa, recibió en su despacho al secretario general de la Gobernación, Juan Pablo Fornaroli, y a los ministros de Desarrollo Social y Producción de Corrientes, José Irigoyen y Walter Chávez, respectivamente.
0: Lo que pasa en Corrientes.
1: Corrientes compactará 669 vehículos. La Municipalidad de Corrientes avanza con el proceso de compactación de 669 vehículos secuestrados en operativos de tránsito realizados entre el 2022 y 2023. Los autos y las motos no fueron reclamados hasta el momento y el plazo final para regularizar la situación vence el 1 de junio. La medida incluye 634 motocicletas y 35 automóviles que se encuentran depositados en los predios municipales de Santa Catalina y del barrio Esperanza.
0: Lo que pasa en Chaco.
1: Se aprobó la ley de puertos y Chaco busca consolidarse como el centro logístico del norte argentino. La Cámara de Diputados de la provincia del Chaco sesionó este miércoles la nueva ley de puertos, una iniciativa impulsada por el interbloque Chaco Puede. La normativa promete transformar la matriz productiva regional y llega en sintonía con las regulaciones y reformas implementadas a nivel nacional. El nuevo marco legal actualiza las reglas del sistema portuario provincial, estableciendo condiciones clave para atraer inversiones privadas, reducir costos de transporte y generar nuevos puestos de trabajo en el sector de la construcción y la logística.
0: Nacionales.
1: Oficialismo y oposición quieren lograr una última sesión antes de que comience el Mundial y el receso invernal. Se acerca el inicio del Mundial de Fútbol 2026 y no es una novedad que la Argentina entra en un proceso de paralización. El Congreso no es ajeno a esa realidad. En este esquema, al que se suma el receso de invierno que también frena la actividad legislativa en ambas cámaras, se está pensando en una última sesión antes de que la pelota empiece a rodar. En el caso del Senado de la Nación, ya hay fecha prevista, el miércoles de la semana que viene, 4 de junio, se volverá a abrir el recinto, donde el eje central será el proyecto de ley del pago de los holdouts, que todavía está en el Senado, pendiente de aprobación y que en la última sesión quedó fuera del temario.
0: 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La Universidad Nacional del Nordeste informa que se encuentra abierta la tercera convocatoria para realizar pasantías de investigación, orientadas a estudiantes de escuelas secundarias. Las mismas podrán desarrollarse en las distintas unidades académicas e institutos, como así también en los espacios didácticos productivos de las escuelas. La duración del trayecto formativo abarca desde los 2 a 9 meses. Para mayor información visite la página web de la universidad, www.une.edu.ar. O comunicarse a Coordinación Secundaria Técnica vía mail lpases@une.edu.ar.
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3: El tordo amarillo es una verdadera perla en el pastizal de los esteros de Liberá. Es un colorido y llamativo pájaro. El macho tiene la parte dorsal y la cola negra, mientras que el resto de su cuerpo es de amarillo oro. Debido al tráfico ilegal y a la pérdida de hábitat, se estima que hay alrededor de 600 individuos en el país. Está catalogada localmente como en peligro crítico de extinción.
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